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2: ¿Qué tal? Saludos, buenos días. El portavoz y consejero de Economía y Hacienda en funciones, Carlos Fernández Carriedo, ha indicado que Castilla y León no acudirá a ninguna reunión bilateral con el Ministerio de Hacienda sobre la nueva financiación autonómica, que solo busca, dice, aplicar un modelo ya negociado entre el presidente del Gobierno, Pedro Sánchez, y el dirigente de Esquerra Republicana, Oriol Junqueras. No somos, ha dicho, partidarios de privilegios ni ventajas. Somos contrarios a la imposición del modelo y de que se negocie de forma bilateral, porque lo que es de todos se debe negociar entre todos, ha asegurado. Un total de 11.386 alumnos, según los datos ofrecidos por las cuatro universidades públicas, se enfrentan a partir de hoy y durante tres días a la PAU, la convocatoria ordinaria de la prueba de acceso a la universidad en Castilla y León. Se trata de un 2,1% más de alumnos que el año pasado. El líder del PP, Alberto Núñez Feijóo, ha recalcado al jefe del Ejecutivo, Pedro Sánchez, que la oposición no es marrullera, ha dicho, sino que pide decencia y le ha acusado de tener miedo a las urnas. Dicho esto, ha admitido que ve algún movimiento en los socios del PSOE y que es optimista porque 184 diputados están pidiendo elecciones anticipadas ante la situación límite, asegura que vive el país. Por su parte, el PSOE ha censurado los atajos que considera pretende protagonizar el líder del PP para echar a Sánchez, al tiempo que ha puesto de relieve el apoyo que han venido prestando Junts y PNV para hacer avanzar el país. La subida mensual, unida al fin de la rebaja del IVA y del impuesto especial a la electricidad, provocará que el usuario medio con la tarifa semirregulada pague casi 15 euros más por la factura de la luz de mayo, según el análisis realizado por Facua, que señala que el recibo del último mes alcanza los 75 euros, lo que supone un 24% con respecto al mes de abril. En clave internacional, el presidente de Estados Unidos, Donald Trump, habría arremetido este lunes contra el primer ministro de Israel, Benjamin Netanyahu, diciéndole que está jodidamente loco durante una llamada para discutir la escalada en la ofensiva israelí contra el Líbano, de acuerdo con el medio estadounidense Axios. El reproche de Trump habría ocurrido durante una llamada en la que el mandatario utilizó esas expresiones vulgares para manifestar su descontento, de acuerdo con funcionarios estadounidenses citados. Ha asegurado que tenía que cesar ese bombardeo de Israel contra Líbano para que pudiera llegar el acuerdo entre también Estados Unidos e Irán. Esto es todo. Sigue ahora la programación local en Vive Radio. Buenos días.
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Muy buenos días, ¿qué tal? Son las 8 y 4 minutos de la mañana y arrancamos en este martes 2 de junio un programa, un Vive Burgos Más, en el que hoy nos vamos a detener en una de las épocas más delicadas del año. La Junta de Castilla y León ha declarado el riesgo medio de incendios forestales en toda la comunidad hasta el próximo 11 de junio. Una medida que adelanta en la práctica la entrada en una campaña que vuelve a estar marcada por las altas temperaturas, la baja humedad y el viento, tres factores que multiplican el riesgo de que cualquier descuido termine convirtiéndose en una emergencia. Además, a partir del 12 de junio entrará automáticamente el periodo de riesgo alto previsto por la normativa autonómica. Las restricciones ya están activadas. Se suspenden las autorizaciones para quemas y se refuerza la vigilancia en el operativo Infocal con el objetivo de actuar con rapidez ante cualquier conato. Una experiencia de los últimos años ha demostrado que los incendios son cada vez más rápidos, más intensos y más difíciles de controlar en un contexto en el que el cambio climático, el abandono de amplias zonas rurales también, está generando una acumulación de combustible vegetal que preocupa a los expertos. Pero más allá de medios de extinción, hay un debate que sigue abierto: ¿cómo prevenir mejor? ¿Cómo reforzar la protección del medio rural? ¿Y qué papel deben desempeñar los parques de bomberos profesionales, los parques comarcales y también las agrupaciones de voluntarios que existen en distintos puntos del territorio? Hay quienes defienden que son un apoyo imprescindible en zonas despobladas y quienes consideran que la respuesta ante emergencias debe recaer fundamentalmente en profesionales con formación y recursos suficientes. De todo ello vamos a hablar con José Ignacio García, directivo de la Plataforma de Bomberos Profesionales de Castilla y León, para analizar cómo afronta la comunidad y Burgos, en concreto, el inicio de una nueva campaña de incendios y qué asignaturas siguen pendientes en materia de prevención y de seguridad.

0: Antes ya saben que cada mañana hacemos repaso por toda la información en esta primera hora del día, primer informativo de la mañana, que comienza con titulares.
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0: Hoy arranca a las 9 de la mañana la PAU ordinaria, el primer examen Lengua y Literatura. El Partido Socialista de Burgos en el Ayuntamiento exige al equipo de gobierno que instale equipos de frío en el Mercado Norte. APACE ha inaugurado su Mercadillo Solidario 25 años, manteniendo esta iniciativa. El Ayuntamiento de Burgos y ADEFAP visibilizan la lucha contra los TCA con un gran mural en el 30 aniversario de la entidad. Fue inaugurado ayer para visibilizar los trastornos de la conducta alimentaria. Son titulares destacados, pero tenemos estas y otras noticias que contarles y lo hacemos en estos próximos minutos, comenzando, como es habitual, con ese repaso a la portada de Diario de Burgos. El turno de oficio se vacía de abogados. Pese a que cada vez se solicita más la justicia gratuita, en Burgos ha perdido casi un 20% de defensores en solo 5 años al no mejorar sus condiciones. Se cobra poco y tarde, denuncian los profesionales.

También destaca esa imagen sobre Kaddour. 5 días para dar tierra a este hombre que protagoniza la portada de Diario de Burgos. La falta de espacio retrasa el entierro de un anciano musulmán. La Asociación Hispano-Marroquí La Brújula agradece la gestión de la Concejalía de Sanidad para acelerar el sepelio de Kaddour, el Hamchut, fallecido a los 103 años.

Hablamos también de las fiestas. Vapulean las bases para las zonas gastronómicas. La Federación Provincial de Hostelería denuncia una restricción arbitraria de la competencia, plazos inviables del proceso de licitación y la configuración de posibles pliegos. Hasta el sector duda si participar o no. Y en la provincia también es noticia cómo han reabierto a las exmonjas una causa por estafa en Derio. La Audiencia Provincial de Burgos ordena indagar si el ingreso de alquiler a un ciudadano alemán en la cuenta de la exabadesa de Belorado fue indebido. La causa se instruía en un juzgado de Bilbao y no en el de Briviesca.

Nos vamos a la provincia, nos vamos a la edición de Miranda de Ebro. Impulsan una votación popular para que Miranda diga dónde celebrar sus fiestas. Un grupo de vecinos de Anduba recoge firmas para instar al consistorio a que consulte a los ciudadanos con la idea de mantener espacios tradicionales de celebración como la calle Cantabria o la estación. El bipartito apoya al comité frente al cierre del taller de remolcado. El ayuntamiento respaldará las medidas de presión que la plantilla y los sindicatos adopten hoy en la asamblea para salvar las instalaciones que Renfe quiere clausurar el 30 de junio. En La Ribera, el desarrollo de 700 viviendas nuevas alivia la presión inmobiliaria en Aranda. El sector prevé que en 2 años se pueda incorporar hasta 500 pisos más que estabilizarán la demanda en la capital ribereña. Se espera que las primeras 55 se entreguen ya en octubre de 2026. También tenemos, por cierto, una noticia relacionada con vivienda y es cómo los precios de alquiler de pisos para la semana del eclipse, 12 de agosto, se igualan a los del Sonorama. Este es el repaso de la portada de Diario de Burgos. Recuerden que tienen más información en esta mañana de 2 de junio, en ese Diario de Burgos que pueden encontrar ya. Y continuamos con más información aquí en Vive Radio.

0: Dentro de una hora comienza la PAU ordinaria. Este año para 1.805 estudiantes. La presión de los alumnos es conseguir superar la nota de corte que exigen los grados a los que aspiran a estudiar. La mitad de los estudiantes de Burgos lo tiene claro. Según el último estudio de Unitur, el 28% estudiará una carrera técnica, el 27% ciencias de la salud y el 18% ciencias sociales y jurídicas.
1: Quiero estudiar enfermería y por lo tanto necesito una nota bastante alta, ya que últimamente está muy demandada. Me enfrento a la PAU bastante nerviosa, sobre todo con asignaturas como biología o historia.
2: Estoy entre una ingeniería o un grado superior de telecomunicaciones o sistemas informáticos y para eso no necesito nota, la hago para como si fuera un reto.
1: Y aunque yo no necesite mucha nota para entrar a la carrera que quiero, sí que estoy un poco agobiada, sobre todo con el examen de lengua. El año que viene voy a hacer un grado superior porque no termino de decidirme por ninguna carrera, pero voy a hacer la PAU igualmente porque puede que cuando acabe el grado sí que quiera estudiar una carrera.
0: Las calificaciones estarán disponibles a partir del miércoles 10 de junio a las 10 de la mañana.

0: Nos vamos a la actualidad municipal y comenzamos con el Grupo Socialista, que urge poner equipos industriales de frío en el Mercado Norte. Tras las recientes quejas de comerciantes y clientes, el concejal socialista Julián Vesga pide al Partido Popular que saque a concurso de manera inmediata la climatización al contar con partida en el presupuesto de 2026, aunque no se llegue a tiempo este verano.
1: Estamos hablando de un problema de salud pública. Ya no estamos hablando de incomodidad a la hora de trabajar o a la hora de comprar artículos de primera necesidad, por cierto. ¿Por qué hemos llegado aquí? Cuando hay dinero. O sea, dinero sí que hay, lo que no hay es voluntad de usarlo para facilitar el trabajo a muchas personas y para facilitar a muchos burgaleses y burgalesas que puedan acudir al Mercado Norte y comprar con tranquilidad. Esto, además, no se trata solo de política. Se trata de que el Ayuntamiento de Burgos está cometiendo un acto ilegal. La temperatura debe mantenerse entre 17 y 27 grados centígrados en todo momento.
0: Vesga incide en que el ayuntamiento está incurriendo en una ilegalidad. Un espacio como el mercado, lo hemos escuchado, debe mantenerse de entre 17 y 27 grados. Y hablamos también de las fiestas de San Pedro. La gastronomía y las tradicionales barras o casetas de tapas son el alma de las fiestas mayores de Burgos. Las empresas interesadas en participar en la feria de food truck de la Isla Fantasía solo dispondrán de 10 días hábiles para reunir los requisitos exigidos en las bases que se publicaron este pasado viernes. Las bases, por cierto, son distintas a las del año pasado y desaparecen aquellos requisitos que beneficiaron a uno de los interesados. Los licitadores ahora deberán preparar y presentar todo en tiempo récord, además de encontrar el personal necesario. Gustavo Sancidrián es el propietario de la bóveda.
2: Los plazos son inasumibles porque realmente la fecha en la que termina el plazo de presentación es el 20 de junio, con lo cual, entendiendo que van a tener dos días o tres para resolver la gente que se presente, y luego encima hay que tener todo montado antes del 25 de junio, quiero decir que al final no van a tener tiempo físico para poder organizar todo, porque requiere una plantilla de personal, requiere proveedores, requiere estructura, quiero decir que los plazos son bastante justitos. Puntos que hemos visto en las bases que creemos que no son los correctos: el tema de que los contenedores tengan que ser unos contenedores muy concretos, para no poder publicitar con marcas comerciales ajenas a las que tiene el propio ayuntamiento para las fiestas de San Pedro en los espacios.

0: Además también de las fiestas de San Pedro y San Pablo ha hablado el grupo municipal Vox, que insisten que la feria taurina debería gestionarse desde el área de cultura y no desde deportes. Su portavoz, Fernando Martínez Acitores, elevará un informe tras recoger una carta de escritos de aficionados a la tauromaquia en la que denuncian un problema de seguridad en el montaje de la plaza. Dicen que el paseillo no presenta el mismo nivel de relleno que el ruedo.
1: El montaje de la plaza de toros tiene un fallo grave, que pese a haber sido denunciado en alguna ocasión, nunca se ha llegado a plantear siquiera la búsqueda de una solución al mismo. Al montar la plaza y para salvar la diferencia de altura una vez retirada la pista de baloncesto, la misma se rellena con zahorra, tierra y albero. Pero por dentro de las tablas, en lo que ocupa el espacio del callejón, no se salva la diferencia de altura con los mismos elementos. Nunca un toro ha saltado al callejón. Pero el día que eso suceda, ese día tendremos un problema serio, reputacional y de imagen.
0: Vox también ha trasladado que con la situación económica que atraviesa el ayuntamiento, las actuaciones que se pretendían realizar en instalaciones deportivas ya no son prioritarias. Temen que obras como las del Polideportivo de San Pedro y San Felices, Bienvenido Nieto o el Velódromo de San Cristóbal no se realicen.

0: El Mercadillo Solidario de Apace vuelve a estar abierto hasta el domingo en las instalaciones de la asociación, en el barrio de Fuentecillas. En el 25 aniversario de la iniciativa, durante todos estos años, se ha sumado un importante apoyo para personas con parálisis cerebral y para sus familias. Desde ropa nueva, botellas de vino, libros o jabones son donados por empresas o particulares con más colaboración que en años anteriores. Buscan alcanzar este año los 7.000 euros recaudados y destinarlos a nuevas terapias. Sacramento Castellanos es la gerente de Apace.
1: Vamos a ver si tocamos los 7.000 euros, porque bueno, estamos con la ampliación de plazas de centro de día, también por gerencia de servicios sociales, y bueno, pues también queremos aplicar nuevas terapias a los chicos, mejorar también, tenemos un proceso de mejora ambiental con el aire acondicionado, que cada vez parece que hace más calor. Hay que destinar mucha financiación también a la mejora, ¿no?, de esas nuevas plazas.
0: A partir de las 8 de la tarde habrá Pincho Pote amenizado por diversas actuaciones. La alcaldesa de Burgos, Cristina Ayala, ha acudido a la inauguración animando a los burgaleses a participar en la causa.
2: Un mercado tan maravilloso y sobre todo esos cambios que están haciendo, como que efectivamente va a haber una actuación todas las tardes. Así que estas tardes que va a hacer bastante bueno, si después del Pincho Pote les apetece a partir de las 8 de la tarde estar aquí, va a haber magia, va a haber música, va a haber un poco de todo y dando oportunidades, que bueno es eso, a los burgaleses emergentes. Así que anímense hasta el día 7 a venir al Mercado de Apace, porque encontrarán buenas oportunidades y además podrán ayudar a la gente que tiene daño cerebral.
0: El Ayuntamiento de Burgos y la Asociación de Familiares de Anorexia y Bulimia, ADEFAB, conmemora hoy el Día Internacional de la Acción por los Trastornos de la Conducta Alimentaria con la inauguración de un gran mural en la fachada del Polideportivo José Luis Talamillo, una iniciativa que coincide con las 3 décadas de trayectoria de la entidad y que busca lanzar un mensaje de apoyo y visibilidad a los afectados y a sus familias, y también recordar que de los trastornos alimentarios se sale. Así lo expresaba la presidenta de la organización, Noemí Vallejo, que nos visitaba ayer aquí a Vive Radio.
3: A ver, un mural porque primero hacemos los 30 años de la asociación, 30 años ayudando y visibilizando los trastornos alimentarios y ayudando sobre todo a todos los burgaleses, ya no solo a Burgos, sino también a todas las provincias. Tenemos gente de Valladolid, de Palencia, de León. De hecho, viene hoy la presidenta del Colegio de Enfermería de Palencia, porque estamos con ellos y llevamos gente de allí y nos apoya, y queríamos dejar constancia de eso, de que aquí seguimos, de que queremos seguir otros 30 años más, de que estamos creciendo mucho como asociación, de que hemos cambiado el logo, de que queremos darle una vuelta de fuerza y de vida a la asociación. Y entonces elegimos un mural para que esté ahí, se vea siempre y sepan que siempre estamos ahí. De hecho, la frase que hemos puesto es 30 años ayudando y dando vida. Creemos que hemos dado vida a muchos, a muchas personas que tienen un TCA, que les hemos ayudado y han salido. Entonces, les hemos vuelto a dar la vida, esa vida que perdieron cuando encontraron el TCA en su camino, y ahora les hemos devuelto otra vez la vida y la alegría. Entonces, eso es lo que queremos que lo sepa todo el mundo. ¿Y dónde lo hemos hecho? En el Talamillo, que está enfrente del hospital, que creo que todos los burgaleses le van a ver.
0: El mural es obra de Cristian Sasa. En la actualidad, la asociación atiende a desde menores de 8 años y 9 hasta personas de 60 años. El Fórum Evolución ha cerrado mes de mayo con cerca de 22.000 asistentes. El recinto acogió en total 28 eventos, se mantuvo actividad durante prácticamente todo el mes, consolidando su posicionamiento como una de las principales ubicaciones congresuales y culturales del norte de España. Entre los eventos más significativos destacó el primer Congreso Internacional de Digitalización en la Gestión Forestal Sostenible, que reunió en Burgos a profesionales expertos y empresas vinculadas al ámbito forestal y tecnológico. La programación cultural registró también una importante respuesta del público, con propuestas como los conciertos de Medina Zara, Rafa Sánchez, el musical Gris o el tributo a Pink Floyd. Por cierto, un mes de mayo que se despidió con mucho calor. En Burgos se queda a medio grado de superar el récord de 2001, lo explica Daniel Angulo.
4: No se consiguió superar el récord de temperatura que teníamos y que data de un 30 de mayo, día de San Fernando, desde el año 2001. Aquel año se consiguió llegar hasta los 33 grados y medio. Este año, el día de más calor fue el pasado viernes 29, en el que llegamos justo a los 33 grados.
0: Burgos reunió ayer a los mejores profesionales de todos los sectores relacionados con la gastronomía y la hostelería en La Mesa que nos une. Este evento pretende poner en el mapa los productos y profesionales de Castilla y León, analizar las fortalezas y también las debilidades del sector y generar metas comunes. Lo explica la editora de la revista Voraz, Miriam Rivas, que organiza este encuentro.
5: Se nos pusiera un poquito en el mapa a Castilla y León, que hay muchísimo talento más allá de las grandes ciudades. Y luego también me gustaría que se quedara esa mirada, porque creo que el sector gastronómico también está pasando por dificultades, tanto el vino como bueno, el sector de la hostelería y demás. Me gustaría que se ensanchara un poco esa visión de lo que significa trabajar una sala, de lo que significa trabajar detrás de un restaurante, que muchas veces pues, se ha como prostituido un poco esa idea, ¿no? Y está un poco debilitado. Entonces, creo que la unión de todos es la que hace esto grande.
0: Y miramos también al sábado, este próximo 6 de junio, 400 deportistas procedentes de 11 comunidades autónomas se darán cita en la 15ª edición Trofeo Cid Campeador de Patinaje Artístico, que se celebrará en el Polideportivo de Maristas. La presidenta del Servicio de Deportes en el Ayuntamiento, Carolina Álvarez, ha valorado el crecimiento de una competición de carácter mixto que a partir de los 12 años reúne a promesas y figuras consolidadas de esta disciplina. El gran atractivo de esta edición será la modalidad de show, una categoría basada en coreografías grupales. Javier Díez es miembro del Club de Patinaje Artístico Ciudad de Burgos.
6: Se basa en unas coreografías grupales que tienen que tener una historia y contarla y que la gente se crea esa historia y desarrollarla. Y luego se valora, pues depende cómo hagan su técnica, su todo, visualmente, su maquillaje, su vestimenta, se valora muchísimas cosas.
0: Abrimos también capítulo de sucesos. Detenido en Burgos como presunto autor de dos incendios provocados que afectaron a cuatro vehículos y una vivienda. La Policía Nacional relaciona al arrestado, que acumula más de una decena de antecedentes con ambos sucesos. El primero de ellos se produjo el día 18, cuando ardió un turismo estacionado en el interior de una parcela con vivienda situada en el distrito oeste, junto a la Nacional 120. El fuego alcanzó también parte de fachada del inmueble, mientras el propietario permanecía en el interior de la casa. Dos días después, la madrugada del 20 de mayo, otro incendio afectó a un turismo y dos furgonetas estacionadas en línea en una calle de la urbanización Los Parralillos. Según recoge el atestado policial, la principal hipótesis apunta que el arrestado actuó por venganza contra varias de las personas perjudicadas a las que ya conocía previamente. Dos heridos en una colisión entre tres turismos junto a las piscinas de San Amaro ayer en Burgos. La mujer se golpeó en el pecho con el volante, el varón se quejaba de un dolor en el cuello. Además, en otro accidente, una mujer de unos 30 años resultó herida tras ser atropellada por un turismo a la altura del número 8 de la avenida Islas Baleares. Y ocho detenidos por un delito de daños agravado por realizar grafitis en un tren estacionado en Quintana Palla. Adif denuncia que las pintadas en el convoy Intercity de la línea Madrid-San Sebastián ocupaban casi 90 metros cuadrados y generaron daños superiores a los 35.000 euros. Los arrestados están acusados de un delito de daños agravado al tratarse de bienes destinados al transporte público, ya que las pintadas obligaron a retirar el tren y afectaron al funcionamiento del servicio ferroviario. Las diligencias, junto con los detenidos, quedaron a disposición del juzgado de instrucción número 1 de Burgos. Y precisamente nos quedamos en la provincia de Burgos. Comenzamos en esa ribera. Aranda de Duero arrastra la peor calidad del aire de toda la provincia de Burgos. Así lo reflejan los últimos informes anuales de las estaciones de medición, que sitúan a esta localidad a la cabeza en niveles de ozono, óxidos de nitrógeno y partículas en suspensión. Nos amplía información Álvaro Palomar, buenos días.
7: Buenos días. Aunque los expertos descartan una situación de alarma extrema, advierten que en los episodios más desfavorables la calidad del aire sí se puede convertir en un riesgo para los colectivos más vulnerables. Ancianos, niños y personas con enfermedades respiratorias son quienes más sufren las consecuencias. Desde la Concejalía de Medio Ambiente, Juan Manuel Martín explica las medidas planteadas para reducir este problema.
8: ¿Qué podemos hacer desde el área de medio ambiente? Pues lógicamente aumentar todavía más ese tejido verde que tenemos, contribuyendo a que cuanta más plantación tengamos, pues más calidad de aire vamos a tener. Como ciudadanos, ¿qué podemos hacer? Pues lógicamente no depender tanto del vehículo. Contribuyes a que esas concentraciones, ¿no?, de partículas pues sean todavía menores.
7: Los especialistas atribuyen esta situación a varios factores. Por un lado, la propia geografía de Aranda, con muchas horas de sol y escasa ventilación. Y por otro, el peso de la actividad industrial y el intenso tráfico de mercancías por carretera, que elevan especialmente las emisiones de óxido de nitrógeno.
0: La comarca de la Arlanza participó ayer en Madrid en la presentación nacional del proyecto Expedición 4.0 al Medievo, una iniciativa impulsada por distintas diócesis españolas y financiada con fondos europeos Next Generation a través del Ministerio de Industria y Turismo, que busca acercar el patrimonio medieval mediante experiencias inmersivas y herramientas digitales. La presentación tuvo lugar en el Archivo Histórico Nacional y reunió a representantes institucionales, expertos y responsables del ámbito patrimonial de diferentes puntos del país. Dentro de esta red nacional, Burgos está representada por el itinerario de las catedrales de la Arlanza, es decir, templos como el de Covarrubias, Villaoz, Mamut y Santa María del Campo.

0: Son ya las 8:30 de la mañana. Vamos a abrir nuestra página deportiva. Saludamos a Sergio González, que nos va a acercar en estos próximos minutos esa primera hora de la noticia del deporte, que dentro de 3 horas, es decir, a las 11:30, comenzará con ese Vive el Deporte. Ahora nos da un adelanto de lo que va a tratar ese programa. Sergio, ¿qué tal? Buenos días.
1: Hola, ¿qué tal, María? Muy buenos días. Hablamos ya de lo que es el deporte en este 2 de junio. Es una semana diferente, una semana también de transición, en cierto modo, y de cambio, después de que, sobre todo lo que compete al fútbol, terminara la temporada este pasado domingo, tanto para el Burgos Club de Fútbol, que no pudo conseguir el playoff de ascenso a Primera División, y también para el Club Deportivo Mirandés, que vio como el equipo descendía a la Primera Real Federación Española de Fútbol. En cuanto a lo que compete al Burgos Club de Fútbol, el presidente Marcelo Figoli, que tenía previsto ofrecer una comparecencia ante los medios de comunicación ayer lunes a partir de las 12 de la mañana, lo aplazó y va a ser hoy a las 12 cuando hable para informar de los nuevos pasos en el club blanquinegro que va a dar y que va a afectar a todas las parcelas, tanto la institucional como la deportiva. En esa comparecencia el club ya ha anunciado que va a estar presente el técnico Luis Miguel Ramis durante los primeros minutos, en un acto en el que presumiblemente el tarraconense se comunicará su adiós al banquillo burgalés. No será la única noticia, ya que habrá muchos aspectos que hablar, como la parcela que incluye a la dirección deportiva y también a los jugadores. En cuanto a Luis Miguel Ramis, recuerden que estas eran sus palabras nada más terminar el encuentro, en el cual ya dejaba entrever su marcha.
2: Lo sabréis esta semana, no lo vamos a demorar mucho más. Bueno, ya sabe Michu que hace tiempo que hablamos que para mí era muy importante entrar en playoff, que estaba muy condicionado a eso. No sé, ahora mismo hemos tocado mucho techo con el equipo, nos hemos dejado todo, no hay ni un argumento que me salga de dentro para dárselo más a los jugadores. Está todo trasladado a ellos, y nosotros ahora mismo pues ya estamos un poco vacíos y cansados y agotados de todo el trabajo, que por otro lado es nuestra pasión, pero que desgasta muchísimo, muchísimo. Y bueno, ahora tenemos que valorar la situación, bajar un poquito la tensión, pensar con frialdad todo. Y bueno, independientemente de que sea una decisión para un lado o para el otro, estoy convencido que bueno, esta forma de trabajar que hemos tenido puede seguir creciendo aún no estando nosotros. Pero bueno, ahora mismo no se me pasa por la cabeza ninguna decisión. Lo único que se me pasa es que estoy agotado, que estoy cansado y que quiero que pasen estas horas para sentarme con mi gente, con el cuerpo técnico, que también tenemos nuestras familias, y valorar todas las posibilidades.
1: Eso comentaba Luis Miguel Ramis, en el cual pues nada más escuchando esas declaraciones ya se podía, repito, dejar entrever su marcha, la cual, insisto, presumiblemente va a comunicar en los primeros minutos de la rueda de prensa que iba a ofrecer Marcelo Figoli. Un Luis Miguel Ramis que ya demostró, y en ese postpartido puso el Liza, que estaba muy acotado y muy cansado, sobre todo a lo largo y ancho de esta temporada, y comentaba, como lo escuchaban antes, que él tenía la sensación de que había tocado techo. Eso sí, también puso el Liza que es, tanto él como su cuerpo técnico, una serie de personas que les gusta ganarse el respeto a través del trabajo.
2: Bueno, muy agradecido. Yo desde el primer día, uno cuando llega a un sitio tiene que ir ganándose ese respeto, sobre todo a través de trabajo, no de vender nada en medios de comunicación o en prensa, o cuando tenemos la oportunidad de hablar. Lo que habéis visto es lo que somos, lo que soy, lo que es mi cuerpo técnico. Bueno, lo tenemos muy claro, gente que nos hemos dejado la vida, las horas, el no ver a la familia muchísimas veces, muchas horas de análisis, muchas horas de preocupación, muchas emociones, y así somos. Y bueno, al final todo eso sin decirlo, pues la afición lo agradece, porque ve que detrás hay un trabajo importante, y agradecido. Y ahora mismo pues yo estoy agotado, ha sido mucha emoción. Bueno, yo me tengo que mantener en pie, porque lo he hecho siempre así, en cualquier circunstancia. Ya me llegará el momento del bajón, pero estoy contento. Estoy contento de cómo ha reaccionado la afición, de lo que ha disfrutado. Ha sido una temporada extraordinaria, nos hemos pasado muy bien aquí. Y bueno, hemos sentado unas bases bonitas para saber que compitiendo de esta forma, pues el club puede seguir creciendo.
1: Esas serán declaraciones que incluso pueden llegar a parecer que son en presente. Veremos qué es lo que cuenta hoy Luis Miguel Ramis, pero que las

0: va a seguir siendo la cabeza visible de esa dirección deportiva de cara a ese próximo proyecto de una nueva temporada que realmente para Burgos Club de Fútbol ya está en marcha desde, diría que ayer, en cuanto terminó esa, bueno, pues posibilidad o el domingo de poder jugar un playoff de ascenso. Así que de cara al curso 2026-2027, lo que les podemos adelantar aquí en Vive Radio, en Vive el Deporte, es que Miguel Pérez Cuesta Michu va a continuar como director deportivo, porque así lo estipula el contrato y porque ambas partes quieren que siga hacia adelante. Así que estaremos a las 12 de la mañana en esa rueda de prensa de Marcelo Figoli. Evidentemente nuestro espacio Vive el Deporte no va a tener cabida esas declaraciones, porque a nivel de espacio y tiempo no vamos a poder tenerlo, pero sí que vamos a contar en el día de hoy con nuestra tertulia futbolística más reflexiva y más importante que nunca, para que escuchen todas las opiniones tanto de Pedro Pascual como de César Rodríguez como de Alberto López, los tres que van a estar aquí en nuestro estudio Vive Radio para poder analizar todo lo que ha sido la temporada, para poner nota en definitiva, para ver también cuál es un poco el sentir de dos exjugadores, también la voz de la afición, en definitiva de todo lo que nos compete aquí al Burgos Club de Fútbol. Pero la noticia es esa, 12 de la mañana, hoy habla el presidente Marcelo Figoli, en los primeros minutos Luis Miguel Ramis, que se va a despedir del Burgos Club de Fútbol desde que llegara el 31 de octubre del año 2024, cuando en la primera temporada fue capaz de salvar al equipo en una situación de bastante agobio clasificatorio, y en este segundo curso se ha quedado a un gol a verás, repito, a un gol a verás de haber podido disputar un playoff de ascenso a primera división. Esa es la noticia que vamos a hablar hoy. De momento, en cuanto al Club Deportivo Mirandés, no tenemos ningún tipo de novedad al respecto, si bien ayer tanto en las oficinas del Burgos Club de Fútbol, como dijimos, desde primera hora de la mañana y hasta la noche se produjeron reuniones. Exactamente ocurrió lo mismo en las oficinas del conjunto rojillo, que deberá de tomar diferentes determinaciones y decisiones. La primera de ellas, conocer quién va a ser ese nuevo técnico en esa primera Real Federación Española de Fútbol, cuando recuerden que el propio Ancho Muneta ya se ofreció para poder estar dentro del propio club. Esto comentaba Ancho Muneta sobre esa posibilidad de poder seguir ligado al conjunto y al club rojillo.
1: No es el momento, pero yo he estado muy a gusto, me he sentido muy arropado por jugadores, por directiva, por dirección deportiva, por afición. Tendrán que valorar el trabajo, si soy el idóneo o no. Yo voy a estar para el Mirandés. Yo soy del Mirandés. A mí esto me duele, he perdido algo mío hoy, me duele en el alma, porque lo dicho, yo soy del Mirandés. Yo tenía aquí a mi familia hoy con la camiseta del Mirandés, que han venido en autobús llorando aquí al final, y a mí esto me duele porque el Mirandés es parte de mí y el club me va a tener para lo que quiera. Si es de míster, si es de cualquier otro puesto, yo voy a estar para lo que el presidente y el director deportivo decidan.
0: Pues eso comentaba Ancho Muneta. De momento no hay noticias, repito, insisto, sobre ese Club Deportivo Mirandés, ni en cuanto a ese nuevo entrenador en ese nuevo proyecto en la primera Real Federación Española de Fútbol. Así que hoy día intenso en nuestro Vive el Deporte, a las 11 y media de la mañana aquí en el 100.0 FM y también a través de nuestra página web y aplicación para iOS y para Android. Les esperamos con esa tertulia futbolística, con alguna que otra nota más, pero la noticia es esa. Por un lado, Luis Miguel Ramis Monfort va a comunicar esta mañana que abandona el Burgos Club de Fútbol, es decir, que no continúa, finaliza su contrato y no lo va a renovar, mientras que la parcela de la dirección deportiva, Miguel Pérez Cuesta Michu, va a seguir cumpliendo su contrato, como así está estipulado, durante al menos la próxima temporada de cara a ese curso 2026-2027. Todo esto lo vamos a contar hoy, como digo, en Vive el Deporte. No se lo pierdan. Hay que ser todavía un poco más reflexivos, poco a poco, calma, y también recuerden que a partir de las 12, aunque no entrarán nuestro programa de hoy, sí que lo hará evidentemente en el de mañana, hablará Marcelo Figoli como presidente del Burgos Club de Fútbol. No se lo pierdan, como siempre aquí, Vive el Deporte, en Vive Radio. Seguimos al pie del cañón.
2: Gracias, compañero. Seguimos con cultura.
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2: Hablamos de cultura y hablamos de la Catedral de Burgos, que anoche estrenó Stella Lux Regina con la renovada visita nocturna. Se ha desarrollado junto a Anuncis, empresa referente en soluciones de tecnología a nivel mundial y socio tecnológico del Cabildo, en esta renovada experiencia inmersiva. Les contamos también que Claire Hegen presenta en Burgos Mapatit Dam, una reflexión escénica sobre la memoria y el envejecimiento. Durante la representación, intérprete y marioneta

0: establecen una relación marcada por el humor, la reflexión y la emotividad, abordando cuestiones vinculadas al envejecimiento, la transformación corporal y la construcción de la identidad. La artista francesa ofrecerá el jueves, este jueves, en el Auditorio El Círculo, a las 7:30 de la tarde, una de las dos únicas representaciones previstas en España.
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0: Y ahora sí, vamos a abordar qué cuestiones tenemos para el día de hoy.
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0: En 18 minutos va a comenzar la prueba de la PAU. Arranca a las 9 de la mañana, como decíamos, con el primer examen de Lengua y Literatura 2. La alcaldesa de Burgos, Cristina Ayala, recibe hoy los puntos limpios móviles y camiones eléctricos cedidos a la ciudad por la Junta de Castilla y León. Y por cierto, sobre Castilla y León, los procuradores por Burgos, socialistas, Daniel de la Rosa y Virginia Jiménez, van a presentar iniciativas registradas en las Cortes de Castilla y León sobre la provincia. Ya saben que a las 2 y a las 3 de la tarde les informaremos de todo lo que dé de sí la jornada de hoy.
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0: Y ahora continuamos en esta mañana de martes, un día en el que ya hemos notado cómo han bajado las temperaturas. Ahora mismo tenemos 13 grados y cielos despejados. Lo que nos dice hoy la Agencia Estatal de Meteorología es que efectivamente han bajado las temperaturas, sobre todo las máximas, puede ser notable en la mitad norte. Y los vientos van a ser flojos moderados viniendo del noroeste. Además, tendremos intervalos nubosos. En lo que se refiere a las temperaturas, y en definitiva estas palabras significan que hoy tendremos en Burgos 23 de máxima, 27 en Aranda de Duero, 22 de máxima en Miranda de Ebro, y las mínimas oscilan entre los 10 o los 12 grados.
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0: Tenemos a esta hora de la mañana varios cortes en las carreteras, sobre todo por obras, la adecuación de puntos como la Nacional 234 en Acinas, la AP1 en Briviesca, la CL620 en Valle de Mena o, por ejemplo, también la Burgos 822 en Neila o la Nacional 120 a la altura de Tardajos. Puntos de obras de esas adecuaciones de la calzada. Además, también tenemos un carril cortado por obras en Buniel, en la A62 y un vehículo detenido en la AP1 en el kilómetro 9.7, es decir, a la altura de Rubena. Muchísima precaución. Además, y como cada mañana, vamos a retomar esa información de la policía local que nos acerca cuáles son las incidencias en estos próximos días, esta misma semana, aquí en Burgos Capital. Pablo Ibáñez, buenos días.
3: Hola, buenos días. Desde el área de comunicación de la Policía Local de Burgos pasamos a relatar los hechos más significativos que tendremos a lo largo de esta semana, en el que prácticamente todos los eventos se van a concentrar durante el viernes 5, sábado 6 y domingo 7 de junio. Por lo tanto, el viernes 5 de junio, a partir de las 19:45 horas, dará comienzo el Infestival 2026, que continuará a lo largo del sábado 6 de junio en el antiguo Hospital Militar ubicado en el Paseo de los Comendadores. Además, también el viernes 5 de junio darán comienzo las fiestas del barrio de Capiscol. Sábado 6 de junio se celebra el DIFAS, el Día de las Fuerzas Armadas, que ubicará una serie de eventos y exhibiciones militares en el Paseo Sierra de Atapuerca y en la Plaza Santa Teresa. La zona estará restringida al tráfico y existirá presencia de agentes de la Policía Local de Burgos velando para que todo transcurra sin incidentes. Entre los eventos del DIFAS, a las 12:30 y a las 18:30 horas habrá una exhibición canina en el entorno, también un concierto a las 20 horas, para a las 21:15 horas proceder a la clausura del Día de las Fuerzas Armadas. Además, el sábado 6 de junio, de 13:30 a 14:20 horas, está prevista la celebración de una manifestación que partirá de la Plaza Mayor, seguirá por el Paseo del Espolón, Plaza Mio Cid, finalizando en la calle Victoria. Para finalizar la semana, el domingo 7 de junio está prevista la celebración de la sexta marcha. marcha Burgos contra el cáncer, una prueba que discurrirá por un circuito urbano de 5,5 kilómetros y en el que se dará una sola vuelta, partiendo del paseo Sierra de Atapuerca a las 11.30 horas y recorriendo distintas calles del entorno para, tras atravesar el paseo de Les Bolón y el puente de San Pablo, finalizar de nuevo en el paseo Sierra de Atapuerca, aproximadamente a las 13.30 horas. Se producirán importantes restricciones al tráfico, por lo que pedimos busquen vías alternativas. Y coincidiendo con la sexta marcha a Burgos contra el cáncer, está prevista también el domingo 7 de junio, a partir de las 12 y hasta las 14 horas, una manifestación que partirá de la calle Cruz Roja, continuando por la calle Vitoria, para finalizar entre el espacio comprendido de la Diputación Provincial y el Teatro Principal. Esto ha sido todo, que tengan una feliz semana y si nos necesitan pueden darnos aviso a través del teléfono de emergencias 112 o el 092.
0: Gracias de nuevo por esa información. Retomaremos esto el viernes para conocer y recordar todas estas incidencias de cara a próximos días para hacer también más cómoda la vida a los burgaleses, sabiendo ya de antemano qué incidencias van a poder tener en cuanto al tráfico y la movilidad. Ahora hacemos una pausa publicitaria, son las 8:47 de la mañana. Volvemos para hablar de esa prevención en incendios forestales.

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0: Abrimos ya nuestro tema de portada. Después de la publicidad vuelvo a saludarles y también a mi compañero Pablo Miguel en el control técnico. Y hablábamos de que Castilla y León mantiene activado hasta el 11 de junio el riesgo medio de incendios forestales y ya se prepara para una campaña que volverá a estar marcada por altas temperaturas y la necesidad de extremar precaución y prevención. Hoy analizamos cómo llegamos a este inicio de temporada y qué papel juega la ciudadanía o qué debates siguen abiertos. Lo vamos a hacer con José Ignacio García, directivo de la Plataforma de Bomberos Profesionales de Castilla y León. ¿Qué tal? Muy buenos días.
1: Buenos días.
0: Estamos entrando en la época quizás para la profesión más complicada del año. ¿Cómo valoráis desde la plataforma este inicio de campaña de incendios?
1: Muchísimo calor. Como valora todo el mundo de la ciudadanía, pues hace muchísimo calor. En concreto en la provincia de Burgos, lo que valoramos nosotros desde la plataforma es que no existen parques de bomberos profesionales, solo son voluntarios, quitando Aranda, Miranda y la capital de Burgos, y no entendemos cómo después de 41 años que la ley de bases de régimen local dice que tienen que existir, que la competencia son de las diputaciones, que no se preste un servicio por parte de la diputación tan necesario como son los parques de bomberos, pues no lo entendemos.
0: En esa defensa, precisamente, sobre esta cuestión de los parques de bomberos voluntarios, se insiste en la idea de que permite llegar a zonas donde los parques profesionales cercanos no llegan.
1: Bueno, permite llegar a zonas, no hay ninguno. Es que lo que no puede ser es que no haya parques. A ver, la ley es muy clara. Tanto la ley de voluntariado como la ley de bases de régimen local. La ley de voluntariado dice que los voluntarios no podrán sustituir al trabajo remunerado ni aquellas obligaciones que tenga la administración. ¿Por qué en el resto de provincias de España existen parques de bomberos profesionales? ¿Por qué las capitales de provincia todos tienen un parque profesional o ciudades de más de 20.000 habitantes? ¿Y por qué la Diputación de Burgos mira para otro lado y no hace caso a la ley? O sea, y sus obligaciones, con 180 millones de euros de presupuesto que tiene este año, no dedica nada a bomberos profesionales. Ha sacado 10 plazas, que con 10 plazas no hace absolutamente nada. Cualquier parque de bomberos profesionales, por mínimo que sea, tiene que tener entre 15 y 20 personas, y es que pasa olímpicamente del tema. Y claro, los ciudadanos, no solamente los que viven en Burgos, hasta los que pasan por Burgos, pues están desprotegidos porque la Diputación pasa olímpicamente de su obligación. No estamos diciendo que sea un capricho. La protección de las personas y los bienes no es un capricho.
0: El debate, más allá, por supuesto, de la normativa y de lo que se pone en negro sobre blanco, el debate de voluntarios es qué funciones pueden asumir, con qué formación lo hacen.
1: Ellos, pues claro, el político lo que vende es que hacen lo mismo, que son muy buenos. Yo no digo que no tenga que haber bomberos voluntarios. La provincia de Burgos es de las más extensas de España, la que más municipios tiene. Llegar a todos es imposible, está claro. Yo trabajo en la provincia de León, que es del mismo tamaño que Burgos, y ahora tiene 4 parques de bomberos y va a crecer y va a crear más profesionales, aparte de Ponferrada y de León. Claro, lo que no puede pretender es cubrir, sí que es necesario, pues en zonas donde no puedes tener, pues igual que los centros de salud, hospitales y todo, no puedes tener en todos los sitios un hospital, pero sin tener algo, es que no tiene nada. O sea, con 10 profesionales para manejar a voluntarios, eso no es. O sea, ese debate ya lo hemos tenido. Salamanca ya lo denunciamos, y en Salamanca tienen parques profesionales y han sacado plazas para más de 100 bomberos. O sea, ¿por qué la Diputación de Burgos no lo hace? Pues debería ser el presidente o el diputado correspondiente que explique por qué no lo hace.
0: ¿Existe una diferencia entre colaborar en una emergencia y asumir la intervención principal en una situación de riesgo como es un incendio?
1: Pues no, los bomberos profesionales somos agentes de autoridad. Un voluntario no puede ser agente de autoridad. Tú, cuando realizas una serie de funciones, el que tú seas agente de autoridad, puedes acceder a una vivienda, una serie de cuestiones que son súper importantes. cuando tú estás vas a rescatar a una persona, si por desgracia tienes que causarle una lesión, si eres un voluntario o eres una persona normal, podrías estar causándole un daño que te pueden denunciar. Nosotros no, nosotros tenemos unas garantías, los bomberos profesionales, al realizar ese tipo de acciones. Y no entendemos por qué se mira para otro lado. Mira, antes de ayer, por desgracia, ha pasado en Burgos una desgracia muy grande, o sea, en Palencia, que han fallecido dos mujeres. Tienen un sistema de que el parque más cercano, en concreto, creo que el bombero, había solo un bombero en toda la provincia. Y tardaba una hora y algo en llegar al sitio. Eso no puede permitirse. O sea, y Burgos sigue jugando a la ruleta rusa con lo mismo. En Burgos han pasado cosas parecidas. Y claro, hemos vivido desde que se declaran en huelga los voluntarios, porque son voluntarios, entre comillas, porque cobran. Ya lo hemos discutido muchas veces con ellos, hasta en debates públicos en la tele, que no son voluntarios como sí, son voluntarios, o los llamamos, porque cobran dinero. O sea, eso no es así, o sea, eso bien puede ser, eso es ilegal. Pero lo siguen permitiendo. La Diputación de Burgos da subvenciones a los ayuntamientos, los ayuntamientos le dan dinero a las asociaciones y las asociaciones lo reparten entre sus voluntarios. Eso es ilegal. Y lo permiten. Pues no lo entendemos. Pero, y como dices que empiezan ahora los incendios forestales, pues sí, pues cuando se pasan los incendios forestales, los interfaz, los bomberos profesionales tenemos bastante que ver para llegar rápido a las distintas poblaciones y proteger, pues eso, las viviendas, las naves, pues la Junta de Castilla y León es tema incendios forestales en el monte y nosotros, pues es el incendio interfaz alrededor de los municipios.
0: En una provincia como Burgos o en una comunidad autónoma como la de Castilla y León, teniendo la dispersión geográfica que tenemos, la despoblación que tenemos, ¿deberíamos o debería Castilla y León replantearse el mapa de parques y los recursos, hacerlos más eficientes, calcular quizás mejor pues estos espacios de tiempo que son inasumibles en una emergencia?
1: En su día que tumbamos el plan sectorial, venían los parques de bomberos con diferentes categorías. Categoría 1, categoría 2, 3A y 3B. Ahí estaba más o menos planteado para llegar en unos tiempos más o menos razonables. Sí que es verdad que en zonas de montaña es imposible llegar en 20 o 25 minutos. Pero ahí es donde deben existir unos parques de voluntarios, en los cuales voluntarios para extinción de incendios, pues que realicen una primera intervención para cuando nosotros lleguemos, que hayan ido parando el tema para que no se vaya, cosas básicas, no que se les equipe igual, que hagan las mismas funciones que nosotros. Eso no puede ser. Y se está realizando eso. ¿Y que tiene que haber parques? Pues por supuesto, pero vuelvo a repetir, es que en Burgos no hay ninguno. Es que no estamos diciendo, es que hay pocos. No hay ninguno. 19 parques de voluntarios. Ese es el modelo que tiene la Diputación de Burgos. En España nadie tiene eso. Nadie. Que expliquen los políticos que gobiernan en Burgos por qué permite eso.
0: Y todo esto llega a una situación, como decíamos, en la que estamos con ese riesgo medio de incendios forestales hasta el 11 de junio, que luego, a partir del 12, comenzaremos ya con ese riesgo alto de incendios. En estas semanas de calor, cuando tenemos que hacer ese trabajo también de prevención, ¿de qué manera llegamos a este momento del año?
1: Pues como te he dicho, fatal, del tema de no tener medio, la Junta tiene... En concreto, no pertenezco a la Junta, no sé qué medios tiene en concreto ahora mismo activados, si están al 100% o están al 50%, porque ya nos ha pasado también. Yo antes trabajaba en la provincia de Zamora y cuando fueron los incendios de la Sierra de Culebra no había riesgo extremo por temperaturas como ahora y no estaba activado al 100%. Pero sí que te digo que ayuda en que esos 19 parques de voluntarios, pues que por lo menos fueran 5 o 6, fueran de profesionales y se pudiera dar una cobertura rápida que de un incendio que empieza siendo un conato, pues que no pase de ahí a que sea un gran incendio.
0: Muchos de los incendios que hemos tenido en anteriores años aquí en Castilla y León han sido obra, bueno, pues por la intermediación humana, no necesariamente intencionados, pero sí quizás por descuidos del factor humano. ¿Qué errores se cometen quizás que pueden ser los que dinamitan muchos de los incendios que tenemos en verano y que son evitables?
1: A veces se hacen quemas que no se deberían de hacer, no se piden permiso, barbacoas, pues una serie de cosas, y el factor humano influye bastante. El factor humano, además, intencionado, porque sí que se hacen bastantes incendios intencionados. Pero eso, por desgracia, no se puede evitar nada más que con educación. Y hay muchísimos incendios, y el año pasado tuvimos un verano que fue catastrófico. No paramos, nosotros concretamente en León y en la provincia de Zamora, estuvimos ahí 15 días sin parar, y se quemó gran parte de la provincia, una verdadera, y fallecieron personas en esos incendios. Por lo tanto, es una cosa que es muy seria, y para hacérselo mirar y que la ciudadanía entienda que sus políticos tienen que ponerse las pilas y que dediquen el dinero donde lo tienen que dedicar. Porque ¿qué competencia hay más importante que, en este caso, la protección de las personas y los bienes? En 180 millones de euros, ¿por qué no pueden dedicar 8, 10 millones? Eso lo entendería cualquier ciudadano que tuviera parques de bomberos. ¿Y por qué se basa todo en un sistema de voluntarios? Me gustaría que lo contestara el presidente de la Diputación. Por mucho que sean gente muy maja, que no digo que no, que pueda tener sus conocimientos, pero tú no puedes basar en un sistema de extinción de incendios en voluntarios.
0: Tres medidas urgentes que, si pudiéramos poner encima de la mesa, a nivel también en Castilla y León, pero tres medidas urgentes para reducir el riesgo de incendios aquí en Castilla y León y, bueno, por supuesto, en Burgos, pero ¿cuáles serían esos tres requisitos básicos?
1: Hombre, la limpieza de eso sí que se realiza, o sea, no va a ser todo malo, que todos son muy malos, todo eso, sí que se realizan campañas de limpieza, de desplazo alrededor de los pueblos, de caminos, cortafuegos, pues hay una serie de medidas que cuando, por desgracia, existe un incendio, luego se pueden minimizar sus consecuencias. Si tú tienes un... Todos sabemos cuando vamos a los pueblos que muchas veces, pues... alrededor está aquello con un montón de, sin desbrozar, de hierba seca. Eso es súper peligroso. Por eso decimos que con 300 y pico pueblos que hay en la provincia de Burgos, pues es muy importante esa labor de prevención a la hora de limpieza de cauces de ríos, alrededor de pueblos, pues que esto cortafuegos, y eso se realiza en parte. ¿Que sería necesario más? Pues sí, pero esa es la medida principal.
0: Pues afrontamos este momento del año con cautela y, bueno, pues con mucha vigilancia a todos nuestros entornos, a todos nuestros pueblos y ciudades, a todo este entorno de la provincia y, por supuesto, también de toda Castilla y León. José Ignacio García, de la Plataforma de Bomberos Profesionales de Castilla y León, gracias por habernos acompañado.
1: Gracias a vosotros.

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1: Abrimos de nuevo nuestra sección con la Asociación de Jóvenes Empresarios de Burgos. Hoy volvemos a hablar brevemente, aunque sea de ese proyecto empresarial, una gala que dio un premiado, pero también dio un Accessit por la calidad del proyecto y por entender que con un premio no bastaba y que había que dar dos en esta gala que se celebraba hace unas semanas. Hablamos de ese Accessit a Sal Arte y con la responsable de toda esta idea, con Ángela. ¿Qué tal? Muy buenos días.
2: Hola, buenos días.
1: Mucha gente sueña con emprender, pero tú has dado el paso, tú lo has hecho. ¿En qué momento decidiste que aquella idea que tenías de Sal Arte podía ser una empresa real?
2: Pues a ver, mi mayor motivación, yo creo que la verdad, fue el querer cambiar mi vida. Al final vengo de trabajar en la hostelería, soy madre de dos niñas y se me hacía muy complicado gestionar horarios, organizarme. Y bueno, al final lo iba como posponiendo un poco de, bueno, ya lo haré. Y al final, no sé, un día hizo como clic en mi cabeza y dijo, bueno, ya está. Es que al final no lo vas a hacer nunca. O sea, lo más duro y lo más difícil es el principio, el dar el paso, como dices. Entonces, pues bueno, dije, venga, ya está, vamos a por todas y que pase lo que pase.
1: La semilla de Sal Arte, creo, bueno, lo comentaste la vez que viniste a presentar también el proyecto cuando hablábamos de esta gala, nació de una experiencia personal. ¿Cómo fue todo ese proceso también en el que descubres las cuevas de sal hasta que piensas, bueno, esto hace falta en Burgos? Porque es el primer centro y el único que tenemos de esta metodología.
2: Sí. Bueno, al principio cuando yo las descubrí, que las descubrí por redes sociales, lo primero que pensé sí que fue, es una buena idea de negocio, la verdad. Y bueno, como se basaba también mucho en los niños, en ayudarles a sacar los mocos y tal, pues dijimos, vamos a probarlo ya, porque bueno, por temas personales necesitábamos hacer algo con los mocos. Entonces pues lo probamos, pero desde el primer momento, o sea, fue como que en mi cabeza ya estaba como esa idea de negocio. Uh-huh. Así que lo llevamos a cabo.
1: ¿Hubo alguien en todo este proceso que quizá dijera, bueno, es una locura que hagas un negocio como este, que vayas a algo tan distinto en Burgos? ¿Alguien que quizás dudara de la viabilidad del proyecto?
2: Puede ser, o sea, no lo sé seguro porque nunca me lo dijeron, pero por ejemplo mis padres, yo sé que el decirles, porque al final ellos, pues no sé, no son empresarios ni nada y pues tampoco tienen familia empresaria, pues me imagino que cuando yo les comente esto dirían, les daría un poco de miedo porque ¿y si sale mal? ¿Y si tal? ¿Y si no sé qué? Entonces pues claro, pero decírmelo como tal nunca me lo dijeron.
1: Y cuando empiezas a desarrollar el proyecto, una vez ya has macerado toda esa idea, has dicho yo quiero comenzar, quiero que Sal Arte sea algo real, ¿qué fue lo más complicado? ¿Encontrar financiación? ¿Convencer a otros? ¿Quizás convencerte a ti misma?
2: Sí, la verdad que, o sea, el tema del papeleo y tal, pues es como muy complicado. El convencerme a mí misma y el decir, venga, apuesta todo lo que tienes por esto. Al final eso es complicado, pero bueno, yo tengo mi pareja que lleva casi 10 años siendo autónomo, entonces él siempre estaba conmigo, siempre me estaba apoyando, siempre estaba diciéndome que no es para tanto, que esto, que no sé qué.
1: Y tener un ejemplo tan cerca de que se puede ser autónomo, ¿fue algo que pudiera ser decisivo a la hora de dar ese paso? Porque, bueno, decías, ¿no?, que tus padres no son autónomos, pero sí tu pareja. Entonces, tener también ese reflejo y ese ejemplo, ¿fue quizás argumento de peso para decir, bueno, esto, claro que se puede?
2: Sí, absolutamente. O sea, yo confío mucho en mí misma y siempre he pensado que hay que soñar en grande para conseguir cosas grandes, pero al final me veo yo sola haciendo todo esto y no sé si hubiese sido capaz de hacerlo, porque al final todos los trámites y todo, al final es que es complicado y siendo tan joven y trabajando y con las niñas y con la casa y con tal, dices, es que no me da.
1: ¿Y qué aprendiste durante ese proceso en el que entiendo que compaginabas, ¿no?, tu idea de querer emprender con un trabajo quizás más estable?
2: Pues muy complicado, la verdad, muy complicado, porque al final la hostelería tiene horarios complicados. Yo al final estaba muy bien en el bar en el que estaba, éramos como una familia, la verdad, no me puedo quejar en absoluto, pero al final horarios, trabajar, fines de semana, trabajar mucho, tampoco me daba mucho para pensar también en mi negocio al 100%.
1: Hemos mencionado que Salarte es un centro único aquí en Burgos, que bueno, también es algo, ¿no?, que valoró el jurado de ese proyecto empresarial para dar este ACSIC. Y cierto es, ¿no?, que introduce un concepto poco conocido en Burgos, pues quizás por esa singularidad. ¿Te has encontrado también con esa necesaria labor pedagógica para hacer entender también a la gente lo que es y lo que hace tu centro?
2: Sí, sí, o sea, a mucha gente, sobre todo personas más mayores, les cuesta a veces un poco entender de qué se trata, de que la haloterapia se trata de inhalar. Es que vienen y yo les digo, no, que la terapia es solamente inhalar sal, o sea, respirar sal. Les cuesta muchas veces entenderlo, pero luego lo prueban y es que es real que funciona. Entonces, pues bueno.
1: ¿Y para ti también ha sido necesario un proceso pedagógico, hacer una labor de investigación, de intentar conocer 100%, ¿no?, qué negocio tienes entre las manos?
2: Sí, es que claro, una cosa es abrir un negocio y otra cosa es abrir un negocio casi que no se conoce, entonces da un poco de miedo. Y desde que tuvimos esa idea hasta que lo llevamos a cabo pasó mucho tiempo, pasó más de un año, estuvimos más de un año investigando, visitando varios centros, porque no, tampoco, claro, es tan nuevo que dices, no entiendo.
1: Realmente es muy novedoso, no lleva ni un año, ¿no? ¿Cuánto tiempo llevas al arte?
2: Yo desde finales de enero de este año, principios de febrero, por ahí.
1: Y en tan poco tiempo has recibido, como decíamos, ese ACSIC. Esto entiendo que es un impulso también importante. ¿Qué supone para ti el reconocimiento, el decir, bueno, en breve espacio, la verdad es que es, bueno, pues veo, ¿no?, que es valorado?
2: Pues me ha dado como un choque de realidad de decir, vale, Ángela, estás haciendo algo importante. Porque, jolín, al final, pues yo siempre pienso que lo que hago no es como importante, ¿no?, que le doy valor, pero cuando te lo reconocen es como un choque de realidad. Me he puesto al 100% ya, en mi negocio al 100%.
1: ¿Hay algún perfil en todos estos meses que quizás algún cliente que te haya llamado la atención por el perfil al que ha venido? Que quizás contabas con más familias o peques, pero ¿ha habido alguien que te haya sorprendido que se ha podido beneficiar también de la haloterapia?
2: Sí, porque bueno, la haloterapia sobre todo se basa en ayudar a personas con enfermedades respiratorias o patologías respiratorias en aliviar esos síntomas y hacer que la enfermedad se lleve mucho mejor. No la curamos, pero la acompañamos, ¿no?, en el proceso. Pero realmente yo les explico a mis clientes que aunque no tengas ninguna patología respiratoria, también es bueno hacer haloterapia porque al final te estás limpiando. Entonces a una persona sana también le beneficia. Y me sorprende que hay mucha gente que en realidad no tiene nada, ninguna patología respiratoria, pero que sí vienen y dicen, vamos a probarlo, esto ayuda a la energía, tal, y sí, me sorprende mucho.
1: Emprendes en Burgos hace relativamente, bueno, hace poco. ¿Crees que existe un ecosistema favorable para que se pueda emprender o quedan quizás algunas barreras que son importantes a la hora de tomar este paso?
2: Pues hombre, no sé, en Burgos y en muchos sitios yo creo que es que el tema de la burocracia es que es muy complicado, es que no sé, no me cansaré de repetirlo porque para mí ha sido de las cosas más complicadas y porque he tenido a mi pareja que más o menos sabe un poco del tema, que me ha ido llevando por aquí, por el otro lado, ahora tienes que hacer esto, tienes que pedir lo otro, pero me parece que sigue siendo complicado. O sea, yo por ejemplo la licencia que tengo la tengo aprobada y no me la han dado en papel físico, o sea, si dices, ¿por qué? Es como extraño. Entonces, pero no sé, es que al final, pues yo qué sé, es así.
1: Bueno, pues apuntamos un check, ¿no?, para agilizar todos esos,
2: sí,
1: trámites que faciliten,
2: sí,
1: ¿no?, de alguna,
2: claro,
1: forma.
2: Claro, porque al final además yo pienso que los jóvenes son el futuro y los que tienen que empezar a emprender, porque si no, ¿qué nos va a quedar luego? Pero claro, siendo joven hay veces que vas a hacer papeleo y no te toman igual en serio o tal. Jolín, entonces eso a veces cuesta un poco. Cuesta un poco. A veces dices, es que no sé por qué lo hago.
1: Pues no sabes por qué lo haces, pero lo estás haciendo. Y pongámonos en un espacio de tiempo de aquí a 5 años, por ejemplo. ¿Dónde te gustaría ver Salarte?
2: Hombre, a ver, pues en lo más alto, vamos a decir la verdad. O sea, yo siempre he soñado en grande, ¿sabes? Decir que luego igual no llego, pues bueno, pero ¿qué voy a hacer? Me gustaría, pues sí, pues montarlo en mi pueblo también, que es mi familia, vive en La Rioja, no sé, sí.
1: Pues estaremos pendientes de esas noticias. Si llegan de antes de aquí a 5 años, pues sería estupendo. Y si no, nos marcamos ese objetivo, que como bien dice Ángela, bueno, pues es el sueño que tenemos, y si en vez de 5 tienen que ser más años, no pasa nada, claro, estaremos pendientes. Recuérdanos, Ángela, ¿dónde encontramos Salarte?
2: En Avenida del Cid 116, esquina con Avenida Cantabria.
1: Pues Ángela, muchísimas gracias y mucha suerte.
2: A ti, muchas gracias.

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1: Los técnicos superiores sanitarios continúan movilizándose para reclamar un mayor reconocimiento profesional, mejoras laborales y una actuación de sus competencias dentro del sistema sanitario, una actualización. Tras las protestas y concentraciones celebradas durante estos últimos meses y semanas, el colectivo mantiene la presión mientras denuncia que muchas de las reivindicaciones siguen sin respuesta. Hoy vamos a conocer los motivos y vamos a actualizar toda esta información con Gloria Esteban. ¿Qué tal? Muy buenos días.
2: Hola, buenos días.
1: Y con Maribí Alonso, ¿qué tal?
3: Buenos días.
1: Ambas técnicos superiores sanitarios. Vamos a hablar de la profesión, porque quizás de nuevo, Gloria, tenemos que remarcar que puede ser una desconocida, una gran desconocida de parte de la ciudadanía. ¿Qué funciones desempeña un técnico superior sanitario dentro del sistema de salud?
2: Bueno, pues los técnicos superiores sanitarios somos aquellos que realizamos todas las pruebas diagnósticas que son necesarias para un diagnóstico y su posterior tratamiento. Entre nosotros estamos los técnicos de imagen, que sería yo, los técnicos de laboratorio y diagnóstico clínico, que sería mi compañera Maribí, los técnicos de anatomía patológica, higienistas dentales, dietética, radioterapia, somos muchos. Entonces, somos personal sanitario con funciones técnicas también, hacemos las dos funciones a la vez. Y somos los que hacemos vuestras radiografías, vuestras analíticas y os damos los tratamientos de radioterapia todos los días en el hospital.
1: Hace unas semanas hacíais una movilización, una convocatoria de huelga respaldada en Burgos por más del 48%, casi el 50% de los compañeros. ¿Por qué habéis decidido en este momento volver a salir a la calle, volver a movilizaros?
2: Bueno, pues en primer lugar pedimos perdón a la ciudadanía por los daños causados, porque no es plato de gusto hacer una huelga con un daño hacia los ciudadanos. Y hemos hecho esta huelga porque de las reivindicaciones que hicimos el año pasado y principio de este año en aquella huelga de 4 días que nos quedó más remedio que hacer, pues ha habido cosas que están en proyecto, como son los grados universitarios, pero hay otra cosa que es el reconocimiento del grupo B, que nos lo reconocieron estructuralmente hace 19 años, pero no han llegado a aplicárnoslo. Eso es un perjuicio para todos los trabajadores que económicamente pues nos está haciendo perder poder adquisitivo, futuro en nuestras pensiones, y la verdad que no son cuantías grandiosas, o sea, son unos 200 euros como mucho o un poco más, pero claro, son 19 años o 20 ya de poder adquisitivo. Esto va a repercutir en las pensiones de todos y luego es un reconocimiento por la dignidad y por el trabajo que estamos realizando y por todas las competencias que hacemos a diario.
1: Por ejemplo, Maribí, ¿qué aspectos siguen sin estar suficientemente reconocidos? Por ejemplo, nos ha comentado algunos Gloria.
3: A ver, lo del grupo B, lo que hablábamos, es un reconocimiento que está hecho desde el 2008. En el boletín oficial del 2022, el 19 de noviembre, se firmó que el grupo B ya era el reconocido y que había que pagarlo en el año 2023, cosa que no se ha hecho. Entonces, ya es un cansancio de 19 años. Y lo que decía Gloria es que ya no es la parte económica, que es también, que yo creo que todo el mundo venimos a trabajar por dinero, por mucho que nos guste nuestra profesión, por mucho que seamos profesionales, vamos por dinero, y entonces nos afecta a la parte económica del día a día, a las pensiones, a las cotizaciones, y no se nos valora el trabajo que hacemos. Ahora que se habla todo el mundo, a raíz del COVID, todo el mundo conocemos lo que es la PCR. Bueno, pues si no hay técnicos, no hay PCRs, no hay radiografías, no hay un diagnóstico. No puede ir el paciente a consulta, el paciente no se puede operar, no pueden ponerle un tratamiento. Creo que es como muy serio y un poco reconocimiento a la profesión del técnico. ¿Qué pasa? Que el número de trabajadores, de técnicos, no es como otras profesiones que son mayores. Es un número minoritario que puede haber, 5.000. Entonces, claro, a la hora de reivindicar, pues cuesta mucho las movilizaciones y cuesta mucho, nos cuesta mucho dinero y mucho trabajo. Entonces necesitamos que empiecen ya a escucharnos.
1: Desde tu experiencia, por ejemplo, Maribí, como técnico de laboratorio, ¿cómo es el trabajo diario que decíamos muchas veces permanece invisible para los pacientes?
3: Yo personalmente estoy en la parte de microbiología y allí se empezará a diagnosticar pues todo el tipo de infecciones que puede tener un paciente para poderle dar un diagnóstico. Pues, por ejemplo, te puedo hablar desde una tuberculosis, una brucela, una hepatitis, cualquier enfermedad que si no hay un diagnóstico previo no se puede hacer un tratamiento. Cada una sabemos dónde trabajamos y con el riesgo que eso conlleva, etcétera, etcétera. Pero bueno, cada una sabemos nuestra profesión y sabemos lo que nos hemos metido.
1: ¿Y qué balance hacéis del seguimiento que habéis tenido en Burgos de esas movilizaciones y de esas huelgas de casi el 50%? Las últimas informaciones que tenemos de la consejería es que casi el 50% de los compañeros respaldó el parón.
2: Pues sí, es bastante positivo, en unos servicios más que otro. Por ejemplo, laboratorio siempre se moviliza más que rayos, y luego anatomía patológica y medicina nuclear también tienen un seguimiento alto. Entonces esperemos que sirva para algo. También me gustaría decir que hay otros profesionales, por ejemplo en quirófano, que han hecho el trabajo de los técnicos de rayos, que eso, pues bueno, es un intrusismo y eso es totalmente denunciable. Pero bueno, es lo que hay, somos un colectivo pequeño, no sé si el comité de huelga tomará medidas o no tomará medidas por incidentes que ha habido durante la huelga. Una huelga a un técnico nos supone muchísimo dinero, no nos gusta hacerla, luego tenemos un retraso de trabajo considerable que ahí queda estacionado, o sea, somos un colectivo muy sacrificado para hacer huelga, ¿eh? Entonces es muy positivo tanto apoyo.
1: Los oyentes, los ciudadanos estarán notando cómo estos últimos meses estamos teniendo en el ámbito sanitario mucha reivindicación. Hay que recordar que todos los meses, una semana, los médicos siguen convocando huelgas hasta que se establezca ese acuerdo marco, que se hable, que se negocie con ellos. A esto se ha sumado ahora la reivindicación de los técnicos superiores sanitarios. Parece que todo el ámbito sanitario, de alguna u otra forma, Gloria, Mariví, ha dicho, bueno, hasta aquí.
3: Mira, este estatuto lleva como 20 años y no se ha modificado. Y evidentemente los tiempos van cambiando y van modificándose. Entonces, todos los profesionales, hablamos desde los técnicos auxiliares, técnicos superiores, enfermeras, médicos, pedimos una recalificación. Pero yo vuelvo a repetir, que es que igual me da que me llaman B, que C, que H. Lo que queremos es una recalificación con nuestras funciones y que eso repercuta la parte económica. Si los médicos que hacen ahora una semana al mes huelga por reivindicar una serie de funciones, de derechos, su parte económica, que están todos estamos en su pleno derecho, lo que se necesita es un cambio del estatuto y una recalificación de todos los sanitarios. Siempre nos han dicho que la unión hace la fuerza. Bueno, pues al final no lo estamos llevando a cabo, porque lo ideal sería que todo el personal sanitario nos uniéramos y hiciéramos una reivindicación por una propuesta mucho mejor para este estatuto que estamos esperando desde hace 19 años.
1: De hecho, fue intencionado también que fuera algo ahora que se está viendo la concentración de los médicos, fue algo intencional decir... Vamos a sumarnos a nuestra reivindicación para que también sea escuchada.
2: Pues no, yo no lo creo. No lo creo. Estos son. Es un sindicato de técnicos, son sindicatos corporativistas que van con asociaciones científicas y asociaciones de los colectivos. Entonces, llevamos con esta guerra en muchísimo tiempo. Y es por cumplir plazos y es el momento que tocaba.
1: ¿A quién lanzáis, Gloria, esas reivindicaciones? ¿Quién es el
2: Hacienda
1: responsable?
2: Ahora misma, esta última huelga que se ha hecho y esta manifestación en Madrid, que fue bastante grande, es exclusivamente contra Hacienda. Sanidad ha reconocido que nuestras funciones no son las mismas que hace 30 años. Preparan unos grupos de trabajo para conseguir los grados profesionales que tanto hemos reivindicado desde hace 40 años y algún día llegarán. Yo quisiera verlo antes de jubilarme y me quedan más de 15 años. Pero por lo menos están en proyecto, ¿sabes? Y ahora lo que esta última huelga y manifestación ha sido contra el Ministerio de Hacienda, porque esto está aprobado desde hace muchos años y en ningún momento se nos ha reconocido.
3: Solo una cosita aclarar lo que dice Gloria, para que la gente lo entienda. Concretamente se piden dos cosas. Por una parte, el reconocimiento del Grupo B, que lleva la parte económica, que eso afecta a nuestro sueldo, a nuestras cotizaciones y a nuestras pensiones para el día de mañana. y por otra parte pedimos que se reconozca el grado. ¿Qué quiere decir esto? En Europa, toda nuestra titulación es reconocida como grado, menos en España. En el año 2008 se dio una partida de dinero en los presupuestos para que esto se convirtiera en un grado, en una carrera, para que lo entendamos, de 4 años. Si yo ahora me quiero ir a trabajar a Francia, mi título no me lo reconocen. Si se nos llena la boca de que somos europeos, seámoslo para todo. Simplemente sí. Eso.
2: En España hay bastantes técnicos con el grado sacado fuera de España, que se han ido a Portugal, se han ido a Italia, y tenemos grupos de compañeros y asociaciones científicas formadas por ellos que se han formado fuera de España y están aquí trabajando como técnicos esperando que algún día se les reconozca. Y cada vez hay más técnicos que se van fuera a hacerlo y a que se les reconozca. Y estamos realizando el mismo trabajo y las mismas funciones, ¿eh?
3: Pero en España no se cobra ni se lo reconoce.
1: Y teniendo todo este panorama y todas estas cuestiones encima de la mesa, ¿hay previstas nuevas movilizaciones, nuevas huelgas, nuevos parones próximamente?
2: Pues lo que dijo el comité de huelga, que no pertenecemos a él, simplemente somos trabajadoras del UBU y secundamos una huelga de nuestra profesión. Entonces lo que nos han hecho saber es que están esperando a que Hacienda negocie con ellos y les llame.

0: Aragán.
1: Yo creo que una huelga indefinida puede ser un golpe devastador para la sanidad.
2: Total, total, porque se paralizaría muchísimas. Pues eso es lo que hablamos. Evidentemente, quiero que deje claro que cuando hay una huelga se trabaja la parte urgente, ¿eh? Pacientes oncológicos, hematológicos, si viene una sepsis, si viene cosas urgentes, se trabaja. Que no se queda parado, ¿eh? Nadie,
1: los servicios mínimos.
2: Lo que pasa es que son servicios mínimos.
1: Pues esperemos noticias de esa reunión entre el Ministerio de Hacienda y ese comité de huelga o del colectivo. Gloria, muchísimas gracias por habernos acompañado. Maribí, gracias también.
2: Gracias a ti por darnos esta oportunidad.
0: Muy amable.
2: Adiós.

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0: Y seguimos ahora en Vive Burgos, son ya las 9:42 y abrimos nuestra tertulia. Hoy saludamos a Ángel Santos, ¿qué tal? Muy buenos días.
1: Hola, muy buenos días.
0: Y a Susana Pérez, ¿qué tal? Bienvenida.
2: Hola, ¿qué tal?
0: Y vamos a hablar de reivindicaciones, porque veníamos justamente ahora hablando de la reivindicación de los técnicos superiores sanitarios, o de las técnicos superiores sanitarios en este caso. Nos han visitado dos responsables, Gloria y Mariví, y quien también se está manifestando y quien también se está alzando la voz, hay un clima últimamente, pues mencionábamos a los médicos, a los técnicos superiores sanitarios, a los autónomos, que es de lo que vamos a hablar ahora, asfixia fiscal, dicen, Susana, reclamando más derechos, una reforma que reconozca que es un motor económico, y es cierto que no hay que pensar solo en grandes empresas, que también existen las pequeñas y las medianas, que hay muchos autónomos que están sacando día a día pues economía, por ejemplo aquí en Burgos, y puestos de trabajo. Y hablan, bueno, pues de algo que creo que nos sorprende, y es la asfixia fiscal. Y añado, porque también hemos tenido antes con la Asociación de Jóvenes Empresarios a una de las emprendedoras, una cuestión que creo que también es repetida siempre cuando hablamos de esto, y es la excesiva burocracia, el que no se lo pone nada fácil. Yo entiendo, Susana, que aquí estás posicionada, ¿no?, con los autónomos.
2: Me ves cara de autónoma a mí, sí, ¿no? Bueno, además estamos a primeros de mes.
0: ¿Hay que hacer la trimestral ya?
2: No, el mes que viene, pero se junta todo. El IRPF, la seguridad social, las extras. El mes que viene es un día, va a ser un mes de fiesta, ¿vale? Bueno, pues como tú bien has dicho, pues más del 96% del trabajo, ¿no?, activo en este país lo aportan los autónomos. Y de las pequeñas pymes, la mayoría de menos de 10 trabajadores. La asfixia fiscal es más que evidente, nos han subido el IRPF, han subido la seguridad social, han subido los salarios, cosa en la que estoy totalmente de acuerdo. Bueno, tenemos un sector de, sobre todo la parte de los autónomos, ¿no?, que viene reclamando, como bien dijo Europa, que se quite, bueno, no sé exactamente cómo se llama, se quite el IVA, ¿no?, el IVA de los productos, y no tengan que declarar por ellos, lo que haría, bueno, pues que el producto se pudiera vender a más bajo costo al usuario, ¿no?, y que ellos pues no tuvieran que estar todo el rato con el tema de las gestorías. El tema de las gestorías con el tema burocrático, ¿no? Cada vez tenemos más burocracia. Eso hace que tengamos que contar con gestorías que también tienen que comer, evidentemente. Las cuotas de la gestoría han subido una barbaridad. O sea, para que os hagáis idea, una pequeña pyme puede pagar 500, 600, 700 euros simplemente al mes para que le lleven... para que le lleven las cuentas, ¿no? Uno ya no se las puede llevar a sí mismo, porque luego tenemos a la agencia tributaria, nuestra señora agencia tributaria, que cualquier papelito que hagas tú mal, pues ya te lo recuerdan constantemente. Y pues eso es lo que tenemos. No me extraña que no pidamos más, y no pedimos más porque no tenemos tiempo para salir, entre otras cosas, porque estamos todo el día trabajando. De hecho, no tenemos, no nos ponemos ni malos. O sea, no es que hayamos descubierto nosotros la imagínate, ¿no?, como la cura de la cura de la longevidad. No, es que no tenemos tiempo para estar malos. De hecho, muchos de los que conozco yo, cuando se jubilan es cuando empiezan con los problemas, ¿no?, como acumulados. Pues esto es lo que tenemos los autónomos, es un gran problema.
1: Pues yo no soy autónomo, como es Susana, pero estoy totalmente de acuerdo en que hay que cuidar muchísimo más el tejido de empresas pequeñas, medianas y sobre todo la pequeña, autónomo, ¿no? Y eso hay que cuidarlo muchísimo, porque aquella persona que decide poner sus ahorros, ¿no?, en riesgo, montar un negocio, dar trabajo, bien sea a una persona o un servicio a una sociedad en su barrio, eso hay que cuidarlo. Y hay que darles un trato justo, porque efectivamente el autónomo se encuentra muchas veces en la situación que yo me pongo malo y ¿qué hago? Cierro, pero tengo que seguir pagando mis cuotas, cosa que parece totalmente fuera de sentido común, ¿no? Si yo no estoy pudiendo trabajar porque tengo una enfermedad, he tenido un accidente, ¿por qué voy a tener que seguir pagando unas cuotas cuando no estoy pudiendo ingresar ningún beneficio por mi actividad, ¿no? Entonces, hay muchas cosas que reivindican, yo creo que tienen razón, hay que apoyarles. Y luego también que para mí es una parte fundamental, y sobre todo en ciudades pequeñas también, ¿no? Estas aportaciones de empresas pequeñas, tiendas pequeñas, autónomas, ¿no? Que trabajan a nivel de barrio, que siguen dando estos servicios, que ellos, es su ilusión, es su esfuerzo de toda una vida, pues hay que apoyarles para que puedan seguir funcionando. Si se cerrasen la mayoría de los trabajos o empresas pequeñas o autónomas que hay, sería un desastre auténtico para el país, porque aportan muchísimo, dan mucho trabajo y también dan un servicio, yo creo, muy bueno. Yo con esto siempre me hago eco de unas palabras que dijo hace tiempo Antonio Banderas en una entrevista que le hicieron cuando volvió de Estados Unidos a España, a Málaga, y él pues ha hecho negocios aquí en España, y le preguntaban un poco sobre qué diferencias veía, y él dijo que en Estados Unidos, preguntando, hacía una encuesta a universitarios estadounidenses, un porcentaje muy alto, no recuerdo si era el 80%, querían ser empresarios, querían montar su propia empresa, ¿no? Porque es la forma también de tú, pues, tus ideas, ser dueños de ellas y gestionar tu trabajo. Y esa misma encuesta, una muy parecida, se hizo en España cuando volvió Antonio Banderas de allí, y el resultado era que nuestros estudiantes universitarios querían ser funcionarios. Esa es para mí la clave, ¿no? Cuando un país, la mayoría de los estudiantes quieren ser funcionarios y cobrar una estabilidad, que la gente lo ve como una estabilidad para toda la vida, ya tengo trabajo para toda la vida, esa comodidad, algo falla. Y el país no puede ir hacia adelante en las mejores condiciones si todos queremos vivir del Estado, porque el Estado en sí no genera dinero. La riqueza la generan todas estas empresas pequeñas, incluso las grandes, pero bueno, hay muchas más pequeñas que grandes que aportan todos los meses dinero a las arcas del Estado para poder pagar a estos funcionarios.
2: Claro, pero es curioso que digas esto de Estados Unidos, porque es verdad. Ahí al final, contra más veces fracasas, quiere decir que más veces lo has intentado, ¿no? Y te ven como un superhéroe. Sin embargo, aquí los autónomos, las pequeñas pymes, cuando nuestras empresas van mal y tenemos que cerrarlas, se nos ve como fracasados, hipotecamos de por vida nuestros ahorros, ¿no? O tenemos que acudir a la ley de la segunda oportunidad casi como algo tal. Incluso, no sé si os ha pasado a vosotros, pero a veces te sientas a tomar un café y dices, ah, fulanito ha cerrado, seguro que tal, ¿no? Entonces se trata de una manera muy diferente a los empresarios dependiendo de en qué país estemos, ¿no? Por ejemplo, a mí me sorprende muchísimo, que no sé si vosotros sabéis, todo lo del COVID, que todavía los empresarios venimos a... Empresarios, cuando digo empresarios, hablo de pymes y autónomos, que no dejamos de ser empresarios, estamos arrastrando el COVID, porque para mantener las empresas a flote, cuando nos confinaron, no nos dejaban ir a trabajar. Esas empresas que tuvieron que cerrar se mantuvieron, muchas de ellas, con préstamos que se dieron a las empresas, ¿no? De aquella manera, todo lo que se hizo, bueno, pues esos préstamos ahora se tienen todos que devolver, ¿no? O incluso las empresas que cerraron porque no podían mandar a sus trabajadores y se hicieron una especie de ERTE, esos ERTE se han tenido que devolver todos. Eso está asfixiando absolutamente a las empresas. Muchas empresas están cerrando. Los bancos están apretando de una manera brutal a las empresas, nos están apretando a todos. Para que os hagáis idea, nosotros teníamos entonces 12 trabajadores, esos trabajadores no pudieron ir a trabajar durante un periodo muy largo. La seguridad social de 12 trabajadores os puedo asegurar que es bastante. Si tú no tienes ingresos y tienes que seguir pagando y tampoco te permiten que despidas a los trabajadores, pues ya me contarás tú de dónde va a salir el dinero, ¿no? Eso se hizo con préstamos ICO que se tienen que devolver de aquellas maneras. Entonces ahora me estoy encontrando con muchas empresas que están cerrando, a pesar de que hay mucho trabajo, están cerrando porque se les está apretando, y muy, muy poca gente habla de esos ICO-COVID que se están devolviendo y pagando, y mucha gente está yendo a ley de segunda oportunidad, autónomos, porque no pueden devolverlos.
1: Pues yo creo que lo has contado perfectamente, y por eso las reivindicaciones que están haciendo, yo creo que son justas, y sobre todo que hay que darles ese tratamiento que ellos piden, sobre todo de poder tener derecho a ponerse enfermos y pagar cuando tengan que pagar, ¿no?
2: Y ya les digo, ya que se pongan las pilas también con las bajas injustificadas. Encima de que tenemos falta de personal, el poco personal que encuentras para trabajar, en muchos casos a los dos días se coge bajas. Yo conozco una peluquera única autónoma, coge una persona para que le eche una mano en su peluquería. A los 15 días esa persona se coge una baja, lleva año y medio. ¿Cómo puede un autónomo, un único autónomo, sostener la baja de otro trabajador? Es inviable. Al final estás condenado o a sacarlo de tu propio sueldo o a tener que cerrar tu negocio, porque no puedes sostenerlo. O sea, una gran empresa puede sostener una baja, y mucho, pero si una pequeña empresa, si de 5 trabajadores yo tengo uno de baja, tengo al 20% de mi personal de baja, eso no se puede sostener, eso es muchísimo gasto para una empresa.
0: Claro, esta cuestión o otras que ha mencionado también Susana, porque ha hablado de la subida salarial, etcétera, ¿cómo se puede equilibrar el que el trabajador gane derechos que pueden ser necesarios a que el autónomo sea económicamente sostenible?
2: Pues mira, yo no tengo ni idea, porque si supiera la solución, pues mira, me había montado mi propio partido político, ¿verdad, Ángel? Nos habíamos ido, no sé si con Ángel o con otro, y nos habíamos ido a defender a todos los autónomos. Yo no tengo ni idea de cómo solucionar esto, ¿no? Yo les recomendaría a todo el mundo que pasara por tener una empresa, que su primer negocio fuera montarse una empresa. Y luego cuando pasas al otro lado, que yo he estado en los dos lados, ¿eh? O sea, yo he estado autónoma, pero también he estado también de trabajadora por cuenta ajena, porque tengo más años que la tarara. Entonces, pues bueno, pues me ha dado la vida para todo. Pero en el momento que estás en el lado de autónomo, ¡buah!, ves la vida. En el momento que tienes que empezar a pagar impuestos, impuestos reales como el IRPF, ¿verdad? Que yo creo que muchos trabajadores no sé si saben que eso que se le retiene la nómina, luego el empresario tiene que pagarlo, ¿no? Los trabajadores tenemos que tener derechos, porque los autónomos también somos trabajadores y estamos trabajando todo el día. No podemos perder en derechos, ¿no? Pero tenemos que ser conscientes de que cuando vamos a cogernos una baja, por ejemplo, pues bueno, pues si estás malo, estás malo, te la tienen que dar, ¿no? Pero claro, es que muchas bajas son cuestionables, muy cuestionables, ¿no? Entonces, bueno, que pensemos que tú estás haciendo polvo de una persona que está currando como tú, seguramente más horas, ¿no? Que las horas que tú no estás currando las va a meter tu jefe, ¿no? Conozco una limpiadora que las vacaciones las cubre ella, de sus trabajadores, las bajas de sus trabajadores las cubre ella, y lo está haciendo a base de espalda y de trabajo y de horas y de quedarte cada vez más delgado, porque necesitas sacar tu empresa adelante, porque esto es una rueda de hámster. Que te metes en el mundo de la empresa, tú lo que quieres es que eso vaya rodando, ¿no? Y también tienes una responsabilidad sobre tus trabajadores. Quieres seguir manteniéndoles en su puesto de trabajo porque les conoces, porque están cercanos a ti, no eres un número en una empresa grande, ¿no? Entonces, hacen mucho esfuerzo y no todos les va bien. O sea, de cada 10 empresas, 8 cierran antes de, no sé si los 5 primeros años. O sea, que no, es que no, la mayoría de ellos no nos estamos haciendo millonarios.
1: Bueno, yo tampoco soy un experto en materia económica, pero así se me ocurre un poco de lo que decías tú, María, de efectivamente los salarios tienen que ir ajustando, hay que seguirle subiendo, ¿no? Pero volviendo un poco a esa idea que el Estado, ¿de dónde saca todos los dineros? De los impuestos, ¿no? Entonces está muy bien que se diga que el salario mínimo tiene que subir, pero claro, si para eso tenemos que asfixiar más al autónomo, estamos realmente yendo en contra de ese principio. Y ya puedes subir tú mucho el salario mínimo, que si sigue subiendo el impuesto o los impuestos en general a las empresas y a los empresarios o a los autónomos, pues llegará un momento que tampoco sea sostenible, cerrará empresas y al final te llegarás a una situación pues desastrosa para tu país. Si luego se lo unimos con el número de funcionarios que a veces hacemos más, esos también hay que pagarlos con los impuestos de todos, ¿no? Entonces yo creo que en muchas comunidades autónomas, en otros países, la carga fiscal que tienen las empresas es mucho menor. Entonces, de esa forma posiblemente puedas tener un salario más alto, más adaptado, y el empresario también tendrá un poco más de pulmón para respirar. Claro, el problema es cuando tenemos que con el dinero que sacamos de todos los impuestos, tenemos que contentar y cubrir tantos agujeros que tenemos en tantos lugares, ¿no? Tenemos que dar a unos nacionalismos, a otros regionalismos, tenemos que dar aquí, allá, no llega para todo, ¿no? Queremos poner muchos funcionarios porque eso es luego, porque al final nuestros políticos lo miran todo desde el punto de vista suyo partidista, incluso algunos individualista, ¿no? Entonces eso no es sostenible en la sociedad. Los partidos deberían mirar por el interés de la sociedad, no del partido, ¿no? Entonces cuando yo se acerca unas elecciones y saco una cantidad históricamente alta de funcionarios, es porque estoy intentando comprar un voto para asegurarme yo un hueco, ¿no? Y yo creo que ese es un problema. La carga fiscal debería bajar, porque hay comunidades autónomas que lo han demostrado, que bajando la carga fiscal incluso generas más riqueza, y yo creo que esa es la línea a seguir, sin tener mucha idea de economía.
2: Si quitas la carga fiscal, ahorras también en la economía sumergida, ¿sí? Porque llegas a entender cuando estás en una empresa por qué las personas no quieren pagar impuestos, porque es tan alto que tú dices, para que se lo lleve otro, me lo quedo yo, lo llegas a entender, y más con el panorama político que tenemos, que ya no es que miren por el partido, es que miran por su propio bolsillo, donde abrimos los telediarios, que esto ya es el copón bendito, o sea, ya no se libra ni un solo partido político en este país. Y hay una cosa que a mí me hace mucha gracia, tenemos lo del IVA franquiciado, que viene de Europa, que nos van a sancionar por no aplicarlo cuando se está aplicando en toda Europa, que es que con menos de 85.000 euros de facturación tú estés exento de cobrar el IVA al usuario, ¿no? Y que tú no tengas que declararlo. Sin embargo, vamos a pagar una sanción. Ya sabemos cómo, por qué. Porque la agencia tributaria ha decidido que no lo va a hacer porque no le da la gana, pero luego ponemos bono al consumo todas las navidades o recurrentemente para que toda la gente de la ciudad vaya con los impuestos de todos los ciudadanos a consumir, a consumir, ¿no? Y ayudamos a que esa tienda no desaparezca. Entonces esto es un poco absurdo, ¿no? Quita el IVA y bajamos los precios, ¿no? Y entonces igual podemos competir con Amazon, por ejemplo, y comprar ese mismo producto porque lo vamos a comprar muchísimo más barato. Pues, pero como nosotros no mandamos, que aquí manda... ¿Quién manda? Pues eso.
0: Ya habéis hablado Ángel de esa estadística de Estados Unidos versus España, pero hace unos días aquí en Burgos se veía cómo de toda Castilla y León la provincia tenía la menor ratio entre funcionariado y trabajadores o empleados públicos y por cuenta ajena. Decían que 13.000 empleos menos en el sector público que en las fábricas, y en otros 5 territorios esa proporción era justamente al revés.
1: Bueno, es que yo creo que Burgos para eso somos como la aldea gala, ¿no? De Asterix y Obelix ahí en Francia. Es una ciudad que afortunadamente para la ciudad y para la sociedad está muy industrializada. La industria tiene un peso enorme que nos viene bien a Burgos, y también hay que recordar que es una de las principales ciudades que aporta al Producto Interior Bruto de España, ¿no? Gracias a este tejido industrial. Y eso es bueno, porque en Burgos, yo no soy natural de Burgos, soy de Palencia, tengo familia casi toda fuera de Burgos, y oyes, ¿no?, que la gente cuando viene a verte destaca y resalta pues lo bien que está la ciudad de Burgos comparada con sus ciudades de donde viven ellos, ¿no?, de residencia. Y te dicen que es una ciudad que se la ve cuidada, se la ve que tiene un nivel de vida un poco distinto a otras, se ve que la gente, pues al final se respira en la ciudad ese ambiente de lo que aporta la industria, el negocio, ¿no?, a la sociedad. Creo que Burgos está casi con el 25% de ratio de suelo industrial respecto al resto, ¿no?, de empleos, y eso dice mucho. En muchas ciudades más grandes dentro de nuestra comunidad, mismamente Valladolid no llega a esos niveles. Valladolid hay mucho más funcionariado y la industria es menor, y no hace que Valladolid pues tenga una sensación de mejoría en cuestión de economía con Burgos.
0: Claro, pero que tenga más funcionario de Valladolid puede ser normal si tienes todas las consejerías ahí, ¿no?
1: No, eso está claro, sí. Y a lo que voy es que el que haya más industria, más porcentaje, le viene bien a la ciudad, por lo que decíamos. Se genera más riqueza al final, ¿no? Yendo a grandes ciudades, tú miras Madrid mismamente y se ve claramente en qué zonas de Madrid están ubicadas las grandes empresas, ¿no? Si entras a Madrid por la Nacional 1, por la 1, la de Burgos, pues están Alcobendas, están a Moraleja, zonas de riqueza, porque hay muchísima industria grande allí y al final son impuestos que se pagan, ¿no? En cambio, otras zonas, otros barrios de Madrid, sobre todo yendo hacia el sur o hacia el suroeste, pues no tienen ese tipo de ciudades o poblaciones, ¿no? Entonces yo creo que la industria es algo de agradecer que Burgos tenga tanta industria comparado con funcionariado, porque se nota luego en todo, ¿no?
2: Hombre, a mí me alegra saber que tenemos menos funcionarios que personal activo trabajando, lo cual quiere decir que es capaz de soportar una ciudad menos funcionarios con más con más personas trabajando, ¿no? Activas, ¿no? Esto viene un poco al hilo de lo que veníamos hablando antes, ¿no? Esa capacidad de los autónomos, de la industria que tú dices, pues bueno, esos trabajadores, ¿no? Y que con menos funcionarios es capaz albergarlo, ¿no? Burgos está entre las primeras ciudades de España ya, no sé si la sexta en renta per cápita, se asemeja mucho a Vitoria, creo. Eso es maravilloso para toda la provincia, maravilloso quizá por la cercanía que tenemos con el País Vasco, ¿no? y el norte, ¿no? A pesar de que Valladolid es la capital, Burgos está ahí despegada. Pues enhorabuena a todos los premiados, porque vivir aquí es un lujazo, ¿no? Ver la ciudad, el cambio que ha tenido desde cuando yo era pequeña y venía a verla y me parecía una ciudad fría, pequeña, no me gustaba absolutamente nada. El cambio que hemos tenido es maravilloso, ¿no? Industria llama industria. Contra más industria tengamos, más industria va a venir, más trabajo va a venir, más viviendas vamos a hacer, más trabajo vamos a seguir teniendo. Eso va a ser maravilloso y más funcionarios vendrán también si lo necesitamos. Y tengo que hacer la puntilla y me voy a poner a la mitad de los funcionarios en contra, porque si no, pues hoy me tocan los funcionarios. Porque no vamos a hablar de Vox, si no. imagínate, son 13.000, ¿no? Me parece, en la provincia. Pues si se trabajara a pleno rendimiento, sería el copón bendito. Y pasearan menos bolsas de la compra por la calle. Eso lo digo así, porque a mí me gustaría, como autónoma que soy, que mis trabajadores no estuvieran paseando bolsa. Entonces, hay que currar más.
0: Pues vamos a cambiar de tema, no porque justamente haya dinamitado Susana con este comentario, sino porque tenemos otra cuestión.
2: Cualquier día me echáis.
0: De la que hablar. Tú tranquila, que hasta por lo menos final de temporada te quedas aquí. pero vamos a hablar también de otra cuestión, de buenas noticias en este caso para Castilla y León, para el turismo rural y, bueno, en concreto para Burgos, porque si Castilla y León se mantiene con ese liderazgo de turismo rural y, por supuesto, de ese turismo en interior, Burgos precisamente está también muy bien situada. Y es que con los datos que tenemos del mes de abril, tenemos que, comparativamente hablando del año pasado a este, hemos mejorado en un 11,5% en las pernoctaciones, es decir, en el tiempo que han pasado en la provincia, y en el número de viajeros un incremento de casi el 16%, con lo cual hace unos días hablábamos de turismo y parece que aquí también podemos decir que vienen más y se quedan más tiempo, Ángel.
1: Bueno, pues yo soy muy de mi tierra. Y lo que digo, tenemos la suerte, los castellano-leoneses, de ser cada vez menos, digo suerte entre comillas, pero nuestros límites no cambian. Seguimos siendo la comunidad más grande de España. Somos un parque temático, un museo, todo lo que quieras buscar, somos Castilla y León al aire libre. Tenemos ruinas romanas de todo tipo, tenemos zonas de montaña, zonas verdes, zonas de agua, cascada, la meseta castellana, que es impresionante, el mejor románico que te puedes encontrar, el Camino de Santiago, el mayor número de kilómetros transcurre por nuestras tierras y todo eso, pues como no puede ser de otra forma, cuando ya en ciudades como Madrid no cabe más gente y casi todos los que viven allí no son ni siquiera de Madrid, pues es la puerta de salida para hacer esas escapadas pequeñas de fin de semana, ver cosas que no van a poder ver dentro de la Comunidad de Madrid porque no hay hueco y no las tienen tampoco. Entonces, que ver los datos que has dicho tú de Burgos, también veía yo los de mi provincia, de mi ciudad, Palencia, ¿no?, que ha crecido muchísimo. Pues es algo para estar contentos y para seguir promocionando, ¿no? Yo lo que digo, es nuestro deber como castellano-leoneses, cada vez que vamos por España, por el mundo, hacer publicidad de nuestra tierra, porque tenemos una riqueza extraordinaria. Tenemos atracciones turísticas para todos los gustos y un patrimonio cultural pues increíble, ¿no? Y eso hay que promocionarlo y hay que animar a que la gente venga durante todo el año a Castilla y León a ocupar nuestros hoteles, nuestros negocios de casas rurales y que disfruten de nuestra gastronomía y cultura, que es infinita.
2: Bueno, pues como mujer rural que vive en el medio rural desde hace 50 años... es innegable, o sea, Castilla y León tiene un patrimonio, o sea, tienes de todo en un amplio territorio, porque es verdad que somos el territorio más grande de España, ¿no? Y Burgos es increíble. Tienes desde las llanuras de la parte de la Bureba, la parte de Merindad de Sivá, bueno, que es, ya, encuentras montaña, encuentras verde. Es increíble y es alucinante que cojas el coche y que en media hora de repente estés en una llanura y veas todo campos de trigo y que seguido te encuentres todo verde, ¿no? Y bosques. Es fascinante. Somos lo más extenso, pero también somos los más despoblados de España, más despoblado que Islandia. Entonces, eso nos hace también que tengamos mucho pueblo. Entonces, bueno, que estamos creciendo en turismo rural, pues bueno, pues no me extraña porque somos burgoses de las provincias que más pueblos tiene, ¿no? De España, ¿no? Y algunos de ellos muy poco habitados. Bueno, al final ha habido un auge en las casas rurales porque, pues, por herencias muchos han heredado casas, ¿no?, que se han destinado a turismo rural para darles una segunda vida, ¿no? Esas casas que no se va y no se vive habitualmente en ellas, está genial y estupendo, pero las casas rurales no solo viven de fines de semana, de viernes, sábado y domingo, ¿no?, que hacen una casa de lunes a jueves, entonces esas casas generalmente están cerradas. Eso quiere decir que nos hemos convertido, pues, como eso, en un parque temático de gente que viene a descansar, que está muy bien, está fantástico y son bienvenidos todos, ¿no? Pero los que vivimos en los pueblos a diario, tenemos la dificultad de que lo que hace territorio, ¿no?, de lo que hace pueblo, es la gente que se empadrona y los que realmente viven todo el año allí, ¿no? Está muy bien el turismo, ¿no? Muchas veces el turismo también en los pueblos, por ejemplo, en las zonas de Segovia, ¿no?, que igual viene más turismo de Madrid recurrentemente y tal, también puede hacer que se encarezcan, lo que perjudica también a la gente que está viviendo en el pueblo, en el propio pueblo durante todo el año. Y luego, pues, por ejemplo, ¿qué hacemos con ambulatorios, ¿no?, que los fines de semana se llenan de turistas y se duplica, ¿no?, una población de 2.000 habitantes, de repente en verano se te duplica 8.000, ¿no? ¿Qué haces con ambulatorios que no están preparados para albergar a tanta gente, ¿no? ¿Y quién paga? ¿Quién paga todo ese gasto médico que tenemos, ¿no? Entonces, está muy bien, está fantástico. La gente tenía que volver más a los pueblos, tenía que quedarse a trabajar y tenía que quedarse a vivir allí. Está fantástico. ¿Qué voy a decir yo? Me encantaría ver mi pueblo, me de con 7.000 habitantes, con 15.000, ¿no? Porque es riqueza para todos. Pero que no olvidemos que no solo del turismo se vive. Que allí hay gente, en los pueblos estamos gente que vivimos todo el año. Y que queremos que se piense en los pueblos para todo el año.
1: Viendo un poco las estadísticas, yo creo que justo para mí la pega que podríamos poner a esto es eso, que son, yo creo, son... turismo de pocos días y poco calado económico. Efectivamente, el que tiene una casa rural, pues bueno, igual la tiene el fin de semana llena prácticamente todo el año, porque está claro que es lo que se busca, ese descanso, esa naturaleza. Y de hecho, mirando, Ávila, yo creo, por cercanía a Madrid, ha bajado, es de las pocas de provincia de Castilla y León que baja en pernoctaciones y en visitas, porque está muy cerca de Madrid. Y bueno, puedes ir y vuelves y ni siquiera casi, a lo mejor ni comes, ¿no? Y la otra que ha bajado es Valladolid, porque Valladolid... lo que digo, no es por meternos con ellos un poco más hoy, que ya lo hemos hecho bastante, es que está en el centro de Castilla y León y no tiene nada. tiene la ciudad algún resto.
2: Escúchame, no, a por mí van a venir los funcionarios, sí, pero a por ti los de Valladolid.
1: Perdón, lo de que no tiene nada. No tiene nada de naturaleza, porque está en el centro y es todo llanura. Entonces, sí, para ver campos de trigo, por lo que dices tú, me vengo a Burgos, que en un ratito más arriba tengo montaña, o me voy a Palencia, que tenemos nuestros campos de Castilla y también un poquito más arriba la montaña.
0: Como tira para la tierra, ¿eh?
1: Entonces,
2: hombre, claro, pero es que la montaña palentina.
1: Pero es así, ¿por qué,
2: claro,
1: por qué ha bajado tanto Valladolid? Porque para ver una ciudad, pues me quedo en Madrid, ¿no? Para pasar de asfalto a asfalto, no es un sitio donde tengas un atractivo y busques esa paz, ¿no? Al final ya no vas a encontrar esa tranquilidad de irte a un pueblecito de Burgos, Palencia, León, donde sea, Zamora, que te vas a encontrar con vacas pastando cerca tuyo, y eso es lo que busca esta gente, ¿no? Que vienen de Madrid a ver esas vaquitas pastando.
2: Me voy a hacer enemigos de Madrid también, de todas maneras, para todo lo que les gusta Madrid, no paran de salir de allí.
1: Ya no, ¿no? Pero ¿sabes? Es que no hay quien viva allí ahora.
0: Vamos a cortarlo ya, porque entre los funcionarios, los de Madrid, los de Valladolid,
2: podemos ofender a alguien más si quieres también,
0: cuando salgamos. No, yo creo que ya vale.
1: Hoy por hoy nos vale.
0: Ofendidos ya,
1: ¿no?
0: Ya están todos casi. Ángel, gracias
1: a ti,
0: Susana, hasta la próxima.
2: Gracias a ti.

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1: Vamos a continuar en el programa para saludar a NK Moreno. Venimos de una tertulia en la que habitualmente escuchamos al invitado con el que comparte ahora unos minutos NK. Ustedes le conocerán quizás como director de ese certamen Burgos Nueva York, certamen de danza, pero él es mucho más, NK lo sabe, y por eso está en la bóveda con él. Vamos con este café.
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1: NK Moreno, ¿qué tal? Muy buenos días.
3: Buenos días, María. 10 y 16, os saludamos en directo desde la bóveda. Como decías, la voz que me acompaña esta mañana es una voz habitual para los oyentes de Vive Radio, porque la escuchan a menudo en la tertulia. Y es una voz, y me refiero a la voz física, pero también a su discurso, a su trayectoria y a su trabajo, pues referente en la ciudad, desde luego en el ámbito de la danza, pero en el de la cultura en general también, porque lleva muchos años trabajando, muchos años formando a gente y también muchos años en la palestra, ¿no? Mostrando su trabajo y lo que piensa también. Bueno, se trata de Alberto Estebanez. Alberto, ¿cómo estás? Buenos días.
4: Pues estoy muy confundido, buenos días, y emocionado porque es un formato de entrevista en el que uno no sabe lo que te van a preguntar. Estás en un ambiente, la verdad, que hermoso, ¿no? Porque es una cafetería, pues, de sobra conocida entre amigos. Y bueno, y expectante a ver qué va a ocurrir en esta conversación.
3: Pero tú tienes muchas horas de vuelo en todos los sentidos, Alberto, así que no creo que estés muy, muy nervioso, porque estás habituado y porque además, y quiero empezar por ahí, ¿nunca te ha importado defender tu proyecto personal y profesional? Bueno, contra viento y marea. A veces el viento iba a favor, a veces no, ¿no?
4: Bueno, sí, pero con cualquier persona que tiene un negocio, por ejemplo, ¿no? Yo creo que arriesgas a veces, hombre, en nuestro caso en la cultura, a veces arriesgas un patrimonio porque, como nosotros decimos, vendemos humo. Y es muy difícil cuando vendes humo, cuando una idea no ha tenido, es un proceso creativo nada más que está en la mente, intentar transmitir eso a la persona que está enfrente y convencerle de que apueste por ello, es muy complicado, pero sí que es verdad que en Burgos... Los burgaleses en general hemos tenido mucha suerte porque hay gente que a veces asume esos riesgos, ¿no? Y bueno, en mi caso, pues de 10 aciertas 7, pues perfecto, pues 3 a la tumba, pero continúas.
3: Lo que pasa es que tú te dedicas a la danza, que yo creo, de las artes escénicas, es la menos popular, diríamos, desde el punto de vista más profundo, del lenguaje y también desde la respuesta del público en los espectáculos. Yo creo, y te lo he dicho más veces en estos mismos micrófonos, que tú personalmente, pero desde el ballet contemporáneo, a través del certamen Burgos Nueva York, habéis hecho una divulgación muy grande de la danza contemporánea, pero seguramente sea... Pues el arte más complicado de transmitir, Alberto. Tú te has empeñado en divulgarlo y en hacer mucha pedagogía.
4: Intento divulgar lo que durante casi 20 años aprendí con mi compañera Kazuko Hirabayashi, que fue directora de Martha Graham. Esto es una de las grandes compañías de todo el mundo, ¿no? Y a ella no le gustaba la palabra danza. A mí cada vez me gusta menos. Me gusta más la palabra movimiento, ¿no? Creo que el movimiento es tan, tan extenso que yo te diría, NK, dime algo que no sea movimiento. Cada vez que encendemos la televisión y vemos a alguien que hace una coreografía con su cuerpo, bueno, podemos decir danza, ¿no? Pero es que el movimiento en sí es danza y tú llevas danza dentro, ¿no? Cuando respiras, en fin. Y vivimos rodeados de danza. Las estaciones, los ritmos del año, todo es una coreografía maravillosa, ¿no? Infinita. Y no es porque si le preguntáramos a Arsuaga si el hombre de por sí baila por sí mismo, Arsuaga te diría que sí. De hecho, la danza, el movimiento, es la primera de las artes, ¿no? Antes que la palabra, ahí empleada para cualquier cosa, ¿no? Para poder decirle a unos dios que las cosechas fluyan, ¿no? O para que llueva, ¿no? O para casarse o para festejar el nacimiento de un hijo. Va en nosotros, es intrínseca. Y la palabra danza, pues te he dicho que no es danza. Es que realmente aplicar, cuando tú pones la televisión y ves un anuncio, ves que se está empleando, ¿no? Lo que pasa es que tenemos la mala, no sé cómo decirlo, de dividirlo en códigos. O sea, siempre pensamos en códigos, ¿no? Vale, eso, ¿sabes? Danza contemporánea, danza urbana, yo qué sé. No me gustan los códigos. Cuando los coreógrafos creamos una cosa, pensamos en movimiento, ¿no? Y en esa coreografía o en esa obra de danza, tú puedes emplear millones de códigos. Porque no es lo mismo un bailarín de danza urbana que hace un buen popping que un bailarín que hace un locking, ¿o me entiendes? Entonces, claro, son tantos códigos que no puedes pedirle a la gente que entienda de todos los códigos. Porque, ¿qué tiene que ver un bailarín de flamenco, por ejemplo, con una bailarina que hace un repertorio romántico, un Giselle, por ejemplo? No tiene nada que ver, pero sí tiene mucho que ver. Ellos están expresando un arte. Entonces, entender la danza como un arte es una asignatura pendiente en muchos países. En Europa, en algunos países, en España, por supuesto, ¿no? No entendemos la danza como un arte. Y esto, ¿a qué nos lleva? A situaciones ridículas, a pensar que una niña que no tiene los pies para hacer puntas no puede hacer danza. Este drama ha existido en nuestro país muchos años, ¿no? Desde nuestro centro, que es un centro de artes escénicas, que es un conservatorio privado también, intentamos romper eso, ¿no? Educar a nuestros alumnos en el arte de la danza, es decir, que veas la danza como un arte que puede crear cosas. Esto ya sé que es muy avanzado decirlo, ¿no? Pero ahora que estoy un poquito en el Consejo de las Artes, del Consejo de Cultura, ¿no?, en el Ministerio de Cultura, creo que estos dramas tenían que empezar a quitarse, ¿no?
3: Alberto, pero decir eso ahora todavía sigue siendo transgresor, pero pues cuando tú empiezas...
4: No,
3: perdóname, pero es que quiero situarlo en el tiempo, este discurso que estás haciendo, que es muy actual, pero que vosotros, desde el ADE, lleváis haciendo desde 1982.
4: Claro,
3: hay que ponerse en el contexto de ese momento, incluso un poco más atrás, cuando tú empiezas a bailar. Y en aquella sociedad, no sé cómo se entendía que un hombre, para empezar, se dedicase a la danza. Después, que apareciese un proyecto de danza contemporánea, porque antes, cuando yo era niña, había academias de ballet donde íbamos las niñas a aprender ballet como una extraescolar y con pocas aspiraciones, además, ¿no? Era como un poco, bueno, era una cosa muy mona, pero no había un discurso dentro de eso. Tú rompes con todo eso. Háblame de ese inicio y vamos a compararlo con este discurso actual.
4: Bueno, son inicios muy desagradables, ¿no? Porque yo tengo recortes de periódico del 82, 84, en el que, claro, esta era una tierra marcada por el folclore y por las tradiciones. Entonces, claro, era muy difícil romper esa mentalidad, ¿no? Yo me acuerdo que en aquella época había una profesora de ballet, pues muy mayor, ella se llamaba Elena Munguía, Nena Munguía, ¿no? Ella tenía un grupito de bailarinas, ¿no? Y bueno, pues yo me enamoré de una de ellas. Me acerqué a la danza por eso, porque yo era un bailarín de discoteca. Me pasaba las horas en las discotecas con 15 y 16 años bailando, me encantaba. Había programas como Aplauso, La Juventud Baila o el Bacardi aquel. Yo gané alguno. Y bueno, pues realmente me acerqué a la danza por eso, por amor a una persona. Luego esa persona dejó la danza, yo continué. Y la danza fue la que me encontró a mí, además ya mayorcito, ¿no? Y a partir de ahí, bueno, pues como soy una persona muy así, pues me interesó todo. Me interesó la danza contemporánea, las danzas afro en aquella época. Me gustaba mucho el jazz ballet y me acerqué al ballet clásico y me puse a hacer una carrera ya mayorcito, ¿no? Que acabé con sobresaliente. La verdad es que tenía un cuerpo muy, muy dado para ello, ¿no? Entonces, de esa época que recuerdo, lo que más recuerdo es, bueno, de mí se decía todo, que era homosexual, que era gay, que a mí no me importaba, ¿no? Porque muchos compañeros míos de aquella época lo eran, y aunque no estaba tan normal ver a alguien que ama un cuerpo como el tuyo, ¿no? En nosotros sí era muy normal. En los bailarines nunca hemos tenido problemas con esas distinciones. No sé, un cuerpo puede amar de mil maneras, entonces no es tan importante, ¿no? Lo importante es lo que esa persona te acompaña en tu caminar. Y a mí he tenido amigos gays maravillosos y bueno, y tengo trabajadores que son gays. Ahora afortunadamente es otra época y otra historia, otro discurso, ¿no? Sexual. A mí me parece que excesivo. No creo que sean que haya tantas formas de ver una persona, ¿no? Como etiquetas ponemos, ¿no? Amas a alguien y punto. ¿Qué más da? Entonces, eso es algo que he defendido siempre, ¿no? Y bueno, tal vez por eso en aquella época de los 80, con 19, 18, 20 años, pues era muy difícil esa postura mantenerla, ¿no? Pero siempre la he mantenido y bueno, yo creo que prohibido prohibir en ese aspecto.
3: Sí, lo que pasa es que luego hay que tener un proyecto profesional y sacarlo adelante, ya que yo condicionaba en aquel momento. Quiero decir que tú has sido un pionero en ese aspecto, en una ciudad como esta, que en aquel momento era más conservadora. Bueno, el país entero, no es esta ciudad, el país entero era más conservador, y has conseguido tener un proyecto profesional, ganarte la vida y un proyecto artístico a la vez. Esa parte me parece todavía más difícil, Alberto, porque tú has conseguido el certamen Burgos Nueva York, por ejemplo, lleva 25 años ya, y has conseguido sostener en el tiempo ese tipo de proyectos que son muy vanguardistas, pero a eso se suma Danza en el Camino, bueno, todas las corrientes, adaptarnos al público, a las nuevas corrientes de danza y hacer eso sostenible económica y profesionalmente. Esto, cuéntame dónde está el truco, porque me parece realmente difícil, más allá de los prejuicios de los que estábamos hablando, ¿eh?
4: Sí, bueno, ayer, por ejemplo, cuando subí a mi estudio, ya voy un poquito, ¿no? Solo doy clases 2 días y seguramente el próximo año ya no. Creo que hay que ser honesto, ¿no? Y que hay gente joven que puede hacer mejor ese trabajo, ¿no? Pero vi una mirada de una niña, tenía unos 13 años, estaba sentada ahí en la sala de espera y me miraba como un extraño, ¿sabes? Y como me quedé mirando un poquito la clase de, parece que era de Marta o de Leticia, no me acuerdo, y la niña me mira como diciendo, ese señor, seguramente que esto que está haciendo no le gusta nada, ¿sabes? Me encantaba. O sea, bueno, es que esto es muy efímero. Entonces tú has dicho cómo puedes mantenerte una estructura y a la vez ir creciendo y que, o sea, aquí el problema no es triunfar, el problema es mantenerse. Yo siempre lo he dicho. Entonces, para mantenerse, pues si sales mucho te desgastas. Si sales poco, la gente no te conoce. Hay que mantener un equilibrio, ¿no? Si haces demasiadas cosas, la gente siempre va a decir, lo hace el mismo. En fin, yo creo que al final la vida te obliga a una cosa muy importante, y es a delegar y a tener equipo, ¿no? Pero claro, ¿cómo delegas en un equipo cuando las ideas nacen de algo tan profundo como es algo que tú sientes? Eso es muy difícil. Pues solo se puede hacer cuando creas un equipo que está basado desde pequeño en tus mismas experiencias e ideales y tal, ¿no? Entonces, cuando tú ves un evento nuestro en la calle, en la Noche Blanca, por ejemplo, y ves a unos locos ahí defendiendo esto, a capa y espada, Leticia dejándose, claro, esa gente la ha mamado, sabe lo que se necesita en cada momento, ¿no? Y sí, el secreto es mantenerse, y es difícil mantenerse, Eneka, muy difícil.
3: Luego hay otra parte que a mí me parece muy importante y que no quiero dejar de explicar porque nos queda poco tiempo, y es la implicación que has tenido, te has referido a ello antes, administrativamente. Tú tienes tu propio negocio, tu empresa, no solo como formación, sino también como generador de espectáculos, y esa, la inquietud del sector, las necesidades del sector de la creación en general, las artes escénicas en general, lo has llevado a la administración. Has tenido muchas responsabilidades a nivel regional, ahora a nivel nacional. El Ministerio de Cultura te ha nombrado vocal del Consejo Estatal de las Artes Escénicas, pero también habéis formado la Asociación de Industrias Culturales y Creativas de Burgos. Quiero decir que habéis llevado la creación artística a otro nivel, ¿no? A un nivel sostenible, económica e industrialmente. Meterte ahí es un lío, Alberto, porque eso seguramente perjudica a tu empresa porque le dedicas menos tiempo. ¿Cuál es tu interés en ese aspecto? En el aspecto más global, más social de las artes escénicas.
4: Bueno, yo no soy perfecto y he metido la pata muchas veces. Una de las patas más grandes, evidentemente, es intentar comprar un local enorme como en el que me he embargado durante años y años y años, ¿no? Pero bueno, lo sacas adelante. Pero esa idea está bien, ¿no? Seguramente si hubiera tenido un local de alquiler, pues hubiera podido hacer más dinero o bastante dinero, ¿no? Pero claro, tener una infraestructura como la que tengo, que es casi un edificio entero, pues hombre, eso cuesta muchísimo, y sobre todo pues hacerlo desde cero, etc. Pero bueno, me equivoqué y bueno. Pero bueno, tienes un poco de patrimonio, ¿no? Al fin y al cabo, cuando uno sea mayor tiene que tener patrimonio para poder vivir. Bueno, luego tienes pues eso. Igual hubiera sido mejor, por ejemplo, haber metido más dinero, si quieres por así hablarlo, en el futuro, ¿no? En un buen plan de pensiones, ¿no? Que tengo un plan de pensiones modesto y la jubilación, el segundo tramo de autónomos. Bueno, no es mucho, una casa que me falta de pagar, en fin, bueno, en eso soy un desastre. Siempre todo lo que he ganado lo he invertido en el, o sea, para lo que hago, ¿no? Y respecto a hacer otras cosas, yo creo que hay mucha gente como yo que no tiene hijos o que su hijo ha sido el arte, ¿no? Hay muchos casos, ¿no? Mira, alguien con quien me defino mucho es con mi amigo Óscar, el escultor. ¿Sabes? Creo que ambos nos mueve la misma pasión, ¿no? No miramos tanto las cosas, ¿no? Te pones a hacer y no miras lo que cuesta, ¿no? Luego te das cuenta que es una locura, como los primeros años del certamen, que casi lo costeábamos nosotros. Pero claro, cuando tú crees en un proyecto, lo sacas adelante. Te digo esto porque, claro, cuando tú me preguntas qué pinto yo liderando Artesa, la Asociación de Artesa...
3: Yeah, yo no te he preguntado qué pintas tú, bueno, yo lo tengo muy claro, ¿eh? Pero ¿por qué lo haces? Porque a ti te quita más de lo que te da.
4: Claro, pues son equivocaciones que hace uno, pero es que el corazón te lo pide.
3: Joder. Pero que redundan en el bien de todos, Alberto. Claro,
4: pues porque te lo pide el corazón, porque tú sabes que vas a meterle horas ahí, como yo en Artesa estuve, bueno, volcado en Artesa. Pues bueno, ahí está mi compañera que te lo puede decir, Sara. Es que, vamos, vives más con Artesa que conmigo. Y sí, desatiendes otros negocios, aunque tengo un buen equipo, ¿no? Pero sí es verdad que eso te pasa factura. Y es muy angustioso que al final de un camino, de mi presidencia en Artesa, dejas Artesa de una manera que yo creo que es como hay que hacerlo, como una patronal de artes escénicas, y al final ahora que ya no estás y que me he ido de Artesa porque no creo en ese modelo asambleario, creo que la danza y el artes escénicas, el teatro, necesita de gente que sean empresarios. No necesitamos vivir de la limosna, podemos crear. Esa fue mi visión, ¿no? Y yo conduje Artesa hacia eso, y bueno, si no, ahí están los presupuestos. Pero claro, ahora volver a un modelo asambleario donde los socios deciden qué es lo que se va a hacer, yo eso no puedo, porque no creo que la gente tengamos tantos criterios. Creo que la gente que está ahí arriba no es una casualidad. O sea, si está alguien ahí es porque a través de tu empresa demuestras que puedes hacer cosas, ¿no? Entonces, claro, cuando eso lo conviertes en un modo asambleario, te encuentras un artesa de hace 30 años. Yo no vine Artesa para hacer eso, entonces me voy, no comparto ese modelo, ¿no? Y por eso cogí con tanta ansiedad las industrias culturales, ¿no? Pues me dijeron, Alberto, mira, ahora que estás liberado de Artesa. Pero es verdad que en mi sector, por así decirlo, es muy difícil. O sea, las oportunidades de ganarte dinero económico son tan pocas que, claro, renunciar a eso, ¿no? A tu bolo de un día o a poder hacer un proyecto pequeñito, pero que tienes que estar presente a 200 kilómetros, por ejemplo, ¿no? Porque te ha pedido un pueblo que hagas, yo qué sé, el día de no sé qué. En fin, pues claro, que eso, renunciar a eso, pues es mucho pedir, ¿no? Como yo siempre he tenido la cabeza en ese aspecto mejor amueblada, ¿no? Digo, bueno, pues vamos a dedicar parte a la enseñanza, que es un buen sistema para poder hacer con buenos bailarines, eso sí. Porque a esto tengo que decir que a un niño se le enamora cuando ve a alguien en un escenario. Es muy difícil enamorar a alguien que imparte clases que jamás ha bailado. Eso no puedes hacerlo. Y lo hacemos muy a menudo. ¿Entiendes? Cuando mis niñas les da clases Sara o Leticia o Alejandra o Marta, ¿qué ven? Ven una bailarina que está pegándose en las tablas, que sabe cómo funciona este mundo, ¿sabes? Eso es muy importante y también se descuida mucho en España. Hay demasiado teórica, demasiada teoría dando clases y poca práctica. No sé, pero bueno, no es. Esto sucede en toda Europa. Pero bueno, que me estoy yendo, Eneca.
3: No, ¿sabes lo que está pasando? Que nos quedamos sin tiempo. Sí. Charlar contigo siempre es muy agradable y la conversación me lleva a muchos días, pero ¿sabes qué, Alberto? Cerramos esta, pero dentro de poco volveremos a encontrarnos, sí, porque
4: el campo es muy amplio.
3: No, y la próxima vez hablaremos de Danza en el Camino, ¿no? Está a punto de empezar. Tenemos que hablar también del certamen Burgos en Nueva York. Bueno, como estás en casa, aquí en Vive Radio, pues nos escuchamos pronto, y como siempre tienes también proyectos interesantes de los que hablar, pues esto es solo el punto y seguido de una conversación que retomamos pronto, más que nada porque María tiene que seguir, sabes que está en el estudio, tú lo sabes bien cómo funciona. Alberto Esteban, mil gracias por la charla.
4: Es todo muy a gusto, Neca. Sois un equipo maravilloso. Muchas gracias.
3: Muchas gracias a ti. María, me quedo charlando un poco más con Alberto, pero te devolvemos la conexión, que tienes todavía muchos temas.
1: Pues efectivamente, Neca, tengo muchísimos temas, así que hacemos una pausa publicitaria y volvemos. Gracias.
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1: Ahora vamos a seguir hablando de emprender, pero lo vamos a hacer desde ese trabajo en equipo y también con un objetivo, y es ayudar a quienes lo necesitan. Ese es el espíritu de Healthy Smiles, una cooperativa creada por alumnos de cuarto de la ESO del Colegio Blanca de Castilla dentro del programa Planea Emprendedores de la Fundación Caja de Burgos. A través de la venta de jabones Beltrán y bolsas de lavanda elaboradas por ellos mismos, recaudan fondos para ayudar a familias vinculadas al colegio con menores que padecen enfermedades raras. Hoy vamos a conocer esta iniciativa junto a varios de sus protagonistas, alumnos de la cooperativa, familiares y alguno de sus niños que van a recibir este apoyo. Y voy a comenzar saludando a los protagonistas un poco de toda esta historia, a estos alumnos de la cooperativa, los representantes que son Víctor, ¿qué tal? Muy buenos días.
2: Buenos días.
1: Y Román.
3: Buenos días.
1: ¿Cómo nació, Román, la idea de crear Healthy Smiles?
3: Pues nosotros en la asignatura de empresariales pues teníamos que hacer una cooperativa pues con lo de Caja Burgos. Entonces decidimos, pues hicimos una lluvia de ideas para ver cuál era nuestro objetivo y a qué colectivo queríamos ayudar. Entonces pues vimos que en el colegio había gente con enfermedades raras y decidimos ayudarles dando visibilidad y ayudando también a pagar sus tratamientos.
1: Víctor, ¿por qué decidisteis también de esta forma involucraros en esta labor solidaria? Porque podía haber sido cualquier otro fin, pero decidisteis que fuera este.
4: A ver, al fin y al cabo es como... Porque tú hay muchas enfermedades que las tienes, por así decirlo, como muy vistas, aunque son enfermedades al fin y al cabo, pero... Por ejemplo, el síndrome de Down siempre se nos ha hablado de él. Pero, por ejemplo, el del síndrome de Noonan, yo me enteré haciendo esta cooperativa. Entonces, dar lugar a dar voz a estas enfermedades puede dar que en un futuro les podamos ayudar. Y, por ejemplo, este año yo creo que la mayoría nos hemos enterado de las enfermedades. Bueno, de estos síndromes, porque al fin y al cabo no son muy conocidos y nunca se habla de ellos.
1: Esta iniciativa de la Fundación Caja de Burgos de Planea Emprendedores pues busca también crear una semilla de emprendimiento, de que se conozca por parte de los alumnos también cómo funciona el crear una empresa. ¿Cómo ha sido el proceso de crear una empresa desde cero, también con compañeros de clase?
3: Bueno, pues la ayuda también nos la daba desde Caja Burgos, pero bueno, empezamos pues primero haciendo como todos los compañeros de la cooperativa unas votaciones para elegir al presidente, vicepresidente, secretario, los
1: ¿y que gestionan el dinero? ¿Y a quién tengo ante mí?
3: Yo.
1: ¿Tú quién eres? ¿Vocal?
3: Yo. yo no tengo ningún papel importante.
1: ¿Y tú?
4: Yo soy...
1: El
4: que ayuda al tesorero.
1: Ah, vale. Vale. Cuéntanos, perdona, ese proceso.
3: Bueno, entonces ya decidimos los papeles que tenían cada uno así de como mandar, secretario, de gestionar. Y luego también, pues, teníamos que hacer productos y nos fuimos dividiendo en grupos. Pues unos envolvían los jabones, otros pues hacían, hace poco una presentación hicimos con compañeros, entonces otros hacían se preparan esa presentación para hacer. Uh-huh. Por ejemplo, nosotros dos pues somos los de el podcast, que estamos haciendo un podcast.

0: pues que entrevistamos, por ejemplo, a las madres y a más gente con enfermedades raras hemos entrevistado. Y también hay otra gente que se dedica a coser y eso, para hacer las bolsitas. Cada uno tiene un papel en la cooperativa.
1: Víctor, decidisteis jabones y bolsitas de lavanda. ¿Por qué?
2: A ver, en sí fue por la lluvia de ideas. Pero luego también los jabones, porque queríamos hacer algo artesanal. Y las bolsitas de lavanda. Porque el hacer algo artesanal es como que te llena más. Porque tú comprar unas cosas te da como, bien, vale, pero si tú lo has hecho, lo vendes, tal, te da como mejor sensación al fin y al cabo. Y entonces, al ser manuales, o sea, al haber estado hecho manualmente, también llama más la atención a la gente, que al fin y al cabo es también un poco estrategia de marketing.
1: ¿Os ha cambiado la visión, Román, de lo que es emprender, de quizás, bueno, estudiar un futuro distinto a...?
0: A ver, pues yo antes lo que tenía visto como emprender era algo así como lo que ves en el día a día, en el TikTok de estos que empiezan y se vuelven ricos de la noche a la mañana, pero con la cooperativa he podido ver que pues es como un camino que es paso a paso, que hay veces que vas para atrás, que hay otras que no te sale lo que quieres, pero que luego ya acabas saliendo bien y pues igual no nos volvemos famosos ni ricos, pero el fin que teníamos pues lo hemos cumplido.
1: Este proyecto de Healthy Smiles, como decíamos, busca aportar un valor a las familias de Nathan, de Raúl y de Martín. ¿Qué os ha aportado, Víctor, también conocer esas historias?
2: Pues te diría que al fin y al cabo lo que me ha aportado ha sido como una riqueza de saber más sobre personas. Porque al hacer el podcast nosotros hemos visto un punto de vista que es totalmente diferente al nuestro, por ejemplo. El punto de vista de una madre no es igual al de un chaval como somos Román y yo. Y también el punto de vista de una persona con algún síndrome o alguna enfermedad también es totalmente diferente. Y eso te llena también por dentro. Es bastante bueno.
1: Pues precisamente vamos a conocer esos otros puntos de vista y voy a comenzar saludando a las madres de estos menores. Beatriz, ¿qué tal? Muy buenos días.
3: Hola, buenos días.
1: Inma, ¿qué tal?
4: Buenos días.
1: También tengo a la profesora de los alumnos, a María, ¿qué tal?
5: Hola, buenos días.
1: Dicen ellos, Víctor y Román, Inma, que les cambia también la forma de entender y que son conscientes de que obviamente, según cómo estés de implicado en qué perfil de toda esta historia, lo vives de una forma distinta. Por ejemplo, ¿tú cómo lo has vivido? Este proyecto que hayan querido que sea solidario, que hayan querido ayudar a estas tres familias con hijos con enfermedades raras.
4: Para mí ha sido súper emocionante. Realmente la visibilidad es lo que queremos, porque al final es el futuro, la investigación y la calidad de vida de nuestros hijos. Que unos niños de cuarto de la ESO piensen en el bien común, en el bien de las familias y en qué pueden ayudarnos, para mí ha sido una vivencia totalmente diferente, porque al final es, sí, yo quiero visibilidad, pero no piensas llegar a la semilla que es el futuro, que son ellos. Al final es muy bonito.
1: Decían ellos que han descubierto pues enfermedades que desconocían, precisamente porque estamos hablando de enfermedades raras que afectan a tan poca población que a veces no se habla de ellas. En tu caso, y hasta donde te sientas cómoda, Inma, estamos hablando de la enfermedad de tu hijo Martín. ¿Qué nos puedes contar?
4: Martín tiene el síndrome de Pitt-Hopkins. En Burgos, ya sabéis, que lo he dicho varias veces, que es el único que ha sido diagnosticado. Es una mutación de novo y Martín, pues a ver, tiene una discapacidad del 85%, es totalmente dependiente y tiene muchísimas discapacidades, entre ellas la epilepsia provocada por el síndrome. Es una enfermedad muy rara, necesita cuidados 24 horas y bueno, al ser ultra rara casi nadie la conoce. Al final dar a conocer esa enfermedad y dar un poquito expectativas de que la visibilidad es el futuro hace que esto sea mucho. El camino acompañado siempre es mucho mejor.
1: Beatriz, otra de las madres, que supone también para ti recibir todo este apoyo del propio centro, de los propios alumnos, que ha nacido de ellos, el decir, colaboro con mi compañero de colegio.
6: Pues para mí ha supuesto mucha ilusión, sobre todo porque ver que Nathan se encuentra contento cada vez que le sacan, que Nathan se encuentra integrado en todo el proyecto que están haciendo, es sobre todo lo que más me ha llenado.
1: ¿Cuál es el caso de Nathan? Cuéntanos hasta dónde, como sí, digo, hasta dónde.
6: A ver, Nathan tiene una enfermedad rara que es más común de lo que parece, pero no tiene apenas visibilidad. Hay uno de cada 2.500 niños más o menos. Nathan tiene síndrome de Noonan Y en nuestro caso lo principal es, pues nos afecta a nivel cardíaco, tenemos bastantes problemas de corazón, nos afecta a nivel linfático, que es lo que más guerra nos está dando, tenemos también muchas más cosas, pero eso es lo que más ahora, a día de hoy, a nosotros nos está dando mucha guerra. Dentro del síndrome de Noonan hay muchas variantes, la nuestra la verdad que es de las más complicadillas, pero bueno, la verdad que aquí nuestro campeón día a día está viendo cómo se supera, así que el que le han dado visibilidad, ¿verdad? Vale, sí, por todo.
1: ¿Cuáles son las principales necesidades que tienes, Beatriz?
6: Nathan, pues por ejemplo, a ver, Nathan necesita terapias para el sistema linfático y aquí la verdad que, por ejemplo, Burgos es muy pequeñito y estamos un poco escasos. Él necesitaría pues eso, presoterapia, masajes manuales, prácticamente a diario, habría que estar vendándole todo el tiempo. Y a ver, yo he aprendido, yo me he ido a Madrid, yo he ido que me vayan enseñando, pero claro, una mamá llega hasta donde llega, no llegamos exactamente igual que lo que llega un terapeuta. Y eso es, por ejemplo, lo más complicado en nuestro caso ahora. Es lo que más guerra nos está dando.
1: Inma, en tu caso, ¿cuáles son tus principales necesidades para Martín?
4: Acceso a terapias más económico, porque al final supone que si yo a Martín le apuntara todo lo que necesita, necesitaría un sueldo extra. Y acceso mejor a productos ortoprotésicos, porque al final te conceden endoso de ciertas cosas, pero yo, Martín, necesita unos DAFOS constantes, necesito aparatos que cuestan 3.000 euros, que al final te devuelven una parte, pero tú tienes que desembolsar al principio todo eso. Y claro, no puedes desembolsar todo el dinero que necesitaría Martín. Necesita un logopeda, varias cosas que realmente no puedes alcanzar con un sueldo, porque tienes que vivir.
1: El otro protagonista, más allá de los alumnos de la cooperativa, son pues estos tres niños que van a ser los que reciben la ayuda de los compañeros del colegio. Repito, hablamos de Nathan, de Raúl y de Martín. Con nosotros está Nathan, con su madre. Nathan, ¿cómo te enteraste tú de que los compañeros de colegio iban a considerar que en Healthy Smiles todo lo que ganen va a ser en parte para poder ayudarte?
3: Pues porque había un mercadillo y yo fui y ellos estaban diciéndoles a los demás que si ayudaban y porque el dinero iba a ir para nosotros.
1: ¿Qué significa para ti que hayan querido contar contigo? Que, como decía Beatriz, tu madre, que estás también en todo el proceso.
3: Sí. Pues me he sentido muy bien y muy valorado. Porque me han dado esta oportunidad de estar con niños más mayores que yo, una profesora que no conocía, y son muy majos.
1: ¿A ti te gusta el proyecto de Healthy Smiles, esos jabones artesanales, esas bolsas de lavanda?
3: Sí, me gusta mucho.
1: ¿Tendrás un jabón y una bolsa de lavanda?
3: Aparte de uno o dos.
1: Muy bien, así me gusta. ¿Qué te gustaría también, Nathan, que la gente entendiera de cómo es tu día a día? ¿Crees que la gente sabe, por todas las cosas que pasas y lo desconocido que puede ser tu día a día?
3: Creo que todo el mundo no lo sabe, porque mi enfermedad se ve muy poco.
1: Y ahora que te están escuchando, ¿qué les dices?
3: Que si veis a alguien que es diferente o que necesita ayuda, le tenéis que ayudar.
1: María, como profesora de los alumnos y bueno, también viendo toda esa labor solidaria, cómo pues se incluye a muchos compañeros del colegio, ¿para ti qué significa también, dentro de esa labor educativa, de esa vocación, que veas que un proyecto nace como este? ¿Cómo lo vives tú en primera persona?
5: Pues la verdad que lo vivo con mucha sorpresa y con mucho agradecimiento, ¿no? Porque al final Yo lo veo que todo es un regalo, la oportunidad de poder ser profesora y poder juntar piezas para que mis alumnos aprendan a emprender, para que ellos se sientan protagonistas del aprendizaje, para que ellos descubran sus talentos, se sientan importantes, se sientan valiosos. Por una parte, poder estar ahí para que ellos puedan brillar, y por otra parte, tener también la suerte, pues, de poder haber conocido a las mamás de estos tres niños, con las que también hemos creado una amistad, poder escucharlas, poder llorar juntas, poder empatizar. Para mí es un regalo y también es una sorpresa ver cómo fluye todo, ¿no? Porque al final, pues, nosotros tenemos buena intención, pero nunca sabemos. O sea, yo a mis alumnos siempre les digo, no hay que poner límites, hay que soñar en grande. Entonces soñamos muy en grande y me sorprende, pues, que al final conseguimos un patrocinador que está emocionado y nos está, venga, a mandar jabones. El ayuntamiento le contamos este proyecto y nos financia un cubo en el mejor sitio de Burgos, nos paga las pinturas, nos hacen un artículo en prensa. Entonces al final yo lo vivo desde la sorpresa de... El bien muchas veces es silencioso, pero mueve mucho, ¿no? Y la gente muchas veces quiere colaborar, la gente es muy solidaria, la gente es muy buena. Entonces yo, la verdad, estoy sorprendida de este movimiento que estamos generando, de ver también a mis alumnos tan implicados con la cooperativa, que se quedan en los recreos, que me mandan correos, María, podemos hacer esto otro, María, podemos... Entonces ver en ellos esta ilusión, y también ellos ya están en cuarto de la ESO, algunos se van a marchar del colegio a estudiar ciclos formativos, otros van a continuar, pero yo creo que ellos sí que se llevan la semilla de que pueden hacer muchas más cosas de las que ellos creen y de que tienen capacidad para transformar la sociedad, porque es que la están transformando sin tener ni un duro, siendo estudiantes, y están transformando cosas, ¿no? Entonces yo, para mí, poder ser también testigo de todo esto, pues me siento muy afortunada y muy agradecida.
1: Pues muchísimas gracias a todos por habernos acompañado, a Beatriz, a Nathan, María, Inma y por supuesto a Víctor y a Román y a toda esa cooperativa de alumnos de cuarto de la ESO que forman Healthy Smiles. Gracias, y esperando ver cuál es el resultado y si quizás alguno de vosotros acaba Healthy Smiles vendiendo, por cuánto y, bueno, pues dónde nos vemos en un futuro. Chicos, gracias.
2: De nada.
4: Gracias.
6: Muchas gracias.

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0: Burgos ha vuelto a sentarse alrededor de una mesa con un objetivo que va mucho más allá de la gastronomía. La mesa que nos une, impulsada por Borat, reunió ayer a personas de distintos ámbitos para reivindicar el poder de la conversación, del encuentro y de la alimentación como herramientas para construir comunidad. Hablamos con la editora de Borat, Miriam Rivas. ¿Qué tal? Muy buenos días.
1: Hola, buenos días. Mira, soy Miriam Fernández Rivas, pero bueno, todo bien.
0: ¿Cómo nace la idea? ¿Cómo nace la idea de organizar la mesa que nos une?
1: Pues bueno, era un poco responder a una pregunta sencilla que nos hacemos nosotros en nuestra plataforma, en lo que es Borat, y es porque hablamos tan poco de todo lo que hay detrás de un plato, ¿no? Porque siempre cuando se habla de gastronomía, o sea, bueno, Borat es una plataforma gastronómica, para dejarlo un poco claro. Y entonces cuando hablamos de gastronomía solemos pensar un poco en restaurantes, recetas, la foto, el chef, ¿no? Pero la gastronomía es mucho más, es eso, es paisaje, es agricultura, es historia, es patrimonio, es memoria, economía, identidad, es muchísimo más allá. Entonces la idea era un poco reunir este concepto que tenemos nosotros con todas las figuras que lo representan de Castilla y León en un sitio sin igual, vamos.
0: Uh-huh. ¿Qué balance hacéis de la jornada que se celebró ayer en Burgos?
1: Perdona, que no te he oído.
0: ¿Qué balance hacéis?
1: Pues yo me llevo la certeza un poco de que Castilla y León tiene un patrimonio gastronómico extraordinario, pero sobre todo una comunidad extraordinaria. O sea, yo creo que nunca se había unido gente de todos los sectores en un mismo sitio. Y bueno, que al final también los productos son importantes, las recetas son importantes, pero que bueno, que lo verdaderamente valioso son las personas que mantienen viva todo ese legado, ¿no? Uh-huh. Y si algo demostró esta jornada es que existe pues una enorme generosidad y unas ganas reales de colaborar. Y bueno, cuando esto ocurre pasan cosas bonitas. Y que cuando todos nos sumamos y nos unimos, pues eso, la unión hace la fuerza, ¿no?
0: Entonces, de hecho, ¿hubo, Miriam, algún momento de la jornada ayer, en momento o conversación en el que pudieras pensar, bueno, el objetivo se está cumpliendo, lo que yo quería que fuera la mesa que nos une está siendo realidad?
1: Sí, para mí fue, pues más allá de la asistencia o de toda la organización y demás, quedarme con esa sensación de que conseguimos algo muy difícil, que es reunir en una misma mesa personas que muchas veces o habitualmente trabajan desde ámbitos distintos, pero que forman parte de una misma historia. Y bueno, todos compartíamos un poco esa inquietud, ¿no? Cómo preservar, cómo proyectar el patrimonio gastronómico de Castilla y León y cómo llevarlo hacia el futuro. No estancarnos, sino evolucionar, ¿no?
0: Vivimos, Miriam, en una sociedad acelerada, una sociedad, por supuesto, también digital. ¿Estamos perdiendo la costumbre de sentarnos a hablar?
1: Yo creo que sí. Yo creo que hablamos mucho, pero hablamos mucho detrás de una pantalla y hablamos poco cara a cara. Y este también era uno de los objetivos. Muchas personas nos conocíamos, se conocían también entre ellos y demás, pero no nos poníamos cara. Entonces, yo creo que sí, que se está perdiendo, no la comunicación, o sea, no la comunicación como tal, pero sí el encuentro personal, ¿no? El trato personal, eso que dices tú un poco, ¿no? Ese sentarse, ese poder disfrutar, ese poder compartir ideas. Sí, creo que eso se está perdiendo. Compartimos más fotos.
0: Pues en contra, tuvimos esta jornada de la mesa que nos une. ¿Qué perfiles participaron? ¿Qué riqueza también quizás aportaba esa diversidad?
1: Pues, a ver, había gente de todo el sector, o sea, tanto industria como productores, bodegas, chefs, fotógrafos, músicos. Yo creo que la gastronomía es justo eso, ¿no? Una de las expresiones culturales quizá más completas que existen y que es transdisciplinar por naturaleza. O sea, no solo se queda en una cosa. Entonces, creo que en ella conviven pues la agricultura, la historia, la antropología, la literatura y bueno, eso es un poco lo que hemos conseguido. Creemos que esa gastronomía merece ocupar un espacio muchísimo más relevante dentro de las conversaciones culturales, que no es una cosa de segundo, ¿sabes? No es
0: Claro.
1: Parece que cuando hablas de economía es algo relevante y cuando hablas de gastronomía es algo de tercer grado, pero no.
0: No, o sea, haciendo una metáfora, es el primero, el segundo y el postre, ¿no?
1: Exacto, sí, totalmente. Vamos, sin ello no podemos siquiera vivir, vaya, si no comemos, o sea que...
0: ¿Y qué aprendizaje os lleváis de esta experiencia?
1: Pues, bueno, hemos aprendido muchas cosas, aunque todavía tenemos que reposar un poco, que estamos cansados y tenemos que reposar y evaluar todo, pero el aprendizaje es que es un poco lo que te decía antes también, ¿no? Que la unión hace la fuerza. Que cuando la gente se une y quiere hacer algo, se mueve y pasan cosas bonitas. Y que creo que, bueno, creo que la jornada fue bastante guay, se desarrolló de forma guay. Yo creo que la gente salió contenta y eso me hizo entender que hay veces que no pasan cosas porque no dejan que pasen. Y
0: pues ese mensaje es muy, muy, muy importante y muy fuerte. Que
1: sí, entonces bueno, yo creo que abrir un poco eso, esa forma distinta de hacer las cosas y tal, pues creo que bueno, que va a ser bastante positivo. Hay muchas veces que te tropiezas, ¿no? O que la gente por comodidad es como, ¿qué me estás contando? ¿Qué me estás diciendo? ¿Qué es esto nuevo que has traído? ¿Qué no te entiendo, ¿sabes? Y bueno, creo que eso es una cosa importante, como tú dices, sí.
0: ¿Y una experiencia para repetir? ¿Miriam, se repetirá?
1: Pues mi idea es que, bueno, como estamos enfocados en Castilla y León, es que cada año se haga en una de las provincias de la comunidad. Hemos empezado en Burgos porque yo soy burgalesa, pero me gustaría que luego se hiciera pues en Valencia, en Salamanca, en, ¿sabes? Cada año en un sitio sería lo ideal. Luego a ver si lo conseguimos, ¿eh? Que no siempre se puede, pero bueno, ese es el enfoque.
0: Miriam, muchísimas gracias por habernos acompañado. Espero noticias de esa segunda edición si se da el caso, una vez reposada toda la jornada, que bueno, pues dio de sí y fue ayer por la tarde. Miriam está también con esa resaca emocional, pero desde luego buen sabor de boca y nunca mejor dicho, Miriam.
1: Muchas gracias y un placer, gracias por contar conmigo.
0: Gracias a ti. Hacemos ahora una pausa, antes conocemos la información del tiempo.
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0: Ahora mismo tenemos en Burgos cielos nublados, ya les decíamos que hoy va a ser el día algo más frío, tenemos 17 grados ahora mismo en la capital burgalesa. Para mañana, para este miércoles, tendremos también cielos poco nubosos, aunque volverán a subir las temperaturas, vientos también flojos. Tendremos máximas en Burgos de 26 grados, mínimas de 9, en Aranda de Duero 27 de máxima, mínimas de 8, y en Miranda de Ebro máximas de 28 y mínimas de 10 grados. Así que ya ven que el día de hoy ha sido una pausa en el camino, pero que continuarán subiendo las temperaturas. Lo que va a ser una pausa en el camino también es este espacio publicitario.
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1: Y vamos a saludar ya a Juanjo Calzada. ¿Qué tal? Muy buenos días.
2: Buenos días, María. Muy bien.
1: Hoy vamos a hacer de nuevo parada en Aranda de Duero, en Santa María. Vamos a hablar de la pila bautismal y de la pila de agua bendita.
2: Así es.
1: Que son dos cuestiones distintas. ¿Qué diferencia hay?
2: Sí. Bueno, vamos a ver. En el siglo XII, Hugo de San Víctor es cuando deja claramente la distinción entre sacramentos mayores y sacramentos menores. Sacramentos menores o ritos sacramentales. ¿Cuáles son los sacramentos mayores? Los que conocemos, aquellos que te dan la gracia. El bautismo, que te quita el pecado original, la penitencia, que te quita los pecados que has cometido, etcétera, etcétera, etcétera. Esos son los mayores. ¿Y cuáles son los sacramentos menores o ritos sacramentales? No te dan directamente la gracia. Te pueden perdonar unos pecados veniales, pero sí te predisponen para que actúes hacia los sacramentos mayores. Uh-huh. Esos sacramentos menores o ritos sacramentales, que es el agua bendita, el incienso, la ceniza, etcétera, etcétera.
1: Entonces, si hablamos de la pila bautismal, ¿cómo es la de esta iglesia de Aranda?
2: Sí, vamos a ver, vamos a partir diciendo que las pilas bautismales vienen a partir del edicto de Milán del 313 del emperador Constantino, que es quien prohíbe ya perseguir a los cristianos. Y entonces surgen pilas bautismales en unos edificios desproceso para ellas, que son los baptisterios. Avanzamos hacia la Edad Media y entonces ya no se va a bautizar en los baptisterios, sino que la pila bautismal va a pasar al interior de las iglesias. Y conforme avancemos en la Edad Media, pues esas pilas bautismales cada vez se hacen más pequeñas. ¿Por qué? Pues cada vez se hacen más pequeñas porque cada vez son más los bautizos de niños más que de adultos. Y por otra parte, ya en la Baja Edad Media, con respecto al bautismo, en lugar del rito de la inmersión, es el rito de la infusión, el echar agua sobre la cabeza. Pues bueno, en concreto, pilas bautismales nos las encontramos en todas las iglesias, ¿no? Pero por hablar de Santa María de Aranda de Duero, tenemos una pila bautismal del siglo XIII, es decir, gótica. Y entre otros motivos, pues aparece representada en esa pila bautismal el bautismo de Jesús por parte de San Juan Bautista. Uh-huh. Esa pila hoy la podemos ver adelante en la cabecera, en la llamada Capilla de los Salazar, pero ese no era su emplazamiento. El emplazamiento de las pilas bautismales tiene que estar atrás, en la parte oeste. La parte oeste es el lugar de las tinieblas. Entonces, entras desde las tinieblas, te encuentras con la pila bautismal, te bautizan y ya puedes ir hacia adelante, hacia el ábside, donde está la auténtica luz. Esto en relación un poquito con las pilas bautismales.
1: Sí, porque si hablamos entonces de la pila de agua bendita y de la de Aranda.
2: Sí. Bueno, digamos que con respecto a la agua bendita, un sacerdote bendecía el agua dentro de un recipiente. Se dice que el agua tenía que ser, a ser posible, pura y natural, por ejemplo, de un manantial. Uh-huh. Aparte de bendecir en el recipiente el agua, pues bendecía la sal aparte, que se decía que a ser posible que fuese sal marina. Una vez hecho esto, la sal se echaba en el recipiente de agua, se removía, uh-huh, y finalmente el sacerdote echaba en ese recipiente de agua ya con sal un crucifijo. Así quedaba bendecida y ese agua pues iba a las pilas de agua bendita. Que, repito, son ritos sacramentales que no te dan la gracia, pero te predisponen para que vayas hacia ella. Y lógicamente la pila de agua bendita pues evoca un poquito el bautismo. Bueno, pues aquí en Aranda de Duero tenemos una preciosa pila de agua bendita porque es de transición del gótico al renacimiento. es decir, el paso un poquito del siglo XV al XVI. Y entre la decoración, pues tenemos el escudo de azucenas, que no lo estudió a fondo, pero muy bien podría hacer alusión, bien al hecho de que estamos en la iglesia de Santa María, su pureza, o bien, ya en concreto con la pila de agua bendita, pues podría hacer alusión perfectamente a la idea de que el agua bendita purifica.
1: Si, por ejemplo, hablamos de las benditeras,
2: sí,
1: ¿qué son?
2: Sí, las benditeras aparecen en la Baja Edad Media. Es una especie de cuencos que también tienen agua bendita, y esos cuencos estaban sobre todo en los conventos de monjas y en los hogares, bien a la entrada o en alguna habitación. Esas benditeras, que por ejemplo aquí en Aranda de Duero no tenemos ninguna, pero por ejemplo hay una benditera hoy en día en la iglesia de Itero del Castillo. Digamos que el particular, el de la casa que va a tener esa benditera, en Sábado Santo iba a la iglesia y una vez que el sacerdote había bendecido el agua, pues esa persona particular se la llevaba a su domicilio para depositarla en la benditera.
1: Juanjo, pues muchísimas gracias por habernos acompañado un martes más. Ya hasta la próxima semana.
2: Muy bien, gracias a ti y a los oyentes.

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0: Ya saben todos que estamos en medio de esa celebración de la Feria del Libro. Por cierto, empezamos con la agenda de hoy. Es que a las 7:15 estará Jesús Carrasco con El Detalle en la Carpa Grande, y que también hay una mesa redonda hablando de cómo esa arquitectura en 100 años ha cambiado Burgos. Tendrá lugar en la Sala Polisón. Luego también a las 8 en la sala de ensayos del Fórum Evolución habrá otra presentación de Santiago Díaz con su libro El Amo. Esto tendrá lugar hoy, pero nosotros ahora vamos a hablar de nuevo con otra autora burgalesa. Ya saben que aquí en Vive Burgos estamos conociendo esas historias, y saludo ya aquí a Eva Cubilla, autora de La Pulga del Desván. ¿Qué tal, Eva? Buenos días.
1: Buenos días.
0: Me acompaña además una de las librerías de Burgos, por excelencia, la que todos pensamos cuando hablamos también de literatura y escritura infantil, y es Mar de Hojas. Guillermo Ruiz, ¿qué tal? Muy buenos días.
2: Hola, buenos días.
0: Es nuestra referencia Mar de Hojas, y hoy va a ser la referencia también para todos los que nos están escuchando, porque vamos a comentar, Guillermo, sobre esta lectura de La Pulga del Desván. Vamos a charlar tanto Guillermo como yo, y luego también estará mi compañera Noelia Mariscal con Eva, a la que vamos a empezar, Eva, preguntando pues de dónde nace La Pulga del Desván. ¿Cuál es ese germen o cómo nace la idea?
1: Pues la idea nace del fallecimiento de mi abuela. No llegué a despedirme de ella, entonces creí que escribir una historia en la que ella pudiera seguir viajando, que le encantaba viajar y llenarse de aventuras, era una bonita forma de decirle adiós.
0: ¿Qué encontrará el lector, crees, cuando pueda abrir por primera vez este libro?
1: Pues se va a encontrar con una niña que entra a la casa de su abuela, que siempre tiene la puerta abierta, como todos los abuelos.
0: Una cuestión, y es que, bueno, como autora burgalesa, que es de lo que estamos hablando, presentas tu obra en la Feria del Libro. Estás aquí en este espacio que es tanto para tantos, ¿no? Que en el que van a pasar, y lo estamos viendo, figuras nacionales muy potentes de la literatura. ¿Cómo vives tú este momento?
1: Pues fue súper emocionante verme en mitad de la Plaza Mayor con mi libro, con gente pasando alrededor, niños que se quedaban mirando, unos cuantos que pude firmar. Fue algo para mí muy emocionante y súper orgullosa de poder estar ahí, de formar parte de ese día en Burgos.
0: Guillermo, tú que has podido seguro echar un vistazo a La Pulga del Desván, ¿qué cualidades dirías que tiene?
2: Pues mira, tiene muchísimas. Entre otras, es una historia personal de Eva, que está muy bonita ilustrada, con mucho colorido. La historia es preciosa, con un misterio final, pero además muy divertido. Ha acertado además porque la edición está muy cuidada. Incluso, como le digo yo a ella, para estos primeros lectores lo ha hecho con la letra ligada, con lo cual el propio niño lo puede leer. Y luego, el valor que también hay que darle, que ella no lo dice, pero porque es muy humilde, es que esto va acompañado de unos talleres que ella hace, que yo tengo pendiente de hacer uno, que le da todavía más valor al conjunto, no solo al libro, a la historia, sino al propio taller, que los críos se lo pasan muy divertido y que está muy bien.
0: Cuéntanos un poco sobre esto.
1: Bueno, pues ahora mismo no estoy haciendo porque estoy de oposiciones, tengo mi examen el día 20, entonces lo tengo un poco parado, pero realizo talleres con contacuentos, con diferentes librerías, e incluso en la Biblioteca de Burgos hice uno, me parece que fue sobre octubre, presenté la obra en Petricor, y bueno, pues hacemos marcapáginas, hacemos marionetas, actividades relacionadas aparte con los ODS, con los retos del siglo XXI.
0: Eva, decía que nos iba a acompañar también Noelia Mariscal. No puede estar con nosotros aquí presencialmente, pero sí que tiene alguna pregunta que hacerte. Vamos con la primera.
3: Cuando eras niña, ¿qué libros o historias te gustaba leer?
1: Bueno, pues yo empecé leyendo con Papelo. Seguramente que si hay alguien escuchándonos del 93 o así, recordará Papelo. Pero me gustaba mucho leer todas estas historias con pictogramas, de historias de aventuras, de fantasía, fábulas.
0: Tiene, creo que, otra pregunta, Noelia.
3: ¿Consideras que es fácil hoy en día, con todas las pantallas y los estímulos que tienen, llegar a los pequeños a través de la lectura?
1: Bueno, pues yo siempre lo digo, que es más fácil dar a un niño una tablet y que se pase toda la tarde jugando a juegos que a veces los padres no tienen control, y meter un libro que tenemos que pasar tiempo con ellos, leyéndoselo, enseñándole las ilustraciones, dándole ese sentido, trabajar la comprensión lectora, ver si nos entiende o si no, es difícil, pero no imposible. Yo animo a todos los padres a que lean a sus hijos un cuentito por la noche, que lean con ellos, que les inciten a esa motivación de la lectura, a buscar el género que les guste, que les lleven a las bibliotecas, a las librerías.
0: Porque, por ejemplo, Guillermo, tú, si tuvieras que recomendar a alguien la lectura de La pulga del desván, ¿a quién crees que puede...?
2: Pues, como dice Eva, desde muy pequeñitos, porque es importante, como ha dicho ella ahora, la lectura a los niños, no solo cuando se van a dormir, sino habitual, hacerlo habitual cuando todavía no saben leer, pero hacérselo leer, que vivan ya aventuras, historias, que ellos sientan esa necesidad de tener más aventuras, de engancharles en la lectura. O sea, con 2 o 3 añitos hay, y yo lo veo aquí mucho con los padres, que, que gracias a Dios, en esta librería uno de los puntos fuertes es la lectura de los álbumes ilustrados, que son esos libros que son para leer a los niños, como este de La pulga del desván, de 2, 3, 4 añitos, en los que ellos van habituándose a la lectura, a los libros, a fuera pantallas, efectivamente, porque como decía Eva, lo más fácil es, que lo ves muy a menudo, hasta en un cochecito un niño de 2 años, darle el móvil y que se ponga a jugar, claro. Pero luego eso lleva sus consecuencias. Y en este caso yo lo veo aquí, y los niños que se les lee desde muy pequeñitos son niños diferentes.
0: ¿A ti te gustaría, Guillermo, hacerle alguna pregunta a Eva, aprovechando que la tenemos aquí?
2: Pues, entre otras cosas, le diría que si esto ha sido algo momentáneo, este cuento, o tienes en mente más cosas.
1: Pues sí, tengo en mente más cosas. Lo que pasa es que hoy, pasito a pasito, muy poco a poco, y como sabes, es un final abierto de esa mini aventura que viven Amelie y la pulga en el desván, pero... pueden seguir viviendo aventuras.
0: O sea que...
2: Ahora, le vamos a dejar ahora un poquito para que termine sus oposiciones.
0: Eso.
2: Y luego ya le daremos caña y la apretaremos para que siga.
0: Eso es, habrá que esperar dónde se mete la pulga.
2: Por cierto, mira, es verdad que ya también lo ha remarcado, hasta los marcapáginas están súper bien cuidados y muy trabajados y espectaculares, ¿eh? Que por cierto me tienes que traer más.
0: Vale, de acuerdo. Eva, una última cuestión. Dentro de la feria, mucha gente va a mirar qué libro quiere, pues para su escritorio, ¿no? Para su dormitorio. ¿Qué autor o qué libro recomiendas?
1: Pues, uf, que te diga, Guillermo, yo tengo mi casa llena de libros, tengo 2 niñas pequeñas y me es difícil encontrar uno en concreto favorito porque tengo muchos, pero te diría que El faro de las almas.
0: Pues apuntamos. El faro de las armas, Eva. Muchísimas gracias.
1: Gracias a ti.
0: Guillermo, muchísimas gracias por habernos acompañado.
2: Gracias a vosotros.
0: Y los y les dejamos ahora con Sergio González y El deporte. Mañana a las 8 volvemos para más Vive Burgos. Gracias también al equipo técnico.

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0: Saludos, ¿qué tal? Muy buenos días y bienvenidos a una nueva edición aquí de Vive el Deporte en este martes 2 de junio. Como siempre, nuestro día, nuestro martes de tertulia futbolística todavía nos queda, ¿eh? Prácticamente lo que sería todo el mes para poder seguir hablando. Van a pasar cosas, no vamos a tener partidos, es cierto, pero sí se van a dar noticias importantes a nivel deportivo. Evidentemente todos los equipos de la capital y provincia burgalesas, y nosotros vamos a estar pendientes también de la parte que compete, como no puede ser de otra manera, a lo que es el fútbol. Como siempre, gracias por confiar aquí en el 100.0 de su FM, también a través de nuestra página web y nuestra aplicación para iOS y para Android, y posteriormente ya lo saben que siempre te subimos el podcast. Hoy con un día más que importante, diríamos, porque a partir de las 12 de la mañana, es decir, en muy poquito tiempo, va a comparecer ante los medios de comunicación el presidente del Burgos Club de Fútbol, Marcelo Figoli, que lo tenía previsto hacer en el día de ayer lunes, pero que finalmente lo ha pospuesto 24 horas. No lo va a hacer solo, porque va a estar presente Luis Miguel Ramis en los primeros minutos de la rueda de prensa. Aquí en Vive el Deporte te vamos a contar exactamente qué es lo que va a pasar hoy en la rueda de prensa. No somos ni pitonisos ni adivinos, pero tratamos, evidentemente, siempre que podemos hacer nuestro trabajo para poder llevarte esta información sobre lo que compete a varias parcelas, porque no solo se va a hablar de lo institucional, también de lo deportivo, dirección deportiva incluida, también del entrenador y de alguna que otra noticia más en cuanto a lo que serían las salidas barra no renovaciones y jugadores que tienen contrato, que también lo recordaremos. Y por supuesto habrá tiempo para que aquí nuestros contertulios tengo por ahí, como pusieron, bueno, ya lo repasamos, los que subían, los que juegan playoff o los que no. Pero bueno, ya creo que pegamos un rapapolvo importante la semana pasada y creo que hoy es un día más para poder hablar de análisis. Pero bueno, lo tengo por ahí. Decidiremos, como no puede ser de otra manera. Venga, quedamos al lío, que ya los tenemos por aquí. César Rodríguez, ¿qué tal? Buenos días.
1: Buenos días, Sergio.
0: Por decir algo.
1: Eso.
0: Eso es. Buenos días, Alberto López, ¿qué tal?
2: Buenos días, Sergio.
0: Se nos ha truncado, Alberto.
2: Se truncó todo.
0: Pedro Pascual, buenos días.
3: Hola, buenos días a todos.
0: ¿Cómo lo llevas, Pedro?
3: Bueno, se lleva, vamos a decir.
0: Se lleva porque, efectivamente, ¿qué vamos a decir? Luego escucharemos, como todavía no ha hablado ni el técnico ni Marcelo Figoli, una declaración que yo creo que ya es bastante clara por parte de Luis Miguel Ramis. Pero bueno, luego hablaremos con ellos. Primero, César, lo podemos calificar como lástima, como pena, como desgracia. Bueno, podría haber cualquier término desde ese prisma, ¿no? De lástima, ¿no? De tener ese punto de tristeza sobre lo que pasó. Nadie pensábamos que ganando los tres últimos partidos te ibas a quedar fuera. Nadie pensábamos que en ese último partido, incluso de los cuatro equipos que tenían su encuentro, fuesen capaz de ganar todos y cada uno de sus encuentros. Lo hicieron y yo creo, César, que no hay nada más cruel que quedarte fuera por un gol a veras.
1: Pues sí, la verdad que triste y bueno, han pasado dos días, pero bueno, intentando digerirlo porque echar la vista atrás y ves que con la temporada que has hecho, que para mí ha sido fenomenal, pues te has quedado fuera por 72 puntos. No había ocurrido nunca y lo que hablábamos hace tres semanas, yo estaba convencido, no lo siguiente, que ganando los tres te metías y bueno, pues hay que, como he dicho antes, hay que digerirlo. Yo, pues hombre, yo creo que el Burgos ha dado el 100% en todas las jornadas y yo creo que no se les puede decir nada ni a la propiedad, ni a la dirección deportiva, ni cuerpo técnico, ni jugadores. Por lo tanto, intentar quedarse con las cosas buenas y sobre todo, pues bueno, ya a partir de ya el club pues estará preparando la temporada próxima, pero bueno, no se les puede decir nada en contra, al revés.
0: Alberto, ¿sigues rumiando lo que pasó el domingo?
2: Sí. Todavía lo sigo dando vueltas, porque es que es increíble. La mala suerte que hemos tenido es que si le tiene que pasar a algún equipo del mundo es a nosotros. La verdad, no tenemos nada de suerte. Es que había una atmósfera perfecta. Alguno de los cuatro, lo que decíamos el otro día, alguno va a fallar. Ya no es que ganaron, es que nos valía con que empataran solo. Chico, qué mala suerte, de verdad. Nos fuimos a casa, ojos llorosos, una cara de bobo, todos los que estuvimos allí. Y ahora, pues lo que dice mi compañero. Yo lo que me acordé al llegar a casa fue del Racing de Santander. Hace tres años les pasó lo mismo en un playoff en Villarreal. Al siguiente jugaron playoff y al siguiente ascendieron. Es lo único que luego me truncó la cabeza. Digo, a ver si sirve para que ahora ya hemos visto que sí que podemos y al año que viene volverlo a intentar. Y lo que ha dicho César, ¿qué se va a pedir a los jugadores? Mira que aquí les hemos dado palos, lo otro, pero al final, chicos, es que han hecho una campaña espectacular. Aquí no se podía pedir más.
0: La verdad es que duele, pues, todo lo que estamos comentando, quedarte fuera por un gol.

0: que en momentos clave o tienes un punto de fortuna. El caso es que nosotros no queríamos, Pedro, un punto de fortuna ni dos, queríamos un 0,01 de fortuna para poder jugar un playoff.
1: Sí, la verdad que yo ahora mismo estoy de acuerdo con lo que han dicho mis compañeros. O sea, la temporada ha sido muy buena, la temporada ellos han dado todo lo que han podido. Lo que pasa que también es lo que dices, has estado remando toda la temporada, 72 puntos, ya te veías ahí que podías meterte. Y nada, por un partido que bueno, que los partidos de ajenos es lo que tiene, ¿no? Que no puede estar pendiente de lo que pueden hacer o lo que no pueden hacer, ¿no? Lo tienes que mirar un poco lo que has hecho tú. Y a mí lo que me venía a la cabeza, fíjate, que luego habría que meter lo que es aquella mano de la Almería. Es que me va rotando, que luego tienes que meter el penalti y que tú hubiese ido los tres puntos, los otros tres partidos ganados. Pero esa mano es que digo, joder, con muchos dos puntitos más, fíjate cómo hubiese cambiado la cosa, ¿no?
0: Yo, en ese sentido, no me gusta hablar desde un perfil que a veces se califica como ventajista, ¿no? Cuando ya es a toro pasado, el ventajismo a toro pasado. A nivel futbolístico, a mí no me gusta el hecho de decir, ¿no? ¿Y qué hubiese pasado sin el partido ante el Sanse? Y porque así rápido le contesto. ¿Y qué pasa si no le metes el 1-0 ante el Sporting? El plumazo para uno y para el otro, el toma y daca, lo puedo llegar a coger. Lo que sí que me cuesta aceptar muchísimo, César, y esto no va a cambiar absolutamente nada, pero sí que lo voy a decir, ¿eh? Y lo voy a decir así, claro. Lo que acaba de decir Pedro para mí es un hecho claro porque no depende de ti. Es decir, no depende ni de ti ni del rival. Depende en este caso de un juez deportivo lo que pasó ante la Unión Deportiva de Almería. Que sé que no sirve de nada echar la vista atrás, como tampoco sirve de nada pensar en el penalti que no le pitan a Mollejo en el último minuto del partido ante la Unión Deportiva de Las Palmas. Pero han sido dos errores en contra del Burgos Club de Fútbol en dos momentos muy puntuales ante dos rivales directos en los que seguramente el Burgos Club de Fútbol podría estar hablando de otro asunto, pero aquí lo pongo y lo focalizo en esas dos labores arbitrales, porque el resto de la temporada la podemos equilibrar a nivel futbolístico, de mejores, peores partidos, resultados arriba abajo. Pero es cierto que algunos clubes de fútbol no ha tenido tampoco la suerte de arbitrar.
2: Estoy, vamos, completamente de acuerdo contigo, porque cuando acaba una temporada siempre analizas, va ese partido, lo que tú dices, el partido de Sanse. Y cuando ganas al Granada en el 90, y cuando ganas al Sporting, yo...
0: O al Valladolid.
2: Eso es. Yo creo que la temporada, cuando tú finalizas la temporada, es justa. O sea, te da, te quita, punto. Pero las cosas que tú no puedes controlar, como el partido contra Almería, que para mí es la clave, ahora y antes de esta jornada, para mí es la clave, eso sí que hace daño, porque no es algo que dependa de ti, no es algo... Y bueno, estás haciendo un esfuerzo, estás haciendo un trabajo y no se ve recompensado por terceras personas, que son las que tienen que dictaminar las normas, las que tienen que esto sea justo, y yo creo que en este caso se ha sido muy injusto con el Burgos. Y ya no hay que mirar ni si el partido de Las Palmas, lo de Mollejo, bueno, pero yo me quedo con lo último, que es lo más inmediato, y lo de Almería te hace que la última jornada dependías de ti mismo, porque tú tienes dos más, Almería tiene uno menos, y cambia la película por completo. Es más, igual ahora estaríamos hablando de que has quedado tercero o cuarto, pues bueno, de un playoff, que luego un playoff puede subir o no puede subir, pero yo creo que la ciudad se merecía ese premio, y el club se merecía ese premio de dos partidos más, de recaudar dinero, de pasarlo bien, de estar ahí muy cerca de la emoción esa de intentar subir a primera. Y yo creo que desde el cuerpo arbitral pues no nos lo han quitado.
0: De verdad que no quiero poner solo el foco en ello, pero es que a nivel deportivo lo hemos hablado, este tema también, pero cuando uno ya empieza a mirar todas las variables que te han dejado fuera, a mí, Alberto, esta cosa me duele especialmente, ¿no? Yo creo que a todos los aficionados del Burgos Club de Fútbol, y encima de premio le han dado al árbitro, están entre los elegidos para pitar el playoff, que sí, sí que lo querías decir.
3: Esa es la guinda, eso es lo que te iba a decir.
0: Aplaudimos y premiamos el error.
3: Dijimos en aquella tertulia, a este árbitro le castigarán, le meterán a la nevera, joder, a la nevera de que vaya para arriba, increíble.
0: Pedro,
3: nada que pensar.
0: Pedro, es imposible llegar a comer este tipo de acciones. Repito, hubo una roja en su día de Aguara que no se le saca. Hay un 0-2 que le dan al Racing, pero iba ganando 0-1. Quiero decir, incluso hasta ahí le puedo poner el paño caliente o templado. Pero es cierto que esas dos decisiones, sobre todo la Almería más reciente, la de Las Palmas, son dos penaltis en los que el Burgos Club de Fútbol, que sí, como bien apuntabas tú antes y te adelantabas, pero a saber qué hubiese pasado. Pero ya casi para cerrar lo que sería el capítulo de la temporada, que no te den, que no te quiten, lo de siempre, pero sobre todo que no te quiten tanto.
1: Ay, eso es a lo que voy, es lo que decía también. O sea, lo que debo estar es pendiente de que tu equipo ha hecho una cosa, el entrenador, jugadores, todo muy bien, y que un externo, entre comillas, vamos a decir, que te condicione lo que es toda la temporada, ¿no? O sea, no te den, que no te den, pero que tampoco te quiten, ¿no? Y cosas así como las que han pasado.

0: Pero bueno, ahora vamos a valorar un poco, ha sido sí. La temporada ha sido buenísima y bueno, y a esperar a ver lo que viene ahora.
1: Bueno, lo decía Mario, ¿no? Mario González en la rueda de prensa previa, la temporada ya es extraordinaria, vamos a intentar que sea legendaria jugando ese playoff que lo ha ocurrido. Varios temas que voy a tocar, y lo he prometido al principio de nuestro espacio hoy futbolístico, de que voy a hablar de la información que va a salir, parte de ella, a partir de las 12 de la mañana hoy en esa rueda de prensa que va a ofrecer el presidente del Burgos Club de Fútbol, Marcelo Figuli, y en los primeros minutos va a estar acompañado, la primera parte de esa comparecencia va a estar acompañado por el todavía técnico del Burgos Club de Fútbol, Luis Miguel Ramis Monfort. César, ¿esperabas que de los cuatro partidos de por ante Las Palmas, del partido también que tenía que jugar el Almería, partido que juega el Castellón y el partido que juega el Málaga, esperabas que los cuatro ganaran?
2: No, yo creo que no lo esperaba ni yo, ni yo creo que nadie del fútbol. Yo tenía puesta la esperanza sobre todo en el Castellón Eibar, sí que es verdad que en el Depor Las Palmas también, pero como he estado toda la semana allí en La Coruña, el sábado estuve allí, el domingo volví.
1: Volvieron a entrenar el jueves.
2: Efectivamente, eso es lo que te iba a decir. Hasta el jueves estuvieron en celebración, es normal que pongan a los suplentes, es normal que después de la celebración, antes del partido y todo, pues el jugador no se va a dejar ganar, eso está clarísimo, pero ya la activación no es la misma y la necesidad de Las Palmas, pues ahí se nota. Pero tenía puesta la esperanza tanto en el partido de Eibar como en el partido del Zaragoza-Málaga. Sí que es verdad que el Zaragoza está descendido, pero bueno, juegas en casa y es muy complicado que una jornada cuatro equipos que necesitan ganar te ganen los cuatro. Yo creo que ha ocurrido en el fútbol muy pocas veces, siempre hay alguna sorpresa. Y por desgracia, pues esta vez nos ha tocado la cruz.
1: Alberto, ¿esperabas que ganaran los cuatro?
3: No, ya ves que lo hablamos en la tertulia, sí. De cuatro partidos, ya no íbamos a decir perder, pero no va a empatar ninguno de los cuatro. Es que manda narices, es que tú lo vuelves a repetir, aunque lo metas en una máquina de esas de la quiniela y no salen los cuatro. Es que lo que he dicho antes, no se puede tener más mala suerte. Vamos a quedarnos aunque nos deben una. El karma se nos volverá a favor.
1: No queda mucho más a lo que agarrarse. Pedro, ¿tú esperabas que ganaran los cuatro?
0: A ver, no esperaba que... Yo, en el que confiaba y en el que podía dar, yo creo que era el Eibar, ¿no? El Eibar se la jugaba... A ver, yo ya te había dicho que esta semana había visto declaraciones allí cuando estaban las declaraciones del técnico y estaban como muy, muy metidos, muy ilusionados y tal, y al final, es más, el sábado mismo en el periódico venía eso, que ellos iban a dar todo y que iban a ganar el partido. Y es más, y fíjate también, si el gol que les anulan, pues es que también dices, qué mala suerte, macho, porque yo no sé si es fuera un juego que les anula o no, pero bueno, la verdad que no pensaba que iban a ganar los cuatro, y yo tenía mucha fe en el Eibar, pero mira, al final, pues, ya va.
1: Bueno, vamos con asuntos. Una vez que hemos puesto, yo creo que el cierre, que ya todos los que estéis aquí, yo el primero, César, Alberto y Pedro, ya habéis hablado de esto con 70.000 personas, amigos, corrillos, momentos y lugares, y aquí también teníamos que poner un poco el punto y final. Como bien decía César, desde ayer ya es una temporada nueva para el Burgos Club de Fútbol, por mucho que los contratos indiquen el 30 de junio. Aquí acaba, ¿no?, el periplo de varios de los integrantes de la plantilla y cuerpo técnico del Burgos Club de Fútbol. Y antes de empezar a valorar, lo que sí que vamos a escuchar es a Luis Miguel Ramis, que hacía estas declaraciones nada más terminar ese partido en la sala de prensa del Estadio Municipal del Plantío. Escuchen.
4: No, lo sabréis esta semana. No lo vamos a demorar mucho más. Bueno, ya sabe Michu que hace tiempo que hablamos que para mí era muy importante entrar en playoff, que está muy condicionado a eso. No sé, ahora mismo hemos tocado mucho techo con el equipo. Nos hemos dejado todo. No hay ni un argumento que me salga de dentro para dárselo más a los jugadores. Está ahora mismo está todo trasladado a ellos y nosotros ahora mismo pues ya estamos un poco vacíos y cansados y agotados de todo el trabajo, que por otro lado es nuestra pasión, pero que desgasta muchísimo, muchísimo. Y bueno, ahora tenemos que valorar la situación, bajar un poquito la tensión, pensar con frialdad todo. Y bueno, independientemente de que sea una decisión para un lado o para el otro, estoy convencido que bueno, esta forma de trabajar que hemos tenido puede seguir creciendo aún no estando nosotros. Pero bueno, ahora mismo no se me pasa por la cabeza ninguna decisión. Lo único que se me pasa es que estoy agotado, que estoy cansado y que quiero que pasen estas horas para, bueno, pues para sentarme con mi gente, con el cuerpo técnico, que también tenemos nuestras familias, y valorar todas las posibilidades.
1: Eso comentaba Luis Miguel Ramis. Bueno, yo creo que en algunos momentos de este minuto y algo que hemos escuchado, a veces decía, pues eso, que aquí había acabado todo y que estaba ya muy cansado y que, bueno, supeditaba su continuidad o valorar de manera el hecho de poder estar o no de una manera diferente, entendiendo que se podía entrar playoff. Bueno, lo han escuchado ustedes. Por otro lado decía, no, ahora hay que estar un poco en frío. Yo creo que iba dando, como se suele decir, un acelerón y a veces un también pisotón al freno para no salirse, ¿no?, todavía en ese momento. Pero se lo voy a decir, Luis Miguel Ramis no va a seguir como entrenador del Burgos Club de Fútbol. Termina su contrato en el día de ayer, se despidió de todas las personas que estaban en la Ciudad Deportiva Castañares y que con las que ha podido estar durante este periplo desde que llegó el 31 de octubre del año 2024. Una decisión que está tomada, ya lo decía, creen que han tocado techo con este grupo, con este club, con esta ciudad, con estas, vamos a decir, herramientas de trabajo que tienen. Y Luis Miguel Ramis, que no va a continuar en el Burgos Club de Fútbol. Es lo primero que van a ustedes a conocer todos a partir de las 12 en punto de la mañana en ese palco norte donde va a estar acompañado de Marcelo Figoli. César, Ramis no sigue.
2: Pues a mí ahora lo que se me ocurre es, pues nada, darle las gracias. Darle las gracias porque, bueno, desde que llegó en octubre lo ha hecho muy bien en cuanto a todos resultados, que es lo que se ve, más se ve, pero luego también está escondido ahí pues todo el trabajo. El equipo sabe en todo momento lo que quiere, sabe lo que juega, y sobre todo yo apelo a la unión que ha tenido el grupo, porque sí que es verdad que cuenta con su once, pero la gente que ha entrado nunca ha puesto una mala cara, siempre ha rendido muy bien, y eso para mí es mérito del cuerpo técnico. Por lo tanto, pues bueno, es una pena. Para mí creo que es una pena porque creo que en estos momentos es el mejor entrenador que puede tener el Burgos, pero es respetable porque, bueno, pues él, si toma esa decisión, pues la tomará por cansancio, la tomará porque ve que igual aquí ya no puede igual a estos resultados, que para mí son muy buenos, y ya está. Pero vamos, sobre todo aquí ahora lo que me sale es eso, darle las gracias por el trabajo realizado.
1: A mí me sorprende que después de todo lo que le ha costado hacer un equipo, en definitiva César y sobre todo Pedro, además, toda esta serie de automatismos de que tu equipo sea reconocible, de todo ese trabajo que cuesta meses para que tú puedas empezar de una buena base. Bueno, también hay que reinventarse y reciclarse, pero lo ve de esa manera. Alberto, ¿se va Ramis? ¿Contento?
3: Bueno, ya sabes que nunca ha sido santo de mi devoción.
1: Por eso te lo pregunto.
3: Hay que felicitarle las cosas como son, porque al final el hombre resultadista. Yo he criticado mucho su juego porque no me ha gustado. El hombre resultadista ha cumplido, me va a sincera enhorabuena, nos ha dado unos partidos y estar hasta el último día, que yo lo pedí hace muchísimo tiempo, con la vidilla de poder jugar un playoff. Pero también creo que ya se ha acabado, ya no puede aquí dar más de sí de lo que ha dado. Creo que se va bien. Un cambio al Burgos, bueno, yo creo que le puede venir hasta bien, ya. O sea, que no me parece mal el cambio, y darle las gracias.
1: Pedro, ¿qué opinas?
0: Mira, yo partiendo de la base, que bien, que hay que agradecerle a Ramis lo que ha hecho, lo que ha hecho por la ciudad, con los jugadores, lo que se ha sacado. Yo, el punto un poco negativo, yo creo que no tenía que haberlo dicho después del partido. O sea, ya era bastante, la gente estaba jodida y tal, y bueno, imagino que mucha gente igual pensaría que Ramis iba a seguir porque había hecho un buen bloque, había exprimido a los jugadores, había algunos que podía exprimirles más, y ya decirlo justo en la rueda de prensa, yo creo que te deja un poquito más frío, y dices, joder, vale, no se llega al objetivo que queríamos. Hay que pensar que mucho es una temporada espectacular, de la ostra, pues tampoco digas el mismo día, aunque lo tengas pensado, espérate un poquito, ya un poquito más frío, aunque tú tengas la idea de irte, dilo en otro momento, no justo después de la rueda de prensa, porque yo, joder, hablaba con gente y me decía, joder, es que cago en encima ya, no hemos alcanzado esto, y el primero que se va es el patrón del barco. Que no todo el mundo lo entiende. Pues haber esperado un poco, ¿no? Porque también esto va a dar un poco a jugadores que con él han estado muy cómodos, o que lo que sea, ya te dan, empiezas a hacer cabla y decir, va, pues es que este se va, y se va a llevar de aquí a dos o tres, porque son de su cuerda, que sabe cómo juegan, entonces, ¿qué hacemos? Y un poco en perjuicio, ¿sabes? Yo creo que se confundió en el tema. Lo demás, perfecto, temporada buena, resultadista, lo que sea, nos ha dado ilusión, y hemos estado todos hasta el final, pues a fuego.
1: Bueno, pues eso es lo primero que van a conocer, ¿vale? Que Ramis no va a seguir. Es decir, termina contrato, no renueva. Parte 2. El director deportivo, Miguel Pérez Cuesta Michu, tiene contrato en vigor una temporada más, pero existe una cláusula en ese contrato, en la cual el presidente del Burgos Club de Fútbol, Marcelo Figoli, podía rescindir el contrato de Michu al terminar la temporada si no entraban en fase de ascenso. Lo que les voy a contar aquí es que después de las conversaciones mantenidas, Michu va a seguir al frente de la dirección deportiva del Burgos Club de Fútbol. El club, insisto, Marcelo, podría rescindirle a día 30 de junio, diciéndole gracias por todo, por no haber entrado al playoff, sin tener que abonarle ningún tipo de compensación por ese año de contrato extra que le queda. Esa es la cláusula que existe. Pero va a continuar comandando esa dirección deportiva al menos una temporada más. César, vuelvo. Valoración sobre esta información.
2: Bueno, pues yo creo que es positivo. Porque si sumas que se va el entrenador, si sumas también que se pudiera ir Michu, pues es todo negativo. Yo creo que Michu ha dado con la tecla, yo creo que está haciendo un muy buen trabajo. Los fichajes que ha traído han dado resultado y sobre todo hay que dar mucha importancia que tiene mucho feeling con los jugadores que están. Por lo tanto, si Michu se queda, es posible que los tres o cuatro jugadores que pueden salir por rendimiento porque no tienen contrato, pues que Michu sea capaz de retenerlo y luego, pues claro, también tiene muy buen ojo para los nuevos fichajes. Por lo tanto, yo veo muy positivo que se quede.
3: Alberto, esa sí que es una noticia maravillosa. Que se quede, hace magia. Con lo poco que tiene el hombre, recursos, dinero, ¿qué más le vas a pedir? Si gran parte de este equipo y todo se lo debemos a él. La gente que ha traído, yo no sé cómo les convence, lo que hace, o sea que volveremos a confiar en él. Ahora lo que hace falta es que el dueño, el patrón, el presidente, le vuelva a dar medios suficientes para no quedarnos aquí, para dar otro pasito más al año que viene. Entonces, a Michu ya, el hombre, con lo que le has dado, fíjate lo que te ha hecho. Ahora dale otro poquito más. Y al año que viene, otro paso más.
1: Parece muy buena reflexión que acaba de hacer Alberto López. Pedro.
0: Sí, yo estoy con Alberto también, lo que hizo. O sea, Michu yo creo que es positivo que se quede. Conoce a todo el mundo y es lo que ha dicho Alberto. O sea, que busca jugadores, que te trae un jugador que dices, ¿de dónde ha salido esto? Y de repente está un rendimiento muy bueno. Yo creo que como el secretario técnico es un fenómeno. Para mí, desde el principio, dije, y además el año pasado, cuando sonaba también que igual lo dejaba, le dije, joder, pues malo, porque este tío, la verdad, conoce mucho la categoría, conoce muchos jugadores, y sobre todo eso, ese tema de negociación que tiene, que al final acaba trayendo jugadores que son buenos para el club. O sea que yo también es muy positivo que se quede.
1: Bueno, pues esas son las dos noticias que hoy van a conocer en unos minutos cuando llegues a la rueda de prensa. Y más que va a haber, evidentemente, jugadores, pero cada cosa a su tiempo, que todavía, insisto, hay muchas cosas de las que hablar. Hablando de cosas de las que hablar, César, lo que le pasó al Mirandés en el partido ante Leganés no se lo deseo a nadie.
2: Estuve viendo
1: dos goles anulados, el segundo gol. Si me lo quieres anular el segundo gol, anúlamelo, pero ponme una toma mejor. Convénceme.
2: Sí, yo estuve viendo el partido ahí en casa, ya después del bajón del Burgos, digo, bueno, voy a ver el Mirandés. Y la verdad que es que el segundo no te pone ninguna toma clara. Uf, no sé, yo no soy de pensar mal, ni creo en teoría de la conspiración, pero te hace que pensar. Porque, vamos, yo ahora mismo soy aficionado del Mirandés y estoy en el campo y, vamos, y es para pegarte un tiro, porque es un equipo que más no puede hacer la segunda vuelta y creo que ha habido no solamente esta, ha habido más decisiones dudosas y ya está en el último día dejando al grande, al Leganés, en segunda por la segundo fuera de juego. Yo los dos tengo muchas dudas, pero es que el segundo yo creo que están las líneas mal tiradas encima.
1: Alberto, desgracia total. Es que no sé cómo calificarlo.
3: Nada, yo el partido no lo pude ver por lo que tenía de lo del Burgos, pero sí vi el resumen y me acordé, me preguntaste el día de la Almería que si el robo del penalti había sido el más grande que había visto. No, el del Mirandés. Esto ya fue un atraco. Ahora entonces ya sí queda por pensar mal. Es que les han atracado. O sea, se estaban jugando la vida, no se merecían bajar. Es que ha sido un robo, pero clamoroso. Es una vergüenza.
1: Se merecía mantenerse, Pedro, pero a perro flaco.
0: Sí, todo son putas. Sí, la verdad que yo sí que estoy viendo también el partido y la verdad que no se le puede poner un pero al último tramo del Mirandés por lo que ha jugado, lo que ha peleado, fíjate, con toda esa presión que tenía, que se iban para abajo, uh-huh, y hasta el último partido estar ahí agarrados a un clavo y un partido que yo creo que era de ellos. Yo cuando estaba viendo el partido, que va a ganar el Mirandés, y es lo que ha dicho César, ¿no? Lo que pasa es que es muy fácil ya, tiras de meroteca y dices, bueno, ¿qué es mejor que se quede el Leganés? Que no es por pensar mal, pero al final dices, al final los pobres, entre comillas, son los que pagan el pato.
1: En fin, pues lo vimos mal, por cierto, un Ancho Muneta que se ofreció para seguir en el club donde consideren. También estaremos esperando noticias del conjunto rojillo. Insisto, hay mucho de lo que hablar, ¿eh? Martes a martes va a haber noticias y, como siempre, mucho de lo que ir viendo, esas novedades. César Rodríguez, gracias por venir, como siempre, aquí en la tertulia.
2: Muchas gracias,
1: Alberto López, lo mismo, gracias por venir.
3: A ti, Sergio.
1: Pedro, gracias por atender el teléfono.
0: Gracias a vosotros, esperamos noticias.
1: Eso, esperamos noticias como siempre. Está Pedro como siempre dándole un tono un poquito más amable. Nosotros que lo vamos a dejar aquí. Recuerden que a las 12 en punto, en nada, habla Marcelo Figoli en esa sala de prensa, si lo quieren llamar, improvisada en ese palco BIN Norte para poder dar noticias. Ramis que nos sigue, Michus que sí que lo va a hacer y seguramente alguna que otra noticia más que van a poder escuchar en el día de hoy. Y recuerden que como siempre hoy a las 11 de la noche tienen el podcast de nuestros amigos de La Lateral. Feliz martes.
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8: Son las 12 de la mañana. 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
9: Buenos días. El paro registrado en las oficinas de los servicios públicos de empleo bajó en 36.323 personas en mayo en relación con el mes anterior, debido sobre todo al sector servicios, que concentró más de tres cuartas partes del descenso del desempleo. Tras la caída de mayo, el número total de desempleados se situó en 2.320.721 personas, su menor nivel en este mes desde 2007. Por otro lado, la Seguridad Social rompió en mayo la barrera de los 22,3 millones de ocupados tras ganar una media de 231.975 cotizantes respecto al mes anterior. El PSOE ha desvelado que el exsecretario de Organización, Santos Cerdán, intentó que el partido pagase su defensa jurídica, pero la aseguradora rechazó asumir el coste al considerar que los hechos investigados quedaban fuera del ámbito de cobertura de la póliza. Cerdán fue apartado hace un año, en junio de 2025, tras la publicación de un informe de la UCO de la Guardia Civil que mostraba indicios de que lideró una trama para el cobro de comisiones en contratos de obra pública en el llamado caso Coldo. El secretario general de Junts, Jordi Turull, ha retado al líder del PP, Alberto Núñez Feijóo, a ir a Waterloo, en Bélgica, a negociar con el expresidente y líder de su partido, Carles Puigdemont, si tiene una oferta, ha dicho, seria para impulsar una moción de censura. Por su parte, el presidente del PP, Alberto Núñez Feijóo, ha pedido una reacción política ante una situación que ve insostenible y por ello ha pedido a los partidos políticos hacer todo lo posible para convocar una elecciones generales anticipadas. Eso sí, ha dicho que no ha venido a Barcelona a pedir favores, sino a garantizar que devolverá la decencia a España con ayuda o sin ella. La Central Sindical Independiente y de Funcionarios iniciará el próximo mes de septiembre, coincidiendo con el comienzo del curso educativo, una campaña de movilizaciones en toda España en defensa de la escuela pública y la mejora de las condiciones del profesorado, con una posible huelga de docentes a nivel nacional. Y el presidente de Estados Unidos, Donald Trump, ha anunciado que Israel no atacará finalmente la capital libanesa, Beirut, como había anunciado después de que el mandatario norteamericano mantuviera una conversación muy productiva con el primer ministro israelí, Benjamin Netanyahu. Es todo, continúan escuchando Vive Radio. Buenos días.

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Hola, ¿qué tal? Muy buenas tardes, bienvenidos, bienvenidas a Vive Castilla y León. Una en punto de la tarde, es martes, es 2 de junio de este año 2026. Hoy, como cada día, les vamos a acompañar hasta las 3. Dos horas tenemos por delante para contarles todo lo que está pasando y todo lo que va a ocurrir en el día de hoy aquí en la comunidad. 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que se pueden descargar de forma completamente gratuita, tanto en iOS como en Android, en la tele, en la TDT y también en las redes sociales de Vive Radio, un programa que hacemos con el sonido perfecto de nuestro técnico Ángel de Jesús. Bajan ligeramente las temperaturas, lo hacen durante la jornada de hoy en todo Castilla y León. Es noticia porque por primera vez, después de muchos días consecutivos con los termómetros por encima de los 30 grados, hoy no se alcanza esa cifra en la comunidad, salvo en Zamora, donde se van a registrar 29 grados este martes. El resto de capitales de provincia se sitúan por debajo, máximas en torno a los 25, 26. Hoy en la comunidad y en otras capitales de provincia como Burgos no se van a superar los 23 grados a lo largo de este martes. Mañana subirán las máximas y bajarán las mínimas en todo Castilla y León. Los termómetros se situarán durante la jornada del miércoles en torno a los 10 grados y volverán a bajar, en este caso, tanto las mínimas como las máximas durante el jueves y durante el viernes. Es decir, unos días de respiro después de esas temperaturas tropicales completamente veraniegas a finales del mes de mayo aquí en la comunidad. Hoy es un día muy importante. Hoy es un día marcado en rojo para miles de estudiantes de Castilla y León porque esta mañana ha comenzado la PAU. La prueba de acceso a la universidad lo ha hecho a las 9 de la mañana con el examen de lengua y literatura y a esta hora, la 1 y 2 minutos, los alumnos y las alumnas están abandonando las aulas después de terminar el segundo examen, en este caso el correspondiente a Historia de la Filosofía. Como decimos, unos días marcados en rojo después de semanas y semanas de estudio, un curso entero en el que se vienen preparando para la mítica selectividad y en la que se juegan tanto el presente como el futuro, porque están pendientes de esas notas de corte, tanto en Castilla y León como en el resto de nuestro país. Algunos podrán estudiar lo que quieren, otros tendrán que optar por otras carreras porque esa nota no les permita acceder, como decimos, a esos grados, a esas carreras universitarias que tanto desean. Mucha suerte para todos los alumnos y para todas las alumnas de Castilla y León. Más de 11.500 se examinan hoy, mañana y el jueves aquí en la comunidad. Enseguida vamos a estar en alguno de los campus para conocer cómo están viviendo estos primeros exámenes de la PAU aquí en Castilla y León. También vamos a hablar sobre un informe que se ha presentado en las últimas horas, un informe sobre la situación de los inmigrantes en Castilla y León. La población ha crecido más de un 11% en la última década aquí en la comunidad, así que vamos a aportar algunas cifras, algunos datos relevantes y también vamos a escuchar a algunos de los expertos para que nos detallen y nos analicen la situación actual de la población inmigrante aquí en la comunidad. Mucha gente ya tiene planificadas las vacaciones del próximo verano. También vamos a abordar esta cuestión, cuál es el gasto medio de las vacaciones en nuestro país y también en el territorio autonómico. Y como cada martes se va a pasar por aquí Daniel González para hablar de patrimonio en Castilla y León. A partir de las 2:15, todas las noticias, toda la información. Hoy nos hemos despertado con los datos del paro y la afiliación a la Seguridad Social. Ha bajado el paro tanto en Castilla y León como en toda España. Les contaremos las cifras, como decimos, en unos minutos. También los sindicatos, Comisiones Obreras y UGT han comparecido esta mañana en sendas ruedas de prensa para analizar el dispositivo de incendios forestales en Castilla y León. Alertan, tanto Comisiones Obreras como UGT, de que se avecina un verano complicado en la comunidad. En ambos casos señalan al dispositivo de la Junta de Castilla y León por no realizar esas labores, esos trabajos previos para tratar de evitar
que ocurra lo que ocurrió, por ejemplo, el pasado verano en los montes y en los bosques de Castilla y León. Muchas cuestiones relacionadas con la actualidad. Todo ello lo vamos a analizar hasta las 3 de la tarde aquí en la sintonía de Vive Castilla y León. Pasan 5 minutos de la 1, están escuchando Vive Radio.

0: llegado el momento más importante del curso para muchos de los estudiantes de la comunidad. Tras semanas de preparación intensiva, noches de estudio y mucha tensión acumulada, ya ha comenzado la PAU, la prueba de acceso a la universidad para los 11.386 alumnos y alumnas de Castilla y León que esta semana se enfrentan a la mítica selectividad. Este año se presentan más alumnos a la PAU, aumenta el número de jóvenes en un 2,1% en la prueba ordinaria, que se celebra durante 3 días, desde hoy, martes 2 de junio, hasta el jueves, día 4. Lucía Roales, buenas tardes.
1: Muy buenas tardes. El distrito de la Universidad de Valladolid vuelve a ser el que más inscritos presenta, con más de 4.600 alumnos, seguido de la Universidad de Salamanca, con 2.840, y después la Universidad de León, donde se han registrado 2.049 alumnos, y por último la Universidad de Burgos, con 1.805.
0: Este momento de la PAU, de la selectividad, siempre nos hace recordar, ¿no? Echar la mirada atrás. Y estábamos comentando, Lucía y yo, esta mañana en la redacción, que han pasado 13 años desde que nosotros hicimos la selectividad. ¿Era PAU de aquellas? ¿PAU, EBAU?
1: Yo creo que era PAU.
0: Como ha cambiado tanto de nombre.
1: Fue PAU, luego fue EBAU, antes de la PAU fue selectividad.
0: Eso es, por eso te digo que ha cambiado mucho de nombre.
1: Y luego ha vuelto a ser PAU. Yo creo que en nuestra época, en nuestra temporada, yo creo que era PAU.
0: ¿Recuerdas la preparación previa? Porque durante todo el curso, ya desde primero de bachillerato, te insistían mucho los profesores en estudiar, en sacar buenas notas, porque es verdad que luego esas notas de corte de acceso a los grados, una parte es lo que consigues en esta PAU y otra parte es la nota media de primero y segundo de bachillerato. No sé cómo recuerdas esos cursos y sobre todo los días, las semanas previas.
1: Pues mira, recuerdo que estudié bastante, que invertí bastante tiempo en bibliotecas, porque estudiaba en la biblioteca, porque en casa me distraía mucho más. Uh-huh. Creo que fue cuando probé el Red Bull por primera vez. Y recuerdo sobre todo, antes de llegar como tal al momento de estudiar la PAU, ese segundo de bachillerato un poco traumático, porque estuve a punto de suspender historia, porque siempre se me ha dado fatal. Y recuerdo hablar con el profesor de historia y decirle, mira, si es que no voy a hacer historia en selectividad, que voy a hacer filosofía, apruébame, por favor. Y bueno, hubo dudas hasta el último momento, pero al final aprobé. Sí, digo, anda, que si me queda justo la asignatura con la que no voy a selectividad para septiembre, ya ves tú.
0: Y además que era una evaluación continua, es decir, que tenías que ir aprobando, porque si no, de poco servían los aprobados anteriores, si luego llegabas a ese suspenso. Decía yo antes, noches de estudio, yo no soy de esas personas que estudiaban por la noche.
1: No, yo tampoco.
0: Prefería madrugar, podía acostar tarde. Podía acostar a las 2 o a las 3 de la mañana, pero si tenía que sonar el despertador a las 6, ahí estábamos otra vez al pie del cañón. Y, por ejemplo, yo no iba a las bibliotecas porque tengo la manía de estudiar en voz alta. Entonces, si voy yo a la biblioteca, se tienen que ir todos los demás, así que me tenía que quedar en casa. Y sí que eran mis compañeros de piso los que se iban a la biblioteca. ¿Cuáles crees que serán las sensaciones de todos esos estudiantes, esos 11.386 alumnos y alumnas de Castilla y León que se presentan hoy a la PAU? Generalmente suele ser lo mismo, ¿no? Nervios, incertidumbre, ¿qué te vas a encontrar?
1: Gente con apuntes en la mano, otros diciendo, da igual, lo que ya no te sepas no te lo vas a saber.
0: Otros pensando, bueno, el repaso de última hora, que si justo me cae eso lo tengo fresco. Hay ejemplos de todo tipo. Yo creo que ya es una costumbre, los medios de comunicación nos acercamos a las puertas de las facultades que están concentrando pues mucha actividad durante estos días, lo decimos, desde hoy hasta el jueves de esta semana, y nosotros hemos enviado a las dos personas más jóvenes de esta redacción, a Alberto Sánchez Casado y a Raúl Díaz, que, bueno, hace 4 días, como quien dice, estaban pasando por estos exámenes de acceso a la universidad. ¿Te parece que escuchemos cuáles son las sensaciones? Venga, vamos a escuchar a esos estudiantes que hoy se enfrentan por primera vez a las pruebas de acceso a la universidad aquí en Castilla y León.
2: Nada, lo primero, chicos, ¿muchos nervios?
3: Sí, bueno, es nervios, pero tampoco nada del otro mundo, ¿eh? Un examen más.
2: Se lleva bien.
3: Hay que saber llevarlo, importante.
2: ¿En vuestro caso?
4: Pues sí, hombre, sí, llevamos haciendo esto todo el año. O sea, ahora queda el día importante y eso, hemos practicado mucho y no creo que salga mal hoy.
2: O sea, ¿crees que como lo habéis preparado tanto, al final uno ya tiene menos nervios, hombre, está más preparado?
4: Desde luego, sobre todo con la tralla que nos han dado durante todo el curso. yo creo que este examen va a salir mucho mejor.
2: ¿Y vosotros, chicos?
3: La hemos sufrido mucho durante este curso, lo hemos dado todo y ahora toca reflejar lo que hemos hecho durante estos años, así que nada, va a ser muy sencillo, el primer examen facilito, ya por ello.
2: Entiendo que muchas ganas de acabar.
5: Lo duro ya ha pasado, bachillerato era obviamente lo duro, los globales, esto ya es rellenar un papel y a ver, yo espero que va a salir bien.
6: Nada, llevamos haciendo lo mismo todo el año, esto es simplemente el último. Vamos bien preparados, así que no hay muchos nervios, pero bueno, a rellenar el papel y se acabó.
2: ¿Y qué asignatura os preocupa más? ¿Qué examen tendrías que estar más atentos?
3: Historia, es que hay que empollar mucho. Jugar, sí, ¿eh?
7: Física, última hora, mañana. Yo me coincido de todos los tres exámenes antes. Física va a ser, yo creo que va a ser duro. El año pasado fue baja media. Entonces, puede ser que sea complicado, se puede complicar. Hay que afrontar el partido con cabeza.
2: Y para afrontar estos momentos previos, ¿vosotros cómo lo hacéis? ¿Os gusta repasar alguna cosa que llevéis peor? ¿O ya todo lo que no se haya estudiado?
5: Hombre, un repaso general siempre viene bien antes del examen. Y bueno, es un último y ya. O sea, esto ya se lleva estudiando todo el curso y no tiene más, la verdad.
2: ¿Y vosotros igual?
3: Sí, igual.
2: ¿Y ya tenéis pensado qué cosas hacer, qué no hacer, sobre todo, ¿no? Esos nervios también de qué hacer el próximo año.
7: Revisar sobre todo las faltas, que suele matar mucho, dos puntos, sintaxis ahí, el examen, es y después para la carrera, sobre todo estudiar unas ingenierías, creo que todos, y algunos económicas de aquí.
2: ¿Tú has tenido claro siempre lo que querías hacer?
7: Desde pequeñito, desde chiquito, desde que tenía 3 añitos, siempre quería programar y siempre he tenido claro, es vocacional.
2: ¿Y vosotros? ¿O alguna ha dudado algo más?
6: Lo tenemos bastante claro, así.
5: Ya está claro, sí.
2: ¿Qué es lo que queréis hacer exactamente?
6: Pues ADE o finanzas.
2: ¿ADE o finanzas? ¿Vosotros?
5: Fisioterapia.
3: Yo también ADE, aunque voy por una carrera del tecnológico como Alberto, pero bueno, hemos visto que nos van a dar duro, así que hemos decidido encaminarnos por otro camino, ¿por qué no?
2: ¿Y tenéis ganas también del verano? Entiendo que es un verano que está marcado siempre en todos, ¿no?
5: Hombre, el verano ya llega y es lo que deseábamos ya desde el principio del curso.
2: A disfrutar todo el esfuerzo.
5: Sí. Encima, la semana que viene nos vamos de viaje y tenemos ganas de disfrutar. Se viene el verano de los 18, que esto merece la pena vivirlo una vez a la vida y pues ya está.
2: Pues muchísima suerte, chicos.
7: Gracias.
6: Muchas gracias.
2: Y chicas, ¿vosotras cómo estáis de nervios?
8: Demasiado nerviosa, sí, soy sincera. Irene, di algo, tía. Que muy nerviosa, pues porque en verdad es el primer examen y no sé, es como muy tenso.
2: ¿Confiáis?
8: mucho.
2: Al final me decían antes otros que como se han preparado mucho, uno ya llega con menos nervios o al menos lo intenta.
8: Claro.
2: ¿Y vosotras, chicas?
8: Pues yo los nervios bastante bien, la verdad, no tengo mucho nervio. Porque como han dicho mis compañeras, pues el colegio nos ha preparado muy bien, entonces esto es un examen más, al fin y al cabo.
2: ¿Y con qué examen tenéis un poco más de cuidado? ¿O cuál creéis que...? ¿Con este?
8: Sí.
2: ¿Y este creéis que es mucho de estudiar o de tener cosas en cuenta?
9: Es más de pensar, la cosa es que es más de pensar, entonces depende de cómo de iluminado estés en ese momento.
10: Claro, ya no sobra el tiempo en el examen. En el examen, de la hora que nos pongan, porque vamos mucha gente sin poesía, o sea que...
2: O sea, ¿preferís un examen que sea más de estudiar que de pensar en algún momento concreto?
7: 100%.
9: Sí. Depende. Depende mucho.
10: De pensar, es que depende, claro, siempre depende. De pensar.
11: De la persona.
9: Claro.
2: Y a nivel de carreras, ¿tenéis muchas ganas de llegar a la universidad? Entiendo.
9: No.
2: ¿No? ¿Cómo que no?
10: Es que da mucha tristeza dejar el colegio en como si he estado 15 años de nuestra vida. Es súper...
2: Bueno, pero se supone que viene la mejor etapa de vuestra vida.
9: Bueno.
10: Sí,
2: ya lo digo.
10: Sí, eso espero.
9: Sí, también.
2: ¿Qué carreras queréis hacer?
9: No tengo ni idea.
2: ¿Eh?
9: Que no tengo ni idea.
2: Ah, no tenéis idea. Bueno, oye.
9: Está todo en la PAU.
2: Bueno, tienes tiempo para
9: claro,
2: pensar
9: claro,
2: todavía.
10: Sí.
2: ¿Vosotras?
10: Yo alguna ingeniería, pero no sé todavía cuál, la verdad, me tendré que poner.
9: Yo no soy muy lucida, sigo investigando todavía qué carrera me gusta más.
2: Bueno, ¿vosotras?
12: Yo Dadi.
13: Yo farmacia.
14: Yo cuando me den la nota lo decidiré.
2: Eso es buena estrategia también esa. ¿Y vosotras?
10: Yo una ingeniería.
15: Yo Dadi también.
2: Y ahí, no sé, tenéis muchas expectativas también del verano. Entiendo que es un verano muy marcado, ¿no? Eso, ahí no hay tantas dudas.
8: Paparroma, no lo pienso dudar. Lo que no he salido en este curso lo he salido en verano.
2: O sea, hay que disfrutar el verano.
8: Sí.
9: Nos lo han pintado como el mejor verano de nuestra vida y tiene que ser el mejor verano de nuestra vida.
8: Bueno, yo estoy un poco limitada por el pie, pero un buen verano me voy a pasar seguro.
11: Total, aunque bueno, tampoco ha sido que nos hemos limitado mucho a salir, porque este curso hemos salido bastante, debemos decir.
8: La organización hace todo.
2: Pues nada, chicas, ¿algún mensaje que queréis mandar también a la gente para que esté un poco más tranquila de que lo vais a abordar al examen y todos los de la APAU?
8: Claro, lo vamos a abordar. A ver, en verdad nos estamos poniendo nerviosos cuando
9: ya
8: es algo que llevamos haciendo 2 años estos exámenes y que tenemos machacadísimo, pero nos ponemos nerviosos por el simple hecho de que ya estamos terminando.
11: Y que es la APAU, porque esto ya lo hemos hecho en globales.
8: Pero bueno, es...
2: Así que a por ello y cero nervios.
9: A por ello, podemos con todo.
8: Claro.
2: ¿Vosotros tenéis ganas ya de entrar, de quitaros lo de en medio?
12: Sí, yo la verdad que tengo bastantes ganas de quitármelo ya, porque... nada. Todo, 2 años currando para esto, pues 3 días ya nada.
2: Mucha preparación, a por ello y ya está. Ya quítaselo de en medio.
12: Bueno, incluso algún descartillo por ahí ha surgido porque no nos daba tiempo, pero bueno, bien, aún así.
2: ¿Tú tienes ganas también de acabarlo, entiendo?
15: Yo sí, yo en cuanto me lo quite de encima, mejor, la verdad.
2: Y seguro que va a salir fenomenal, ¿no?
15: A ver, eso espero. Es verdad que si has aprobado bachillerato, pues supuestamente también tendrías que aprobar la PAU. Así que yo espero que salga bien a mí y a todo el mundo.
2: Pues muchísima suerte.
15: Gracias.
0: Bueno, no hemos descubierto nada cuando decíamos, Lucía, que nervios, esa incertidumbre...
1: También gente segura, ¿eh?
0: Sí,
1: de
0: sí,
1: decir,
0: sí.
1: Bueno, pues ya está, el trabajo ya está
0: hecho. Porque la gente se lo curra, la gente se lo prepara.
1: Que sea lo que tenga que ser.
0: Sí, enseguida vamos a comentar los exámenes que se están celebrando durante la mañana de este martes 2 de junio, pero decíamos antes que tanto Raúl Díaz como Alberto Sánchez Casado han podido compartir unos minutos y charlar con estos estudiantes. Escuchábamos a algunos de ellos ahora mismo. Si te parece, nos vamos a marchar hasta uno de esos centros donde se están realizando en la mañana de hoy estos exámenes de la PAU en Castilla y León, concretamente hasta la Universidad de Valladolid. Allí se encuentra Alberto Sánchez Casado. Alberto, cuéntanos cómo se está desarrollando la mañana de hoy. Buenas tardes.
16: Muy buenas tardes, ¿qué tal? Sí, hoy es uno de esas fechas, uno de esos días marcados en el calendario por miles de estudiantes en nuestra comunidad, en Castilla y León. En este caso, 11.386 alumnos se enfrentan hasta el jueves a la convocatoria ordinaria de la prueba de acceso a la universidad, la PAU, en Castilla y León, que un 2,1% más que el año pasado, cuando se inscribieron 11.156 estudiantes. Nosotros nos hemos acercado a uno de los campus de Castilla y León, en este caso al de la Universidad de Valladolid, al de la UBA, y hoy ya han empezado, como decimos, estos exámenes, esos primeros nervios, esas primeras ganas también de que empiece el verano, de quitarse de medio la prueba de acceso a la universidad para que empiece un verano que muchos van a recordar el resto de su vida. Y en este caso, los exámenes han empezado a las 9 de la mañana con lengua castellana y literatura. Luego ha sido el turno de historia de la filosofía. Por la tarde ya va a tener lugar los exámenes de materias específicas como química, geografía o diseño. Mañana será el turno de inglés e historia de España, otra de las asignaturas de los exámenes que están marcados a fuego por parte de los estudiantes, porque me decían muchos que les han preparado durante todo el año, sobre todo en asignaturas como lengua, castellana, literatura e historia, para afrontar con la mayor garantía estos exámenes. Y también mañana tendrá lugar estas asignaturas específicas como biología, física, historia del arte o tecnología e ingeniería. La convocatoria ordinaria va a finalizar el jueves con los exámenes de matemáticas, latín 2 y matemáticas aplicadas a las ciencias sociales. Y luego ya será el turno de la extraordinaria, que se celebrará los días 30 de junio y 1 y 2 de julio. Las notas, algo que evidentemente van a estar pendientes muchos alumnos nada más acabar los exámenes, van a estar disponibles a partir del 10 de junio a las 10 de la mañana, mientras que las solicitudes de revisión pues podrán realizarse desde el 22 de junio a las 3 de la tarde. Son diferentes opciones, diferentes fechas que evidentemente tienen muy presentes todos los estudiantes, pero uno muchas veces ya cuando empieza el primer examen, cuando da comienzo esta prueba de acceso a la universidad, esta PAU, ya entra dentro de ese círculo de un examen, otro examen, otro examen, a prepararlo para que luego al final pues todos consigan llegar a esas metas que tienen de lograr entrar en sus carreras de presencia, de estar en sus grados que llevan muchos años, muchas personas queriendo cursar, y que consigan todo lo que se han prometido y todo lo que han querido lograr, todo ese esfuerzo que han demostrado también durante todos estos años de bachillerato y que se ponen en práctica en estos exámenes de la PAU.
0: Gracias, compañero Alberto Sánchez Casado. Volveremos en directo si hay alguna novedad durante la mañana de hoy. Hay que decir que los alumnos ya se han examinado a esta hora, Lucía, de los dos primeros exámenes de la PAU.
1: Claro, porque era una prueba que arrancaba a las 9 de la mañana, como todos los años, con ese examen de lengua castellana y literatura. Y después se han enfrentado al examen de historia de la filosofía, que este acaba de terminar y todavía no sabemos qué ha caído. Lo que sí sabemos es lo que les han preguntado en ese examen de lengua castellana y literatura.
0: A ver.
1: Pues un comentario de texto sobre el estilo de vida actual, vale, y fragmentos de Valle Inclán y Miguel Delibes han protagonizado este examen de lengua de la PAU en Castilla y León. Concretamente, el texto de Valle Inclán correspondía a Luces de Bohemia y Miguel Delibes era un texto de El Camino. Considero que son dos grandes clásicos.
0: Sí,
1: ¿no? No han sido rebuscados.
0: El problema
1: en esta
0: es
1: ocasión.
0: Que, como hay tanto temario,
1: el problema es que te lo hayas estudiado.
0: Te puede caer cualquiera, claro. Y Delibes está bien, porque además estamos aquí en Castilla y León y siempre hay que barrer para casa. También Valle Inclán. Bueno, enseguida, si te parece, vamos a escuchar cuáles son las sensaciones de esos alumnos. También recordar que los exámenes van a continuar esta tarde a partir de las 4, que va a llegar el momento de las asignaturas específicas de cada bachillerato, como química, geografía o diseño, y van a continuar tanto durante la jornada de mañana miércoles como la del jueves.
1: Eso es. Respecto al comentario lingüístico del texto que hablábamos, se trataba de un artículo del periodista José Luis Astre, publicado en El País, titulado Ultraprocesar el tiempo, que arrancaba con un análisis sobre los alimentos ultraprocesados para concluir en que la forma de vida sin pausa se ha convertido en el orden natural del mundo. Me gusta también que cogen bastantes años artículos de opinión del País, ¿eh? Me gusta bastante porque suelen ser todo como temas bastante actuales y una forma de escribirlo bastante cotidiana.
0: Recuerdo decir. Ese comentario de texto que te llevaba gran parte del examen, sí. Luego después había una oración relacionada con la lengua, ese análisis sintáctico, y luego esos clásicos que decía Lucía, por un lado Delibes, por el otro Valle Inclán, pero ¿se habrán estudiado los jóvenes de Castilla y León esos dos clásicos? Vamos a escucharles,
1: sí.
0: Porque eso decían hace nada, hace un ratito, cuando abandonaban la clase después de completar ese primer examen de la PAU, ese examen de lengua castellana y literatura.
16: ¿Cómo se ha salido este examen de lengua castellana y literatura?
17: Bueno, la verdad es que no ha salido mal. Yo por lo menos he estudiado bastante. Sí que es verdad que me ha caído un autor que me había descartado, que es Delibes, aunque toda la gente decía que iba a caer.
16: ¿Tú lo habías descartado?
17: Yo me lo había descartado, sí, porque era el último y no me dio tiempo. Pero la verdad es que he comentado Luces de Bohemia bastante bien, aunque de tiempo un poco justos. Pero creo que no me ha salido mal del todo.
16: O sea, cuando has visto Luces de Bohemia, has dicho, estoy más tranquilo, ¿no?
17: Sí, me he puesto contento.
16: ¿Y la frase, vosotros, cómo la habéis afrontado? Hay algunos que dicen que era bastante liosa, ¿no?
18: La frase un poco complicada, la verdad. Al principio, bueno, luego la vas haciendo y te van saliendo más cosas, pero sí que ha sido un poquito más del nivel que nos esperábamos.
16: ¿Y vosotros cómo lo veis?
19: Casi no he hecho nada de la frase porque he preferido repasar el examen faltas y todo eso para que no, porque quitan mucho por ellas, entonces he ido muy justo de tiempo.
20: Yo al principio cuando he visto la frase me ha asustado un poco porque era demasiado larga, pero luego a medida que la he ido haciendo he visto que no era tan difícil y yo creo que la he sacado bien.
16: ¿Y a nivel de temario estáis contentos con lo que ha salido también? ¿La sensación es buena?
20: Sí, yo en literatura he tenido suerte que me ha caído uno de los que no me había descartado y el comentario de texto pues lo que veníamos haciendo durante el curso.
16: ¿Tú también de temario?
18: Sí, de temario me cayó Delibes, que sí que era uno de los que llevaba muy preparado, así que muy contento.
16: ¿Y cómo afrontáis ahora los siguientes exámenes? Uno cuando se ha quitado ya este peso del primero, ¿cómo lo afronta?
17: Pues con ganas, la verdad es que yo tengo solo uno esta tarde, que es química, así que nada, ahora mismo me voy a ir a casa un rato a repasar y vendré tranquilo, que es como he venido esta mañana. La verdad es que tampoco me juego mucho, así que porque no quiero entrar en una carrera que pida mucha nota, así que vengo más calmado.
2: ¿Os habéis quitado un peso de encima vosotros?
19: Eso es. Este era, para mí, yo creo que era el segundo examen más complicadillo así que tenía, porque me cuesta un poco todo el tema de la lengua. Serán mejor los números. Así que nada, ya lo siguiente, más o menos mucho mejor, porque ya nos hemos quitado un gran peso de encima, sí.
20: Sí, también nos hemos quitado un peso de encima, pero para mí, por ejemplo, el día duro es mañana, que tengo tres exámenes. Y nada, afrontarlo con actitud y a por ello.
2: ¿Con qué sensaciones salís de este primer examen?
4: Salimos con buenas sensaciones. La verdad que llegamos con mejores sensaciones. Esperábamos una nota muy elevada, pero bueno, al final han puesto un texto bastante jodido. Los nervios llegaron. Y pues nada, esto de ser bueno, saber llevar los nervios, saber afrontar el partido bien, el examen. Y nada, poco a poco, que os cuente mi compañero. Nos hemos ido desenvolviendo y bien, yo creo que bien, pero bueno.
2: ¿Y qué os ha costado más? ¿El texto, la frase? ¿Tú cuando has visto el examen?
4: Sí.
2: ¿Qué es lo que te ha dado más nervios?
4: Bueno, la verdad que la frase era complicada. La frase, yo en clase no había trabajado ese tipo de frase, pero sí que es verdad que el texto, la verdad que lo he hecho bastante bien. He realizado pues un buen argumento, he dado bastante la cara ahí en todo lo que había que darla y pues yo creo que a tope a filosofía y a demostrar ahora lo que somos.
2: Contadme, ¿con qué sensaciones salís de este primer examen?
21: Bueno, pues es que al ser el primero ha sido un poco agobiante porque parece que no te daba tiempo. Luego, las complicaciones, que se ha complicado un poco alguna cosa. Pero bueno, más o menos bien, yo creo.
2: Lo habéis gestionado bien, ¿no?
22: Sí, bueno, la sintaxis, tenemos ahí unas dudas. Yes. Pero bueno, yo creo que el examen, los textos yo los he entendido bien y ha caído del IBEX, que era bastante evidente que iba a caer. Así que bueno, yo por mi parte no salgo con mala impresión.
2: Una se quita un peso cuando ya ha hecho el primero, ya lo afronta de otra forma, ¿no?
21: Sí, ahora ya pues ha roto el hielo, ya queda pues lo peor, pero ya al menos vas avanzando.
2: A por ello, ¿no? Y con muchas ganas.
21: Exactamente.
0: Bueno, pues esas eran las palabras, las sensaciones, hace apenas unos minutos, de esos alumnos y esas alumnas, después de completar ese primer examen de lengua castellana y literatura. También han realizado ya el segundo de Historia de la Filosofía y, como decimos, para la tarde de hoy, a partir de las 4, va a llegar el momento de asignaturas específicas de cada bachillerato, como pueden ser Química, Geografía o Diseño. Mucha suerte, Lucía, para todos los estudiantes.
1: Claro que sí, mucha suerte.
0: Y a partir de las 2:15 actualizamos las noticias y también vamos a poner el foco en otras cuestiones, como pueden ser esas notas de corte. Algunas suben, otras bajan. Vamos a contarles a los oyentes cuál es la situación en Castilla y León.
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0: Dejamos atrás este primer espacio de Vive Castilla y León. Hemos charlado con estudiantes, alumnos y alumnas de la comunidad que afrontan unos días muy importantes para su presente y sobre todo para su futuro, con esa prueba de acceso a la universidad, esos exámenes de la PAU, la mítica selectividad que, como decimos, ha comenzado esta mañana aquí en la comunidad, aquí en Castilla y León, y se va a desarrollar durante los próximos 3 días, desde hoy martes 2 de junio hasta el jueves día 4. Tenemos que hablar ahora de otra cuestión importante, otro asunto capital. Se viene hablando mucho de ello en las últimas semanas, en los últimos tiempos, no solo aquí en Castilla y León, sino en todo el país. Me estoy refiriendo a las personas inmigrantes. Ya saben que hace unas semanas, hace más de un mes, el gobierno aprobaba esa regularización extraordinaria de personas inmigrantes, algo que ha generado un debate público, voces a favor, opiniones en contra, pero que es una situación que, como decimos, ocupa gran parte de la actualidad. Precisamente vamos a dedicar los próximos minutos aquí en la sintonía de Vive Radio a conocer la situación de esas personas inmigrantes aquí en Castilla y León. En el día de ayer, el Consejo Económico y Social, el CES, de Castilla y León, pedía agilizar la homologación de títulos de los inmigrantes para que las empresas puedan aprovechar su talento. A día de hoy, las personas inmigrantes representan alrededor del 11,6% de la población en Castilla y León, con más de 250.000 residentes extranjeros frente a los aproximadamente 80.000 que había hace algo más de una década. Dato que se desprende del informe La situación de la población inmigrante en Castilla y León, un estudio presentado en el CES, en la sede del Consejo Económico y Social, y elaborado por un equipo multidisciplinar de expertos de las universidades públicas de la comunidad y aprobado, Lucía, por unanimidad por el Pleno del organismo.
1: El informe nace con el objetivo de actualizar el análisis sobre la realidad migratoria en Castilla y León, una cuestión que, según coinciden los participantes, ha experimentado una profunda transformación en los últimos años y resulta estratégica para abordar los retos demográficos, laborales, económicos y sociales de la comunidad. Enrique Cabero, presidente del CES.
2: La importancia que tiene el diálogo social en el desarrollo de las nuevas decisiones, de los nuevos planos, de los nuevos planes, de la actualización normativa que ha de llevarse a cabo por el cambio de contexto en cumplimiento del artículo 10 de nuestro Estatuto de Autonomía. El diálogo social es un instrumento clave para todos los aspectos socioeconómicos, laborales, empresariales, y lo es, por supuesto, en el ámbito de la inmigración, por toda la dimensión social, económica, cultural a la que antes me refería. El segundo plano que quiero destacar es que este informe es pionero en incorporar una visión que normalmente no se da. Hablamos mucho de la inmigración, hablamos mucho de las personas inmigrantes, pero no solemos contar con la opinión de las propias personas inmigrantes. Parece que lo estudiamos desde fuera como si las personas inmigrantes no tuvieran criterio y opinión. En el documento técnico, gracias a una encuesta en la que han podido ayudarnos junto con los expertos y expertas de las universidades, también las organizaciones que forman parte del Pleno y organizaciones del Grupo de Enlace, podemos saber la opinión. Se ha articulado a través de 59 preguntas, muchos factores distintos que nos permiten también conocer la percepción desde las personas inmigrantes.
0: Cabero ha destacado que Castilla y León ha experimentado un crecimiento significativo de su población inmigrante en los últimos años.
1: A pesar de este crecimiento, Castilla y León sigue situándose entre las comunidades autónomas con menor porcentaje de población inmigrante, ocupando el 11º lugar en términos relativos. No obstante, el presidente del CES ha subrayado que la inmigración se ha convertido en un elemento fundamental para la evolución demográfica de la comunidad.
2: El informe, además, no solo parte de estas diferencias importantes desde el punto de vista cuantitativo, sino que nos indica otra realidad, y es que no existe una situación única de la inmigración en la comunidad autónoma. Hay que analizar los distintos territorios de manera diferenciada. Es otra de las conclusiones que nuestros expertos y expertas nos han sugerido en el documento técnico, porque no es lo mismo el ámbito urbano o periurbano. Buena parte de la inmigración se centra en torno a las capitales de provincia, a Ponferrada, que en el ámbito rural, que a su vez hemos analizado desde varias perspectivas. Un ámbito rural más cercano a las zonas periurbanas, que viene creciendo, un ámbito rural que viene sosteniéndose desde el punto de vista de la población, y otro que está en una situación de retroceso desde el punto de vista demográfico. Hay comportamientos distintos de la inmigración que hay que analizar en los distintos territorios de nuestra comunidad, incluso por la procedencia de las personas inmigrantes. No es la misma en las zonas urbanas, por el tipo de trabajo, que en zonas rurales, donde el sector agrario fundamentalmente demanda la presencia de personas de otros países trabajando en el mismo.
0: El secretario general de UGT Castilla y León, Óscar Lobo, ha calificado la presentación del informe como un acto de especial relevancia en un contexto político y social donde la inmigración ocupa un lugar central en el debate público.
1: Lobo ha defendido que este documento representa un ejercicio de diálogo, conocimiento y rigor académico frente a discursos basados en prejuicios o planteamientos xenófobos.
3: No me negarán que hoy este acto de presentación de un informe sobre la situación de la población inmigrante es un acto cargado de simbolismo, sobre todo en un asunto de interés público que está en la conversación pública. Lo hacemos desde el CES, desde una institución reconocida como institución propia en nuestro Estatuto de Autonomía, artículo 19.2, ejerciendo nuestra obligación y nuestro papel de aportar claridad, de aportar conocimiento, de asesorar en materia socioeconómica y en aquellas cuestiones de interés general a los poderes públicos. Ya comentaba el presidente Cabero que se ha trasladado este informe a la Junta, al Gobierno y a las Cortes. Sin duda lo van a necesitar. Y lo hacemos eligiendo el camino del diálogo, de la escucha permanente, de la conversación y del entendimiento y del acuerdo, incluso entre posiciones tan diferentes y tan diversas como pueden tener entre los diferentes grupos que constituyen esta institución, y eligiendo también el camino del rigor académico y del conocimiento, con un informe técnico que realmente es un magnífico informe que arroja una ventana de realidad.
0: El presidente de COE Castilla y León, Santiago Aparicio, ha defendido la necesidad de vincular las políticas migratorias a las necesidades reales del mercado laboral.
1: Aparicio ha advertido de las crecientes dificultades que atraviesan numerosos sectores para cubrir puestos de trabajo, especialmente el transporte, la hostelería, la construcción, la industria y el sector primario.
4: La población inmigrante castellana es una población joven, una población activa y mayoritariamente en edad de trabajar.

0: Por ello, apoyamos los procesos de regularización de inmigrantes siempre que estén vinculados al empleo y orientados a cubrir necesidades reales de ocupación de las empresas. Ahora bien, también creemos que este tipo de procesos requieren mayor planificación, mayor consenso político institucional y una participación plena del diálogo social, al cual se le está dejando aparte de estas decisiones, ¿no? En relación con el contenido concreto del informe del CES, desde el punto de vista empresarial, queremos destacar varias cuestiones. La primera, la necesidad de ajustar los flujos migratorios a las necesidades reales de las empresas. El informe recoge adecuadamente la importancia de actualizar los instrumentos de esa gestión migratoria laboral, adaptándolos a las vacantes actuales y futuras y facilitar la contratación en origen.
1: Ana Fernández de los Muros, secretaria general de Comisiones Obreras Castilla y León, ha centrado buena parte de su intervención en la necesidad de superar el debate sobre si la inmigración es necesaria o no y avanzar hacia una reflexión sobre cómo gestionar adecuadamente este fenómeno.
2: De los Muros ha defendido el actual proceso extraordinario de regularización de personas migrantes y ha anunciado que tanto Comisiones Obreras como UGT participarán en la defensa jurídica de esta medida frente a los recursos presentados por distintas administraciones y organizaciones.
3: Políticas públicas que supongan una inclusión real de las personas inmigrantes en nuestra comunidad autónoma, ¿no? Y esas políticas públicas tienen que intentar acabar con la vulnerabilidad de las personas inmigrantes. Es necesario que haya políticas que apoyen redes de ayuda y que apoyen a todas aquellas organizaciones que trabajan por la convivencia. Es necesario implementar políticas públicas en materia de vivienda para todos y todas, pero sobre todo para las personas inmigrantes y las personas más vulnerables de nuestra comunidad autónoma. Hay que implementar políticas públicas de empleo, políticas activas de empleo que no solo afectan a las personas inmigrantes, pero que hay que poner ahí el foco porque es imprescindible. Y también, por supuesto, todo lo que tiene que ver con la formación, la homologación de títulos y todas estas cuestiones que el propio informe refleja y que es imprescindible que se activen desde unas políticas públicas de consenso, desde el diálogo social y, por supuesto, desde la participación, ¿no?
1: La presentación del informe ha evidenciado un amplio consenso entre organizaciones empresariales, sindicales y el propio CES respecto a la importancia de la inmigración para el presente y para el futuro de Castilla y León.
2: El informe se plantea así como una herramienta de referencia para las administraciones públicas y para el conjunto de la sociedad con el propósito de orientar futuras decisiones en materia de inmigración, empleo, cohesión social y desarrollo territorial.
1: Gracias, Lucía Roales. Te escuchamos a partir de las 2:15 de la tarde. Seguimos con más cuestiones en Vive Castilla y León.
2: Adiós.

Nos encontramos a las puertas del verano. Hemos recurrido a Juan Magán con este clásico Verano Azul que nos pone Ángel de Jesús desde la parte técnica. Y precisamente les vamos a hablar del verano, porque España se sitúa como el país europeo donde más preocupa el encarecimiento de los viajes y al mismo tiempo como uno de los mercados con menor presupuesto previsto para este verano. Según el Travel Report 2026 de Klarna, uno de cada cuatro españoles espera gastar más de 1.000 euros por persona, mientras que el resto prevé un desembolso inferior, muy por debajo de la media europea, que alcanza los 1.500 euros. Además, el 60% de los encuestados tiene previsto cruzar fronteras en los próximos 6 meses. Pese a la inflación y al aumento del precio del transporte y el alojamiento, los españoles no están renunciando a viajar. De hecho, el 86% asegura que viajará este verano y el 84% afirma que va a mantener o incluso a incrementar sus viajes respecto a hace 3 años. Eso sí,

0: El consumidor ha cambiado sus hábitos, compara más los precios, reserva con mayor antelación y apuesta por escapadas más cortas o repartidas a lo largo del año para ajustar el presupuesto. Otros estudios reflejan además que el gasto vacacional seguirá siendo una de las principales prioridades de consumo de los hogares españoles. El informe Global Travel Confidence de Allianz Partners sitúa el gasto medio previsto para este verano en 952 euros por persona y señala que el 87% de los españoles está preocupado por el aumento de costes, el porcentaje más alto de toda Europa. Las previsiones del sector además apuntan que el crecimiento sostenido del desembolso en ocio y vacaciones también se va a mantener a lo largo de este próximo verano. Hemos querido salir a la calle, micrófono de Vive Radio en mano, para preguntar a los vecinos y a las vecinas de Castilla y León si se van a ir o no de vacaciones, si las tienen ya reservadas para este próximo verano y cuánto tienen previsto gastar. Vamos a escuchar algunas de estas reflexiones.
1: ¿Sí se va a ir usted de vacaciones?
2: Pues no, me voy al pueblo.
1: ¿Y se suele ir otros años? ¿Este año cambia?
2: Ah, igual que siempre.
1: O sea, ¿no se suele ir usted de vacaciones?
2: No.
1: ¿Y por algo en especial? ¿Por ahorrar? ¿Porque prefiere estar en el pueblo? ¿Prefiere otro tipo de ocio en verano?
2: Porque yo quiero las vacaciones para todo el año, todos los días del año. No un día, ni 15, todos los días del año.
3: Yo es que tengo caravana en un camping, entonces me voy todos los años, todo el verano.
1: O sea, ¿este año vas a hacer lo mismo que otros años?
3: Sí. ¿Tienes? Lo que pasa es que creo que me voy a ir a Benidorm con mis amigos, porque como he acabado segundo, pues eso.
1: ¿Y a nivel de dinero, crees que te vas a gastar más, menos? ¿Intentas, no sé, cuadrar un poco esas cuentas?
3: Yo creo que más, porque al final es el primer año que me voy con mis amigos y que pues vamos creciendo y hay que, o sea, se gasta más al final.
4: Si llamas vacaciones a desplazarte fuera de aquí.
1: Eso es.
4: Sí, suelo hacerlo, sí.
1: ¿Y este verano lo tiene previsto?
4: No está previsto.
1: ¿No?
4: No.
1: ¿Y lo suele hacer sobre la marcha?
4: Como este año, por ejemplo, sí. Sí, así sobre la marcha, según surja. No hay nada planeado.
1: Y a nivel de presupuesto, ¿no se tiene idea de gastar menos este verano, de destinarlo a alguna cosa más concreta? ¿Cómo se organiza también ese presupuesto?
4: Ya el motivo por el que no está planeado es más por el tema económico. Antes disponías o podías disponer a lo mejor de tanta cantidad para irte de vacaciones y ya lo planeabas, pero este está ahora pues no se dispone. Yo soy jubilado y bueno, ya las circunstancias han cambiado.
5: Sí, me voy a ir de vacaciones de verano, sí.
1: ¿A dónde o cuántos días?
5: Pues no lo sé, ¿cuántos días? Pues 8 o 10 o por ahí.
1: ¿Suele ser lo habitual a otros años? ¿Cambia usted?
5: Siempre, no, pero es habitual, ¿no? Siempre salgo en verano unos días.
1: ¿Y a nivel de presupuesto, cree que este año sale más caro, va a gastar más, menos, uno intenta ajustarlo?
5: Eso ya se sabe que sí, todo está mucho más caro. Entonces hasta los billetes del tren y todo está, el transporte está muchísimo más caro que otros años. Algo saldrá, pero habrá que ahorrar.
1: ¿Y solo ir reservarlo con antelación? ¿A ser esta la primera vez? ¿Lo habéis reservado con tiempo?
3: Desde enero lo tenemos.
1: ¿Y se nota a nivel económico el precio? ¿Crees que ahora saldría muchísimo más caro?
3: Sí, muchísimo. Lo miramos ayer para ver si se podía cambiar y no, imposible.
1: ¿Y durante el año también sueles hacer algún viaje igual más largo o algún viaje que requiera igual un gasto más importante a nivel económico?
3: Sí, este año me he ido a Grecia con el colegio y también ha sido bastante caro.
1: Uno intenta cuadrar todo, ¿no? En todo el año.
3: Sí.
1: Y a nivel de presupuesto, ¿cuánto destina usted al verano? ¿Suele ocupar mucho de esas cuentas?
2: No, que yo lo mismo todos los días.
1: ¿Y no ha hecho ningún viaje largo durante este año tampoco?
2: Nada.
1: ¿En todo el año? ¿Y no pretende tampoco hacer alguno?
2: Nada. Yo soy muy castellano, yo me quedo aquí siempre.
1: Igual con más antelación cogerlo también, ¿no? La gente igual intenta con más meses para que salga un poquito más económico.
5: Bueno, yo pienso que las personas tienen sus triquiñuelas a la hora de ahorrar, pues un durito que nunca viene mal. Pero vamos, no es mi caso, o sea, que no lo he cogido hace 6 meses, no.
1: ¿Y suele hacer algún viaje largo durante el año, algo más puntual o...?
5: Sí, precisamente dentro de 15 días voy a ir a Inglaterra. Hay varios, a ver, voy a visitar Londres, Gante.
1: ¿Cree usted que este verano es más caro que el anterior o que va en aumento, que cada verano salga más caro también hacer las cuentas a nivel de verano?
4: Sí, porque bueno, durante el año sí salgo de vez en cuando, bueno, fines de semana o algún día entre semana por ahí también, y sí que compruebas que las cosas están súper caras, muchísimo más que el año pasado y más que el anterior, y en fin, la tendencia es esa. Sé que todo sube, el poder adquisitivo es cada vez menor, y entonces, bueno, pues te conformas con quedarte aquí casi siempre, y de vez en cuando pues sale una escapadilla y nada más.
1: Igual un viaje a lo largo del año, ¿no?
4: Sí, un viaje a lo largo del año sí que lo suelo hacer, sí.
1: Pero en otras fechas también.
4: Sí, en otras fechas, y claro, cuando no va nadie, porque cuando va todo el mundo se multiplica el precio por mil, entonces eso no se puede sostener, vamos.
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0: una y 51 minutos de la tarde, o lo que es lo mismo, tenemos casi 9 minutos por delante para repasar las noticias relacionadas con el patrimonio en Castilla y León. Saludamos a nuestro compañero Daniel González. Dani, ¿cómo estás? Buenas tardes.
1: Buenas tardes, Iván.
0: Tenemos varias noticias interesantes y que además nos van a hacer visitar varias provincias de la comunidad, como decimos, hasta las 2 de la tarde. Vamos a comenzar por la provincia de Zamora, porque la iglesia románica más coqueta de Zamora va a ser restaurada, Dani.
1: Exactamente, coqueta porque es muy pequeñita, es de las más pequeñas que tiene la ciudad, está situada al extrarradio de la ciudad, pero la verdad que tiene un valor histórico y sobre todo artístico increíble, especialmente en el interior. Esta iglesia, que es la de Santiago de los Caballeros, también conocida como Santiago el Viejo, y va a ser protagonista de un nuevo proyecto de restauración impulsada por la Fundación Zamorarte, que ya, como hemos hablado otras veces, es una fundación que está haciendo muchas actuaciones en iglesias especialmente rurales o pequeñas, como sería este caso. Es una iglesia que tiene problemas, sobre todo en la cubierta, que es donde se va a actuar. Y digo que es muy valiosa porque en su interior tiene bastantes peculiaridades, especialmente sus capiteles románicos. Son capiteles que, bueno, puedes interpretarlos de diferentes maneras. Son curiosos porque tienen como una... una imagen un poco sexual, ¿no? Uh-huh. En el románico, bueno, hay representaciones a veces un poco, ¿cómo decirlo? Claras.
0: De tono.
1: Subidas de tono, exactamente, esa es la palabra. Y hay especialmente aquí un capitel que, bueno, simula una orgía, en el que supuestamente es el infierno. Entonces, bueno, es muy curioso, es una curiosidad que quería destacar y, bueno, es una buena noticia. Y que se suma a otra iglesia sobre la que también se ha actuado, también románica, la iglesia de Santa María Magdalena, también en la capital de Zamora, que en este caso se está actuando ahora mismo sobre los pavimentos. Aquí ya se hizo anteriormente una campaña de crowdfunding para captar fondos para la restauración antes de la cubierta. Pronto se podrá abrir, la intención es convertirla en un museo. Ninguna de estas dos iglesias ya está abierta actualmente al culto.
0: Bueno, es importante lo que comenta Dani, sobre todo destacar esa labor que hace la Fundación Zamorarte, apostando en este caso por los pequeños municipios de la provincia de Zamora. Tenemos que viajar ahora hasta otra provincia, concretamente hasta la de León, porque se cumplen, Dani, 60 años del incendio de la Pulcra Leonina, la Catedral de León.
1: Y un suceso que igual no es suficientemente conocido, al menos, bueno, para los de León seguramente sí. Este incendio se produjo el 29 de mayo de 1966, durante una fuerte tormenta, un potente rayo impactó en la cubierta del templo y provocó un fuego que comenzó hacia las 5 de la tarde, aunque no fue detectado hasta unas 3 horas después, cuando las llamas ya se habían extendido por buena parte de la estructura de madera situado bajo el tejado. Uh-huh. Es verdad que es un incendio que afectó especialmente a la cubierta, pero que podía haber ido a más, muchísimo a más. ¿Y por qué no fue a más? Por una actuación heroica, especialmente de un cantero y delegado de Bellas Artes, Andrés Seoane, que convenció a las autoridades de limitar al máximo el uso de agua y dejar que ardiera solamente parte de la cubierta, concentrando los esfuerzos en evitar que el fuego penetrara en el interior del templo. Estamos hablando de una catedral que históricamente ha tenido muchísimos problemas porque los muros son bastante finos, entonces si caía la cubierta, si caían las bóvedas, era posible que colapsara totalmente la catedral con la pérdida que eso conllevaría. Fue una actuación muy acotada, muy medida, que salvó a la catedral y que ha servido además para... Bueno, se aprendieron muchas lecciones para la protección del patrimonio histórico y de muchos incendios que han ocurrido en iglesias. De hecho, bueno, en el año 2019 fue la catedral de Notre Dame en París, que fue muy famoso, salió en todos los medios de comunicación y en este caso es verdad que se utilizó mucha agua porque, bueno, es verdad que fue mucho más inmenso el incendio y sí que cayeron las bóvedas. En el caso de la catedral de León, solamente se quemó el tejado, la parte de abajo del tejado, pero no se desplomaron las bóvedas.
0: Pero fue importante, como estás comentando, para aprender y saber cómo actuar ante casos similares en el futuro. Fíjense, un delegado de Bellas Artes, cantero como Andrés Seoane, que convenció a las autoridades de limitar al máximo el uso de agua, algo que así a bote pronto a nadie se le ocurriría, ¿no? Querrían apagar, lógicamente, mediante el uso de agua esas llamas. Bueno, pues esa actuación ha servido de cara al futuro para conservar y mantener otros bienes, como en este caso la catedral de León. Tenemos una noticia triste, Dani, porque hay un nuevo bien de la comunidad que pasa a formar parte de la lista roja de patrimonio.
1: Sí, no nos deja en paz esta lista roja, llevamos ya varias semanas. En este caso es una ermita muy pequeña, la ermita de Quejo, que está situada en la localidad leonesa de La Cueta, una localidad muy pequeña que está situada además en el corazón de la comarca de Babia, uh-huh. y que además es la localidad más alta de León, es la que más metros está a nivel del mar. Es una ermita muy pequeña, la típica rural, de piedra, no está abierta al culto, lleva desde el siglo XIX abandonada, se construyó en el siglo XVII. No tiene un gran valor, digamos, artístico, si bien, bueno, es el valor sobre todo para los vecinos, que en este caso son muy pocos los vecinos de esta localidad, de la Cueta, que además luego tiene varios barrios. Estamos hablando en este caso del barrio de Quejo, que es todavía más pequeño. Entonces, estamos hablando de muy pocos habitantes y una ermita que ha tenido además usos de cuadra, para usarlo de los rebaños de la zona. Es una zona sobre todo muy donde hay muchísima ganadería. Entonces, bueno, ves la iglesia y tampoco aparentemente está muy mal, pero es verdad que tantos años, tantos siglos en este caso de abandono, pues al final es posible que se acabe cayendo la cubierta si no se actúa sobre ella.
0: Estaba buscando la altitud de la Cueta de Babia, en torno a los 1.500, 1.600 metros de altitud. Como dice Dani, el pueblo a mayor altura en la provincia de León. Y rematamos con una última información, una última noticia, porque el procurador del común exige al ayuntamiento que vele por la muralla de León y no contribuya a afearla. Nos has traído hoy varias noticias relacionadas con la provincia leonesa.
1: Y esta me gusta destacarla porque, bueno, es algo que ocurre mucho, sobre todo en los pueblos, pero en este caso ocurre también en León. Otra vez volvemos a la capital. En este caso en la muralla romana de León, que es de lo poco que se conserva uh-huh. del pasado romano de la ciudad. Y en este caso el procurador del común insta al ayuntamiento a reforzar la protección y conservación de esta muralla y también las cercas medievales al considerar que diversos elementos urbanos están deteriorando la imagen y el valor de este bien de interés cultural declarado. Estamos hablando de bocas de recogida de residuos, de señales de tráfico, farolas, vehículos y otros elementos adosados o muy próximos a la muralla que bueno, pues hacen que el aspecto no se vea del todo bien, ¿no? Mm. De hecho, en la muralla había también un edificio pegado, muy feo, también totalmente abandonado, que se ha tirado.
0: Sí.
1: Entonces,
0: sí,
1: bueno,
0: sí,
1: poquito a poco se va recuperando esa visión, pero, hombre, lo que son las señales, el alumbrado, seguramente que se puede hacer alguna actuación para mejorarlo. Además, también en este caso hablan de que hay suciedad por la zona. Mm. Entonces, bueno, el ayuntamiento dice que en este caso, sobre todo la parte de la señalización, de la limpieza de los contenedores, es algo necesario por normativa. Sí. Pero bueno, yo creo que se pueden hacer actuaciones un poco menos lesivas para este bien de interés cultural que es icónico en la ciudad.
0: Mm. Oye, Dani, que ha venido muy leonés a esta sección de patrimonio, ¿verdad? Como cada martes aquí en Vive Castilla y León. Gracias, compañero Daniel González.
1: Un placer.
0: 2:00 p.m, servicios informativos de Vive Radio. Estamos de vuelta en unos minutos, a partir de las 2:15, con más Vive Castilla y León.

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1: Buenas tardes, momento para la información de Burgos en este martes 2 de junio. Hablamos de deportes porque es una noticia de última hora. El entrenador del Burgos Club de Fútbol, Luis Miguel Ramis, se va. Su etapa en el club blanquinegro ha concluido. Así lo ha manifestado visiblemente emocionado en una rueda de prensa en la que ha estado acompañado por el presidente Marcelo Figoli, el director deportivo Michu y algunos futbolistas de la primera plantilla.
2: Lo sabéis, disparado directamente al corazón. Tenemos un sentimiento de gratitud enorme, mucho calor, mucho cariño. Ha sido un viaje chulo, un viaje bonito, pero bueno, como siempre en fútbol, las puertas se abren, se cierran, empiezan, terminan ciclos, y considerábamos que era el momento oportuno para el crecimiento de todos, que no me cabe ninguna duda que así será.
1: Michu ha reconocido que la no continuidad de Ramis es un contratiempo y que desde este preciso instante se encuentra ya en la búsqueda y contratación de un nuevo entrenador.
2: Lo sabéis.
3: Nosotros lo que nos gusta es ganar. ¿Qué perfil de técnico vas a buscar? Ganador. Tenemos que ganar. Si ganamos más, más cerca estaremos de primera. Después podremos jugar más ofensivo, menos ofensivo. Nosotros llevamos trabajando en una estructura de 1-4-2-3-1 desde que hemos llegado aquí, pero también el técnico tiene que tener esa capacidad de adaptarse a la plantilla que vamos a confeccionar en conjunto y a la base que hoy ya tenemos, porque tenemos 13 futbolistas con contrato en vigor.
1: Burgos encadena 4 meses con cifras positivas en el mercado laboral. En mayo en la provincia se registraron 336 parados menos en las listas del Servicio Público de Empleo de Castilla y León y 2.138 afiliados más a la Seguridad Social, según los datos publicados por el Gobierno. El descenso en este mes del 2,6% respecto a abril deja en más de 12.300 el número total de desempleados. Y hoy ha comenzado la prueba de acceso a la Universidad de La Pau. Un total de 1.805 estudiantes están convocados en el distrito de Burgos, 140 más que el año pasado. Ya se han examinado de lengua y literatura e historia de la filosofía. El escritor Miguel Delibes y Valle Inclán y una sintaxis complicada han sido los temas de la primera hora. Sara Gutiérrez es la vicerrectora de estudiantes de la UBU.
4: Los criterios de corrección son los mismos, se ha mantenido todo igual que el año pasado, entonces no hay cambios significativos. Contamos con 160 personas entre vigilantes, correctores, profesores y coordinación en general para dar el mejor servicio a los estudiantes que hoy se examinan y estar siempre atendiendo sus necesidades. Seguimos contando este año con el servicio de atención a la salud, que es un servicio que ya cuenta la Universidad de Burgos para favorecer el bienestar emocional de los estudiantes.
1: Y el tercer sector pronunciará el pregón de las fiestas de San Pedro y San Pablo. Con esta elección, la alcaldesa quiere reconocer la imprescindible labor que realizan estas entidades en nuestra ciudad y su contribución a la sociedad burgalesa. Ha realizado el encargo a la plataforma del tercer sector, de la que forman parte una treintena de colectivos dedicados a la discapacidad, el ámbito sociosanitario, las adicciones o la integración. La Junta de Castilla y León ha invertido con fondos Next Generation 5 puntos limpios móviles. Son camiones que recogerán los residuos. Estarán instalados en los barrios periféricos de Villafría, La Ventilla, Villalonquejar, Cortes y Villatoro. Así los ha recibido la alcaldesa Cristina Ayala.
5: Cápsulas de café, cosméticos caducados, aerosoles, ropa, en fin, un montón de posibilidades de eso que, como les digo, no tienen a partir de ahora que ir al punto limpio fijo para llevarlo, sino que van a tener esta infraestructura aquí. Estamos hablando de un coste en torno a los 330.000 euros que ha supuesto para la Junta de Castilla y León.
1: Así despedimos la información de Burgos. Les dejamos con más actualidad aquí en Vive Radio.

0: ¿Qué tal? Buenas tardes. El mercado laboral de Castilla y León volvió a mostrar una evolución positiva en mayo, mes en el que el paro registrado descendió en 2.609 personas respecto a abril, lo que supone una caída del 2,62% y deja el número total de desempleados en 97.155 personas, por debajo de la barrera de los 100.000. Según los datos publicados por el Ministerio de Trabajo y Economía Social, se trata del quinto mayor descenso del desempleo en términos absolutos entre las comunidades autónomas y del segundo mejor comportamiento porcentual del país, con una reducción superior a la media nacional, que fue del 1,54%. Por otro lado, la contratación subió un 6,56% en Castilla y León en el mes de mayo, cuando se firmaron más de 53.000 contratos, 3.289 más en comparación con el mes anterior, cuando en España aumentaron un 5,2%. Por provincias, el paro descendió en las 9 durante el último mes. Alfonso Fernández Mañueco anuncia que Castilla y León, igual que otras comunidades del PP, no acudirá a la reunión bilateral con el gobierno central sobre financiación autonómica. Lo que es de todos se negocia entre todos. Con estas palabras ha respondido el presidente de la Junta en funciones al anuncio realizado ayer por el Ministerio de Hacienda, que informó de que ha remitido una carta a todas las comunidades de régimen común para iniciar de manera inmediata una ronda de reuniones bilaterales con el objetivo de abordar la reforma de la financiación autonómica. Ha llegado el momento más importante del curso para muchos de los estudiantes de la comunidad.
1: No ha salido mal, yo por lo menos he estudiado bastante. Sí que es verdad que me ha caído un autor que me había descartado, que es de Libes, aunque toda la gente decía que iba a caer.
2: Ahora ya pues ha roto el hielo, ya queda pues lo peor, pero ya al menos vas avanzando.
3: Ahora ya lo siguiente, más o menos mucho mejor, porque ya nos hemos quitado un gran peso de encima, sí.
0: Ya ha comenzado la PAU, la prueba de acceso a la universidad para los 11.386 alumnos y alumnas de Castilla y León que esta semana se enfrentan a la mítica selectividad. Este año se presentan más alumnos a la PAU, aumenta el número de jóvenes en un 2,1% en la prueba ordinaria, que se celebra durante 3 días, desde hoy, martes 2 de junio, hasta el jueves, día 4. Renault ya tiene un nuevo convenio colectivo tras la firma del acuerdo, que estará en vigor hasta 2028 y que se aplicará a más de 6.000 empleos de sus centros en España. El acuerdo ha sido rubricado hoy en Valladolid por la dirección de la compañía y los sindicatos, UGT y Comisiones Obreras, mientras que no ha contado con el apoyo de SCP, CGT ni CESIV, que se han desmarcado de la mayoría sindical. Adolfo Arnaiz, coordinador de UGT en Renault, ha destacado que el convenio hace historia al permitir la fabricación de vehículos eléctricos en España y consolidar mejoras en salarios, flexibilidad y salud laboral.
4: Para nosotros supone el hacer historia porque por primera vez vamos a posibilitar que en nuestras plantas se fabrique un vehículo eléctrico, con la importancia que ello conlleva. Ello es muy importante porque vamos a ser capaces de generar un ecosistema para que en futuras adjudicaciones, como así también viene pactado en este preacuerdo, Valladolid sea prioritaria en esa nueva adjudicación de vehículos eléctricos.
0: Los dos sindicatos mayoritarios, UGT y Comisiones Obreras, han criticado hoy el operativo de incendios en la comunidad. Comisiones Obreras califica el operativo de incendios de cara a este verano como el peor de toda España y definen la situación actual de caos absoluto. Por este motivo, han anunciado movilizaciones de los trabajadores de lucha contra los incendios de la Junta los días 10 y 11 de junio, antes de la declaración de peligro alto de incendios que se producirá el día 12. Escuchamos a José Ángel Arranz por parte de Comisiones Obreras Castilla y León.
5: Son colectivos muy importantes que tienen mucha responsabilidad y que los tiene sistemáticamente enfadados. Pero el problema no es que estén enfadados, es que están enfadados con toda la razón del mundo. El marco jurídico que mantiene el consejero y que ha sido incapaz de cambiar es casi del siglo pasado, es de hace 25 años. Entonces, claro, es imposible afrontar los peligros a los que se enfrenta el operativo actualmente con un contexto de hace 25 años y con...
0: Escuchábamos a José Ramón Jiménez, responsable de Medio Ambiente en Comisiones Obreras Castilla y León. Más información con Lucía Roales.

0: Buenas tardes. El paro registrado en las oficinas de los servicios públicos de empleo bajó en 36.323 personas en mayo en relación con el mes anterior, debido sobre todo al sector servicios, que concentró más de tres cuartas partes del descenso del desempleo, según los datos publicados por el Ministerio de Trabajo y Economía Social. Por otro lado, la Seguridad Social rompió en mayo la barrera de los 22,3 millones de ocupados tras ganar una media de 231.975 cotizantes respecto al mes anterior, impulsada especialmente por la hostelería, que sumó casi 66.000 nuevos ocupados por las primeras contrataciones para la campaña de verano. Escuchamos a Yolanda Díaz, vicepresidenta segunda del Gobierno y ministra de Trabajo y Economía Social.
1: Y el dato de los jóvenes, a quienes los gobiernos del Partido Popular les daba a elegir, como sabéis, entre una maleta o la precariedad, o el despido y la precariedad. Este es el mejor mes de toda la serie histórica. Se ha reducido en 4.738 personas. Pero no es solo una cuestión de cantidad, lo es también de calidad. Y en este sentido, hablando de juventud, quiero también señalar que la semana pasada hemos tenido una conferencia sectorial en la que, aunque no se han dado titulares, prácticamente por unanimidad decidimos las políticas públicas de empleo de España, con todas y cada una de las comunidades autónomas de nuestro país.
0: El Consejo de Ministros ha aprobado el anteproyecto de ley del Estatuto Marco del Personal Estatutario de los Servicios de Salud, una reforma que actualiza el marco normativo vigente desde hace más de dos décadas tras casi cuatro años de negociación con los sindicatos. El pasado mes de enero, el Ministerio y los sindicatos representados en el ámbito de negociación alcanzaron un acuerdo para aprobar ese borrador del Estatuto Marco. No obstante, las negociaciones con el Comité de Huelga de los Sindicatos Médicos continúan sin fructificar, ya que este mantiene su rechazo al texto y sigue con la convocatoria de una quinta semana de huelga nacional. El PSOE ha desvelado que el exsecretario de Organización, Santos Cerdán, intentó que el partido pagase su defensa jurídica, pero la aseguradora rechazó asumir el coste al considerar que los hechos investigados quedaban fuera del ámbito de cobertura de la póliza. El presidente del PP, Alberto Núñez Feijóo, ha descartado la posibilidad de ir a Waterloo, en Bélgica, para verse con el líder de Junts, Carles Puigdemont, con el objetivo de hablar de una posible moción de censura contra el jefe del Ejecutivo, Pedro Sánchez. En concreto, Turull le recomendaba al presidente del PP ir hasta allí, donde reside, como decimos, el huido presidente de Junts, si quería proponer una moción de censura junto a los posconvergentes. El viaje del Papa León XIV a España costará 25 millones de euros, según ha informado hoy el coordinador general adjunto de la visita y vicesecretario para Asuntos Económicos de la Conferencia Episcopal Española, Fernando Jiménez Barrio Canal. Según ha puntualizado, el 85% de este presupuesto se destinará directamente a los eventos y el resto a los aspectos de logística, comunicación y preparación. En clave internacional, el presidente de Estados Unidos, Donald Trump, se ha enfrentado al primer ministro de Israel, Benjamin Netanyahu, por la renovada ofensiva israelí militar en Líbano, llegando a increparle y llamarle puto loco tras asegurar que si no fuera por él estaría en la cárcel. Según informa el portal estadounidense Axios, la llamada entre Trump y Netanyahu para tratar la situación en Líbano, cuando la ofensiva israelí amenaza con hacer descarrilar el proceso de negociación de Estados Unidos e Irán para el cese de las hostilidades y la reapertura de Hormuz, ha sido de alto voltaje y ha evidenciado las diferencias entre ambos en el contexto de la guerra en Oriente Próximo. El Kremlin ha advertido que el reciente ataque ucraniano a un centro universitario en la ocupada provincia de Lugansk, que mató a una veintena de personas, es un paradigma completamente diferente de la fase del conflicto, del que se cumplen ya cuatro años y medio. Por su parte, el presidente de Ucrania, Volodymyr Zelensky, ha reiterado su llamamiento en favor de que Europa cuente con su propia defensa antibalística tras la última oleada de ataques rusos. Y la tasa de inflación interanual de la zona euro se habría situado en mayo en el 3,2%. Es todo, continúan escuchando Vive Radio. Buenas tardes.

0: 2:15 de la tarde, estamos de vuelta en la sintonía de Vive Radio, Vive Castilla y León, en este martes 2 de junio, en el que desde la una les estamos contando todo lo que está ocurriendo hoy en la comunidad. Tenemos ahora 45 minutos más por delante, hasta las 3, para seguir actualizando las noticias de Castilla y León. 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Noticias de este martes 2 de junio. Lucía Roales, buenas tardes.
1: Buenas tardes.
0: El mercado laboral de Castilla y León volvió a mostrar una evolución positiva en mayo, mes en el que el paro registrado descendió en 2.609 personas respecto a abril, lo que supone una caída del 2,62% y deja el número total de desempleados en 97.155 personas, por debajo de la barrera de los 100.000. Según los datos publicados por el Ministerio de Trabajo y Economía Social, se trata del quinto mayor descenso del desempleo en términos absolutos entre las comunidades autónomas y del segundo mejor comportamiento porcentual del país, con una reducción superior a la media nacional, que fue del 1,54%.
1: En comparación con mayo del año pasado, Castilla y León registra 4.522 desempleados menos, lo que representa una bajada interanual del 4,45%, aunque el descenso es inferior al registrado en el conjunto de España, un 5,47%, la comunidad consolida una tendencia de reducción del paro que se mantiene desde comienzos de año. Por otro lado, la contratación subió un 6,56% en Castilla y León en el mes de mayo, cuando se firmaron 53.459 contratos, 3.289 más en comparación con el mes anterior, cuando en España aumentaron un 5,2%. Por provincias, el paro descendió en las 9 durante el último mes.
0: Alfonso Fernández Mañueco anuncia que Castilla y León, igual que otras comunidades del PP, no acudirá a la reunión bilateral con el gobierno central sobre financiación autonómica. Lo que es de todos se negocia entre todos. Con estas palabras ha respondido el presidente de la Junta en funciones al anuncio realizado ayer por el Ministerio de Hacienda, que informó de que ha remitido una carta a todas las comunidades de régimen común para iniciar de manera inmediata una ronda de reuniones bilaterales con el objetivo de abordar la reforma de la financiación autonómica.
1: Fernández Mañueco ha trasladado esta advertencia a través de un mensaje publicado en su cuenta personal de la red social X. Castilla y León no irá a una reunión bilateral con el gobierno de Sánchez sobre financiación autonómica, ha anunciado el líder del Ejecutivo Autonómico, que ha explicado que su gobierno no aceptará una propuesta que asigna a la comunidad el 1,29% de los fondos, cuando, según ha reiterado, representa casi el 20% del territorio y el 5% de la población del país. En este sentido, ha vuelto a exigir una financiación justa que garantice los servicios públicos en todo el territorio. Respecto a este asunto, desde el PSOE piden al gobierno de la Junta que explique qué modelo de financiación quieren para Castilla y León. El secretario de Política Municipal del Partido Autonómico, Fran Díaz, señala al Ejecutivo de Castilla y León por mantener en la comunidad un modelo fiscal, ha dicho, absolutamente caótico, premiando a los que más tienen para que paguen menos.
2: La realidad es tan triste que, aparte de un sumum de dejadez de funciones al que ya estamos acostumbrados, hay una cosa peor, que es la falta de proyecto y la falta de saber qué hacer con esta comunidad autónoma. Y va siendo hora de que la Junta nos explique a todos qué modelo de financiación quiere, qué es lo que le reclama al gobierno y en base a qué. Porque es muy difícil pedir más a la vez que te niegas a sentarte con tu interlocutor. Y es muy difícil, además, pedir más cuando tienes un modelo fiscal verdaderamente caótico, mediante el cual te has tirado los últimos años premiando a quienes más tienen para que paguen menos, y eso va en detrimento de los servicios públicos, a la vez que se mantiene un discurso absolutamente beligerante y de reclamación a priori ante el gobierno de España. Reclamemos, sí, vayamos juntos de la mano a la hora de reclamar un modelo de financiación bueno para nuestra comunidad autónoma. Pero eso sí, tengamos claro qué es lo que queremos ser de mayores, porque yo creo que ya después de casi 40 años el PP debería de saber qué es lo que quiere hacer con esta comunidad autónoma.
0: ha llegado el momento más importante del curso para muchos de los estudiantes de la comunidad. Ya ha comenzado la PAU, la prueba de acceso a la universidad para los 11.386 alumnos y alumnas de Castilla y León que esta semana se enfrentan a la mítica selectividad. Este año se presentan más alumnos a la PAU, aumenta el número de jóvenes en un 2,1% en la prueba ordinaria, que se celebra durante 3 días, desde hoy, martes 2 de junio, hasta el jueves, día 4.
1: La primera jornada ha arrancado con la prueba de lengua castellana y literatura, en la que los estudiantes han trabajado sobre un artículo de opinión. Además, en el apartado de comentario literario han podido elegir entre un fragmento de Luces de Bohemia, de Ramón María del Valle Inclán, y otro del Camino, del escritor vallisoletano Miguel Delibes. Tras meses de preparación, los alumnos afrontan 3 días de exámenes en los que se juegan buena parte de sus opciones de acceso a los estudios universitarios deseados. Las pruebas se están desarrollando con normalidad en los distintos campus de Castilla y León, en un ambiente marcado por los nervios, la concentración y la expectación por los resultados.
3: No ha salido mal, yo por lo menos he estudiado bastante. Sí que es verdad que me ha caído un autor que me había descartado, que es Delibes, aunque toda la gente decía que iba a caer.
4: Ahora ya pues ha roto el hielo, ya queda pues lo peor, pero ya al menos vas avanzando.
5: Ahora ya lo siguiente más o menos mucho mejor, porque ya nos hemos quitado un gran peso de encima, sí.
6: Sí, también nos hemos quitado un peso de encima, pero para mí, por ejemplo, el día duro es mañana, que tengo 3 exámenes. Y nada, afrontarlo con actitud y a por ello.
7: Los textos yo les he entendido bien y ha caído Delibes, que era bastante evidente que iba a caer. Así que bueno, yo por mi parte no salgo con mala impresión.
0: Hay titulaciones universitarias en las que desciende la nota de admisión, mientras que otras incrementan su nivel de exigencia al subir su nota de corte. Es el caso del grado en educación primaria en la Universidad de Valladolid, cuya nota de corte ha pasado de un 5 a un 9,54 en este curso, mientras que medicina vuelve a ser el grado con la nota de corte más alta.
1: Como novedad, 10 comunidades han anunciado a su alumnado que usarán o podrán usar detectores de frecuencia para evitar trampas. También se vigila el uso de pinganillos y las calificaciones estarán disponibles a partir del miércoles 10 de junio a las 10 de la mañana.
0: Decíamos que medicina vuelve a ser el grado con la nota de corte más alta, un grado de medicina que a partir del próximo curso comenzará a impartirse también en la Universidad de León. Será una realidad a partir de septiembre de 2026, después de que la ULE haya recibido el informe final favorable de la Agencia para la Calidad del Sistema Universitario de Castilla y León, un paso que permite culminar uno de los proyectos estratégicos más ambiciosos de la institución académica en las últimas décadas.
1: Llevamos 30 años luchando por este grado, palabras de la rectora de la ULE, Nuria González, quien ha explicado que su impartición inicial se desarrollará íntegramente en el campus de Vegazana, en la capital leonesa, aunque la institución académica seguirá insistiendo en la posibilidad de que en un futuro se modifique la memoria para poder extenderlo al campus de Ponferrada. La primera promoción del grado en medicina estará integrada por 80 estudiantes. La titulación ya figura entre la oferta académica de la Universidad de León para el próximo proceso de preinscripción que se abre este miércoles.
0: El próximo curso llegará con más novedades en forma de nuevas titulaciones a las universidades públicas de la comunidad.
1: El grado de medicina no solo se implantará en León, también en la Universidad de Burgos. Además, veterinaria llegará a la Universidad de Salamanca, farmacia a la Universidad de Valladolid y biotecnología al campus de Palencia de la UBA.
0: Renault ya tiene un nuevo convenio colectivo tras la firma del acuerdo que estará en vigor hasta 2028 y que se aplicará a más de 6.000 empleados de sus centros en España. El acuerdo ha sido rubricado hoy en Valladolid por la dirección de la compañía y los sindicatos UGT y Comisiones Obreras, mientras que no ha contado con el apoyo de SCP, CGT ni CESIF, que se desmarcan de la mayoría sindical.
1: El convenio está ligado al nuevo impulso industrial del grupo en España, con la adjudicación de 5 nuevos modelos y el inicio de la producción de vehículos eléctricos en las plantas españolas. En este reparto, Palencia fabricará 3 modelos y Valladolid 2. La directora de Recursos Humanos de Renault, Reyes Torres, ha calificado el acuerdo como histórico al considerar que garantiza empleo y futuro para la plantilla y refuerza el papel de las factorías españolas dentro del grupo. Con el mismo calificativo se han expresado desde el ámbito sindical. Adolfo Arnaez, coordinador de UGT en Renault, ha destacado que el convenio hace historia al permitir la fabricación de vehículos eléctricos en España y consolidar mejoras en salarios, flexibilidad y salud laboral.
8: Para nosotros supone el hacer historia porque por primera vez vamos a posibilitar que en nuestras plantas se fabrique un vehículo eléctrico, con la importancia que ello conlleva. Ello es muy importante porque vamos a ser capaces de generar un ecosistema para que en futuras adjudicaciones, como así también viene pactado en este preacuerdo, Valladolid sea prioritaria en esa nueva adjudicación de vehículos eléctricos.
1: Por su parte, Sergio García, delegado de Comisiones Obreras, ha defendido que el acuerdo garantiza carga de trabajo en las factorías de Renault al menos durante la próxima década en un contexto de transformación del sector del automóvil y ha apelado a la responsabilidad en una negociación que, según ha señalado, ha alcanzado el límite posible.
9: Nosotros sabemos que hemos llegado al límite, hemos tocado en el techo con esta negociación y nuestra responsabilidad está apretar hasta el máximo y saber dónde está el techo para saber que es ahí donde tiene que estar el acuerdo. Un acuerdo no va a satisfacer nunca ni a unos ni a otros. La empresa no se lleva nada en este caso, no se lleva nada. O sea, son los trabajadores los que en este caso ganan. Que queríamos más, siempre queremos más. Pero ahora mismo con este acuerdo satisface todas esas reivindicaciones que tenían los trabajadores, pero ahora tenemos que ser conscientes también que este acuerdo apuntará al futuro de la Comunidad de Castilla y León.
0: En las próximas horas, en los próximos días, se puede anunciar de forma oficial el acuerdo de gobierno entre PP y Vox en Castilla y León. Son muchas las voces que en los últimos días se han pronunciado sobre este pacto. Escuchábamos ayer a representantes, tanto del Partido Popular como de Vox, hablar de un acuerdo muy próximo, pero que todavía no estaba cerrado. Hoy, Lucía Rabales, son nuevos los protagonistas que han aportado más información sobre este asunto.
1: Y de clave nacional, además, porque la vicesecretaria de Regeneración Institucional del Partido Popular, Cuca Gamarra, ha garantizado estabilidad en Castilla y León mediante un acuerdo de gobierno que, según ha avanzado, estará basado en la voluntad de los ciudadanos. Gamarra, quien dejó en manos del presidente electo y en funciones de la Junta, Alfonso Fernández Mañueco, y de quienes están llevando a cabo las negociaciones la tarea de trasladar los detalles del pacto que el PP ultima con Vox, ha pedido tranquilidad al electorado en unas declaraciones que ha realizado en este caso en Salamanca.
10: Creo que eso le corresponde al presidente Mañueco trasladarlo y por tanto a quienes están llevando a cabo esas negociaciones, pero lo que sí que pueden tener muy claro los ciudadanos de Castilla y León es que lo que ellos pidieron en las urnas es lo que va a surgir de ese acuerdo y que al final habrá una estabilidad y sobre todo un programa de gobierno que responda a la voluntad de los ciudadanos de Castilla y León expresada en las urnas. Esta es la base de la democracia. La base de la democracia que el Partido Popular quiere recuperar y que esa es la decencia que queremos devolver a las instituciones. Por supuesto que es la limpieza de las propias instituciones, borrando toda la corrupción que Sánchez y todo su gobierno han llevado dentro del gobierno de España, pero también es devolver el valor de la palabra y el valor del voto ciudadano. Es decir, que al final los gobiernos correspondan a lo que los ciudadanos han votado y pueden tener la tranquilidad los ciudadanos de Castilla y León, que los acuerdos estarán en esa línea, en responder a aquello que la mayoría de los ciudadanos de Castilla y León votaron. Y conforme a lo que votaron, será como se gobierna.
1: Respecto a este asunto, también se ha pronunciado el secretario de Política Municipal del PSOE de Castilla y León, Fran Díaz, que ha hecho alusión a la tardanza en esa formación del gobierno.
2: Lo que tenemos claro los socialistas de Castilla y León es que esta comunidad no puede esperar más y que a nivel democrático y a nivel institucional es una absoluta falta de vergüenza y de respeto lo que está teniendo tanto el Partido Popular como Vox a las principales instituciones de Castilla y León y a los castellanos y leoneses, porque Castilla y León necesita un gobierno, Castilla y León necesita respuestas y Castilla y León necesita, desde luego, que haya gente que tenga ganas y ambición de tirar adelante con los retos que tiene esta tierra, que no son pocos. Y llega a tal punto la situación que hay, en la que tenemos un gobierno en funciones, es verdad, un gobierno que se supone que está destinado únicamente a los asuntos de despacho ordinario y no a otro tipo de cuestiones, pero un gobierno que al fin y al cabo sigue, al menos hipotéticamente, llevando la voz de Castilla y León a donde lo tiene que llevar. Y es sangrante. verdaderamente sangrante que la Junta de Castilla y León ni tan
0: y siquiera... tenemos noticia relacionada con el tiempo porque bajan las temperaturas en Castilla y León. Después de muchos días superando los 30 grados en la comunidad, los termómetros no van a alcanzar hoy esa cifra. En una jornada, la de este martes, con cielos poco nubosos y probabilidad de precipitaciones débiles dispersas en zonas de montaña.
1: Los termómetros oscilan entre los 23 grados de Burgos y los 29 de Zamora, 25 de máxima en León, uno menos que en Salamanca, y 27 grados en Ávila, Palencia, Segovia, Soria y Valladolid. Las temperaturas volverán a cambiar mañana, subirán las máximas y bajarán las mínimas, aunque el jueves se producirá un nuevo descenso generalizado con las máximas en torno a los 24-25 grados.
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0: Los dos sindicatos mayoritarios, UGT y Comisiones Obreras, han criticado hoy el operativo de incendios de la comunidad. Comisiones Obreras califica el operativo de incendios de cara a este verano como el peor de toda España y definen la situación actual de caos absoluto. Por este motivo, han anunciado movilizaciones de los trabajadores de lucha contra los incendios de la Junta los días 10 y 11 de junio, antes de la declaración de peligro alto de incendios el día 12.
1: José Ramón Jiménez, responsable de Medio Ambiente de FSC Comisiones Obreras Castilla y León, y Juan Carlos Hernández, coordinador del sector autonómico de Comisiones, han subrayado que la situación del operativo es peor que la del año pasado por diversos motivos. Ambos han arremetido contra el consejero en funciones de Medio Ambiente, Vivienda y Ordenación del Territorio, Juan Carlos Suárez Quiñones, y su director general de Patrimonio Natural y Política Forestal, José Ángel Arranz, ante un operativo, han dicho, completamente obsoleto. José Ramón Jiménez.
2: Son colectivos muy importantes que tienen mucha responsabilidad y que los tiene sistemáticamente enfadados. Pero el problema no es que estén enfadados, es que están enfadados con toda la razón del mundo. El marco jurídico que mantiene el consejero y que ha sido incapaz de cambiar es casi del siglo pasado, es de hace 25 años. Entonces, claro, es imposible afrontar los peligros a los que se enfrenta el operativo actualmente con un contexto de hace 25 años y con un operativo que no se ha actualizado. Y lo llevamos denunciando en Comisiones Obreras, pues no sé, iba a decir toda la vida, pero bueno, hemos presentado una querella criminal, porque ahora mismo, en materia de prevención de riesgos laborales, que es en lo que hemos presentado la querella criminal acusando al consejero, es decir, ahora mismo resulta que la mitad del operativo tiene unas condiciones de prevención de riesgos, las empresas privadas, que el operativo sigue con empresas privadas, que nadie se engañe, ¿vale? Y los trabajadores públicos tienen otras condiciones, y esos están más expuestos a todas las sustancias cancerígenas. Porque la Junta no es capaz de hacer lo que les exige a las empresas.
1: Juan Carlos Hernández ha criticado que desde el 15 de mayo deberían estar los calendarios de guardia.
3: Pues bien, no tenemos ni siquiera ese marco jurídico, el decreto de guardias, que es básico. Pero además es que estamos a día 2 de junio y la normativa establece que el 15 de mayo tienen que estar los calendarios de guardias de todo el personal, que lo tienen que hacer del personal, de los técnicos, ingenieros de montes, ingenieros técnicos forestales y de los agentes medioambientales y celadores también. Pues ninguno de estos colectivos tiene a nivel regional todavía los calendarios de guardias. O sea, van a presentar la campaña en breve y los calendarios que tendrían que estar hace más de 15 días todavía no están elaborados o no están aprobados.
1: Jiménez ha exigido cambios estructurales en el operativo y ha cargado contra la falta de capacidad, ha dicho, de la consejería para reaccionar a situaciones como la actual, con temperaturas ya extremas, sin declarar el peligro alto de incendios, algo que debería haber hecho, sostienen, hace más de 10 días. Además, han mandado ambos un mensaje al futuro consejero o consejera del ramo, si Juan Carlos Suárez Quiñones no sigue al frente de dicha consejería.
3: Entonces volvemos a pedir que el responsable o la responsable nueva de esta consejería tome esa decisión lo primero y luego todas las demás que hay. Aplicar la ley de bomberos forestales a todos los colectivos afectados, dotar a las plantillas, por ejemplo los agentes medioambientales tienen una infradotación de las plantillas exagerada y no pueden hacer todo lo que sus competencias les demandan porque es imposible con el número de personas que hay, etc.
2: Que recordaros que, el operativo necesita cambios estructurales sustanciales, es decir, pero eso no significa que necesariamente haya que subir la inversión un 50%, ¿eh? En Comisiones Obreras hemos presentado en diciembre, aquí en Valladolid, un modelo alternativo de operativo público que en términos económicos viene a resultar parecido en gasto a lo que hay ahora mismo.
3: Incluso es decir, algo menos.
2: Incluso en algunos aspectos puede salir hasta más barato. Pero claro, eso es un cambio estructural y una decisión política de ir a modelos de operativo pues parecidos a lo mejor al que tiene Galicia o al que tiene Cantabria.
0: UGT también alerta de que Castilla y León afronta la campaña estival de incendios forestales en una situación idéntica a la del año pasado, marcada por la falta de personal, la ausencia de formación específica, las carencias en prevención y la escasa planificación del operativo, pese a los graves incendios del pasado verano. Además, desde el sindicato advierten de que las condiciones meteorológicas actuales elevan el riesgo de una campaña especialmente complicada. Raúl Díaz, buenas tardes.
4: Buenas tardes. El secretario general de UGT Servicios Públicos Castilla y León, Tomás Pérez Urueña, asegura que el sindicato vuelve a denunciar exactamente los mismos problemas que hace un año y lamenta que la Junta no haya aprovechado los últimos meses para reforzar el dispositivo. Pérez Urueña ha recordado que el año pasado ya advirtieron de que la campaña comenzaba con efectivos insuficientes y con unas previsiones meteorológicas desfavorables, circunstancias que acabaron derivando en una temporada catastrófica. El dirigente sindical critica que, tras los incendios del pasado verano, no ha valido nada la experiencia acumulada ni las consecuencias sufridas por el operativo.
5: Hace un año, por estas fechas, dimos una rueda de prensa porque denunciábamos que no se habían cubierto las bajas, que empezaba la campaña y había no sé cuántas personas que no se habían incorporado, es decir, que la Junta había obviado cubrir las bajas de los parques, de las autobombas, de las Charlies, y por lo tanto la campaña empezaba coja y que venía climatológicamente muy mala. El tiempo nos dio la razón. El año pasado fue un año catastrófico, verdaderamente catastrófico. Hacía décadas que una reserva de la biosfera no se quemaba. El año pasado se quemó una. Tuvo a bien el presidente de la Junta, que estaba de vacaciones en Cádiz, volver y decir que no tenía personal. Lo dijo él, que no había personal, que tenía que venir la UME, que no tenía gente y que el sistema había fracasado estrepitosamente. Son palabras del presidente de la Junta, de hace un año. Pues como en aquella película del Día de la Marmota, volvemos a dar la misma rueda de prensa, las mismas personas y denunciando las mismas cosas.
0: Desde UGT señalan que la situación institucional de Castilla y León dificulta cualquier interlocución efectiva para abordar las deficiencias del operativo. Denuncian que no tienen a quién dirigirse y que cuando haya un interlocutor pedirán una reunión para negociar sus propuestas.
4: El responsable autonómico de bomberos forestales de UGT, Rodrigo Martín, ha detallado las principales carencias detectadas por el sindicato en el operativo de la comunidad. Según ha explicado, la campaña comienza con puestos sin cubrir y plazas vacantes, a lo que se suma la ausencia de trabajadores vinculados a empresas privadas que han decidido no participar en las labores de extinción.
6: Pues nos encontramos ahora mismo en una situación similar o peor a la del año pasado. Es algo que se viene repitiendo en todas las ruedas de prensa y que vamos viendo todos. Estamos en una campaña de alto riesgo. Queremos denunciar una vez más que el operativo continúa presentando unas deficiencias estructurales y organizativas.

0: trabajadores que no tienen formación ni experiencia, por supuesto. La formación sigue siendo la asignatura pendiente, y más con gente que viene sin experiencia. Tenemos el Centro del Fuego, el Centro de Defensa contra el Fuego, aquí en Castilla y León, referente a nivel nacional de formativo. Y sin embargo, a nuestros propios trabajadores les damos un curso de 10, 15 horas en el mejor de los casos y les mandamos al frente de llama. Eso es inaceptable.
1: Por su parte, el vicesecretario del sector autonómico de UGT Servicios Públicos Castilla y León, Carlos Arenas, ha incidido en que el sindicato vuelve a lanzar el mismo aviso que hace un año ante una situación que considera incluso más preocupante por el estado de la masa forestal tras las abundantes lluvias registradas durante los últimos meses. Arenas ha recordado que en 2024 ardieron más de 220.000 hectáreas en Castilla y León.
2: El año pasado dijimos, como las condiciones climáticas sean malas, los incendios van a ser terribles. Por desgracia, este año tenemos que decir exactamente lo mismo. Y como las condiciones climáticas están siendo incluso más adversas para la masa forestal que el año pasado, pues nos tememos que se va a repetir la situación que se produjo el año pasado, y eso es por la inoperatividad absoluta de la Consejería de Medio Ambiente y de la Junta de Castilla y León. Desde UGT llevamos diciendo muchos años que los incendios se apagan en invierno, que o tenemos preparada nuestra masa forestal para la canícula que llega en estas fechas, o si no, vamos a sufrir las consecuencias, igual que pasó en el año 2022 y que ha pasado el año pasado. No ha habido quemas controladas, ni limpieza de matojos ni rastrojos, y entonces hay un combustible terrible. Evitar los incendios es complicado. Lo que sí que se puede es apagarlos antes de que se conviertan en incendios, sino de sexta o séptima, como fueron los del año pasado. Esos incendios, los propios profesionales dicen que muchas veces es casi imposible llegar a apagarlos con medios humanos. Pues lo que tenemos que conseguir evitar casualmente es eso.
3: Mientras los sindicatos denuncian la situación del operativo de incendios en la comunidad, el consejero en funciones de Medio Ambiente, Vivienda y Ordenación del Territorio, Juan Carlos Suárez Quiñones, ha entregado esta mañana varios reconocimientos a centros escolares de Castilla y León.
4: 20 colegios e institutos han recibido hoy el sello ambiental Centro Educativo Sostenible de la Junta por su labor en el curso 2025-2026 al contemplar la educación y la gestión ambiental como un aspecto fundamental. Juan Carlos Suárez Quiñones.
5: Hoy en el Boletín Oficial de Castilla y León se publica la orden de resolución de la convocatoria de los premios convocados o del reconocimiento convocado en septiembre del año pasado. Y hoy también celebramos aquí en el PRAE, en este Centro de Propuestas Ambientales Educativas, la entrega formal de dicho reconocimiento. Estamos hablando de 20 centros educativos de no universitarios de Castilla y León que se suman a los ya existentes y que hacen un total de 138 centros los que llevamos ya desde el inicio de este sello reconocidos.
3: 2:43 de la tarde.
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3: El mercado laboral de Castilla y León ha vuelto a mostrar una evolución positiva en mayo, mes en el que el paro registrado descendió en 2.609 personas respecto a abril, lo que supone una caída del 2,62% y deja el número total de desempleados en 97.155 personas, por debajo de la barrera de los 100.000. Según los datos publicados por el Ministerio de Trabajo y Economía Social, se trata del quinto mayor descenso del desempleo en términos absolutos entre las comunidades autónomas y del segundo mejor comportamiento porcentual del país, con una reducción superior a la media nacional, que fue del 1,54%.
4: En comparación con mayo del año pasado, Castilla y León registra 4.522 desempleados menos, lo que representa una bajada interanual del 4,45%, aunque el descenso es inferior al registrado en el conjunto de

0: España, la comunidad consolida una tendencia de reducción del paro que se mantiene desde comienzos de año. Por otro lado, la contratación subió un 6,56% en Castilla y León en el mes de mayo, cuando se firmaron 53.459 contratos, 3.289 más en comparación con el mes anterior, cuando en España aumentaron un 5,2%.
1: Por provincias, el paro descendió en las 9 durante el último mes. Los mayores descensos porcentuales correspondieron a Soria, Segovia, Zamora, Ávila y Salamanca, todas por encima del 3%, y en términos absolutos, Salamanca lideró la reducción mensual con 521 desempleados menos.
0: La comparación interanual sitúa a Salamanca como la provincia con mejor evolución. La única excepción fue Soria, donde el desempleo aumentó un 2,65% respecto a mayo de 2025, con 68 parados más. Por sectores y actividad, la caída del paro estuvo impulsada principalmente por el sector servicios, que concentró la mayor reducción con 2.331 desempleados menos, con un descenso del 3,2%. También se registraron bajadas en agricultura, industria y construcción. En cambio, aumentó ligeramente el número de desempleados entre las personas sin empleo anterior, con 74 parados más.
1: A pesar de esta mejora, el sector servicios continúa concentrando la mayor parte del desempleo en Castilla y León, con 70.500 personas inscritas como demandantes de empleo, muy por encima de las cifras registradas en la industria, la construcción y la agricultura.
0: Por último, el paro descendió tanto entre hombres como entre mujeres. Del total de desempleados, 58.668 son mujeres y 34.487 hombres, aunque la reducción fue más intensa entre estos últimos años. También mejoró la situación de los jóvenes menores de 25 años, cuyo desempleo cayó un 2,5% hasta situarse en 7.324 personas.
1: Las reacciones a estos datos no han tardado en llegar, Raúl.
2: El gerente del Servicio Público de Empleo de Castilla y León, Jesús Blanco, ha calificado de claramente positivos los datos del desempleo y de la afiliación a la Seguridad Social y ha hecho especial hincapié en los niveles históricos en términos de empleo y en el récord de cotizantes.
3: Y es que Castilla y León continúa fortaleciendo su mercado laboral también en términos interanuales. Son 61 meses consecutivos de descenso del número de demandantes inscritos en las listas del desempleo, que hacen que la evolución también sea en estos términos positiva. Así, con respecto al mes de mayo del año pasado, hay 4.522 personas menos, un 4,45% menos de demandantes inscritos en las listas. Esto evidencia una evolución estructural y continuada en el tiempo. Y es que en Castilla y León, además, la contratación es de calidad. Se ha producido un mayor peso en la contratación indefinida, tanto en términos mensuales como en términos interanuales, en comparación con la media nacional.
1: La patronal de Castilla y León ha calificado de positivos los datos del paro registrados en el mes de mayo, si bien ha abogado por analizar las cifras con prudencia y desde una perspectiva estructural. Además, COE Castilla y León ha constatado una paradoja en la situación del mercado laboral, en el que conviven niveles históricamente bajos de desempleo con dificultades crecientes para encontrar trabajadores en numerosos sectores.
2: El secretario de Empleo de Comisiones Obreras en Castilla y León, Javier Moreno, ha destacado el descenso del paro registrado en la comunidad autónoma y ha recordado que la bajada del empleo es habitual en el quinto mes del año.
4: Ponemos la atención y denunciamos el abuso de la contratación temporal en los contratos de nueva creación por parte de las empresas. El 63,4% de los contratos firmados en el mes de mayo fueron temporales. La mayoría del descenso en los datos del paro se produce en el sector servicios, con la disminución de 2.331 personas desempleadas, lo que marca el ritmo de la contratación en un mes que tradicionalmente arroja buenos datos en uno de los sectores de actividad más precarios. El abuso de la temporalidad en este sector por parte de las empresas está afectando de manera significativa a las personas jóvenes, mujeres y migrantes.
2: El vicesecretario general de Política Sindical y Salud Laboral de UGT en Castilla y León, Alberto Miguel, ha incidido en que el 60% de las personas desempleadas en la comunidad son mujeres, a lo que ha añadido que el paro juvenil sigue siendo elevado.
5: Los jóvenes no despegan en el empleo de la comunidad. Con 7.324 jóvenes desempleados, necesitamos urgentemente medidas estructurales en vivienda. Nuestros jóvenes tienen la mochila preparada para irse a otras comunidades autónomas o al extranjero nada más acabar sus estudios. Resulta imprescindible seguir actuando sobre el régimen del despido y el carácter disuasorio de la indemnización sobre el contrato a tiempo parcial. limitando su uso a supuestos justificados y reforzando el derecho a la jornada completa. Se trata de reforzar la estabilidad en el empleo y mejorar la calidad del trabajo.
1: Comisiones Obreras convoca movilizaciones en 8 ciudades españolas para reclamar cambios en el modelo laboral de las entidades financieras y denunciar el aumento de la presión comercial, la sobrecarga de trabajo y los riesgos psicosociales que afectan a las personas trabajadoras del sector financiero.
0: Según indica la organización, más del 90% de las personas trabajadoras del sector financiero respalda estas protestas convocadas tras las movilizaciones desarrolladas en los últimos meses en distintas entidades bancarias. La convocatoria se apoya en las conclusiones del informe Sector Financiero, la voz de las plantillas, elaborado por Comisiones Obreras a partir de una encuesta realizada durante el mes de mayo a más de 45.000 trabajadores. Javier Cuevas es el responsable de acción sindical de la Federación de Servicios de Comisiones Obreras de Castilla y León.
6: La Federación de Servicios de Comisiones Obreras convoca para el miércoles 3 de junio una concentración en Valladolid a las 12 de la mañana en la calle Santiago, simultáneamente con el resto del país en las principales entidades bancarias ante la creciente presión comercial que sufren las plantillas en un sector que sigue batiendo récord de beneficios. Este sindicato está abierto al diálogo para discutir en una mesa de negociación lo que consideramos los 5 principales ejes de mejora. Más plantilla para mejorar la atención, menos presión comercial y más ética profesional, la protección de la salud mental en el trabajo, el tiempo para trabajar y el tiempo para vivir, y el reconocimiento a la profesionalidad de las plantillas.
1: El sindicato CESIF iniciará el próximo mes de septiembre, coincidiendo con el comienzo del curso educativo 2026-2027, una campaña de movilizaciones en toda España en defensa de la escuela pública y la mejora de las condiciones del profesorado, con una posible huelga de docentes a nivel nacional.
0: Por otro lado, la UPL denuncia que la falta de inversión de la Junta de Castilla y León obliga a los alumnos de la región leonesa a soportar aulas a más de 30 grados. La secretaria de Educación de la Unión del Pueblo Leonés critica que la administración autonómica responda al calor con guías de supervivencia en lugar de adecuar las infraestructuras sistemáticamente marginadas, dice, en los presupuestos. Sheila Fernández.
7: Con aulas que superan los 30 grados se ha llegado al límite. Hay alumnos con mareos, con sangrados de nariz y con un agotamiento extremo que está obligando a las familias a tener que recogerlos de urgencia. Frente a esta emergencia, nos resulta indignante que la Junta solo responda con una guía que pide bajar persianas, cerrar ventanas o animar a que todos traigan botellas de agua. Esto es un parche inaceptable que no oculta el verdadero problema, el agravio económico. En la programación de obras de 2025, Zamora, Salamanca y León fueron sistemáticamente marginadas, mientras provincias como Segovia o Valladolid recibían inversiones que superaban a las de nuestra región. Este maltrato se suma a una preocupante parálisis a estas alturas del año. No sabemos nada del presupuesto de reformas para 2026. Una situación agravada por el vacío que deja no tener una consejera de educación titular.
1: Y la alcaldesa de Palencia, la socialista Miriam Andrés, ha confirmado su intención de presentarse a la reelección como candidata a la alcaldía de la capital palentina en las próximas elecciones municipales, que en un principio se celebrarán en el mes de mayo del próximo año 2027. Además, en el apartado de sucesos tenemos que contarles que se ha producido un nuevo accidente mortal en las carreteras de la comunidad. Ha fallecido un hombre de unos 40 años tras salirse de la vía, el vehículo con el que viajaba, junto con otra persona, y dar posteriormente vueltas de campana en la A6 a la altura de Rueda, en la provincia de Valladolid.
0: Este accidente mortal no es el único que se ha producido en las últimas horas en las carreteras de Castilla y León. Ayer lunes, a primera hora de la mañana, una joven de 30 años perdió la vida tras la salida de la vía de un turismo en la A67 a la altura de Herrera de Pisuerga.
1: Y hace apenas unos minutos, el técnico, el entrenador del Burgos, Luis Miguel Ramis, ha anunciado su adiós, su marcha del banquillo burgalés.
8: Nuestra decisión es de no seguir el año que viene en el Burgos Club de Fútbol. Lo hablé ayer con Michu, lo hablé con Marcelo. Quería, obviamente, despedirme de todos vosotros. Agradecer al club la oportunidad que nos dio en nombre del presidente, de la dirección deportiva, de toda la gente que confió y que ha confiado hasta el final en nuestro trabajo. Agradecer el día a día de la gente que ha estado con nosotros trabajando, más cercana, obviamente, que son muchos, a todos los departamentos del club, a mi cuerpo técnico, que siempre de forma incondicional y de forma incombustible está al lado mío y siempre con esa responsabilidad y esa exigencia en el trabajo diario, son obviamente una parte esencial del resultado de todo esto.
1: Luis Miguel Ramis se despide del Burgos Club de Fútbol. Ha sido un viaje bonito, ha dicho el técnico en una rueda de prensa que se ha celebrado hace apenas unos minutos y en la que ha estado acompañado por el presidente Marcelo Figoli y también el director deportivo Michu, además de varios jugadores de la primera plantilla. Un Burgos que se ha quedado a las puertas de jugar la fase de ascenso, de jugar el playoff. Ha sumado 72 puntos en una temporada histórica para el conjunto burgalés, los mismos que el Castellón. Pero el conjunto castellonense sí que se ha clasificado para el playoff después de ganar el golaveraje particular al equipo burgalés. Vamos con la información del tiempo.
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1: Lucía Roales, gracias, hasta mañana.
0: Hasta mañana.
1: Raúl Díaz, hasta mañana.
10: Hasta mañana.
1: Daniel Angulo, información del tiempo, buenas tardes.
11: Buenas tardes, Iván. Buenas tardes, amigos oyentes de Vive Radio y Vive Castilla y León. Pues Castilla y León está hoy bajo los efectos, el norte sobre todo, de ese frente frío que está cruzando por el Cantábrico. Tenemos una típica situación de esta época del verano, en la que el anticiclón se hace fuerte en las Islas Azores y deja que las borrascas pues pasen por encima del paralelo 40-45, afectando sobre todo a Inglaterra. Hace una semana estaban allí con mucho calor, ahora no, ahora ya tienen el tiempo propio con mucho viento, lluvias, en fin, todo el norte de Europa afectado por esas borrascas que, como digo, circulan más al norte que en invierno y que dejan que los frentes pues entren un poquito en la península ibérica, en el norte. Por eso hoy la nubosidad es abundante en todo el norte de León, norte de Palencia y norte de Burgos. También hay nubes que irán en aumento por el norte de Soria y se están registrando allí algunas lluvias poco importantes en general. De momento pues han recogido un litro en algunas zonas como Villablino, como en zonas de picos de Europa, pero poca cosa, como digo. Y esta tarde va a seguir estando muy nuboso, tanto en el norte de Palencia, norte de Burgos como norte de Soria, con algunas lloviznas, y en el resto pues poca cosa, algunas nubes altas y medias. Y ya digo que estos frentes lo que hacen es dejar lluvias sobre todo en el Cantábrico, en la cara norte de la cordillera Cantábrica, pero en el sur pues el tiempo sigue estable, y cuanto más al sur nos vayamos, más estable. En el resto de las provincias, Salamanca, Zamora, pues tendrán algunas nubes altas, pero nada más. Y las temperaturas bajan hoy en el norte, ya lo están notando porque entra viento de componente nordeste. Hoy la máxima Valladolid, Zamora, va a estar sobre 27, 28 grados, pero por ejemplo en Burgos se van a quedar con 22, 23 y en León con 25. Para mañana el frente ya se habrá alejado. Ojo, porque esta noche van a quedar los cielos despejados, y al quedarse despejados eso va a motivar que las temperaturas bajen. De hecho, mañana, hoy el amanecer, pues hemos tenido mínimas de 10 grados en Burgos, 13 ha sido la mínima de León, 15 en Zamora, 14 en Salamanca, 14,6 en Ávila, 15,3 ha sido la mínima de Segovia, 16 en Valladolid, la más alta en las capitales de provincia, 11 en Palencia, decía 10 en Burgos y 14 en Soria. Pero mañana el amanecer, como decía, será más frío, las mínimas van a estar por debajo incluso de los 10 grados en gran parte de las capitales de la región, incluso en zonas de montaña con valores de 5-6 grados. Así que mañana abrigarse a primeras horas, pero luego va a ser un día bonito, de sol, de cielos poco nubosos en general, cielos despejados, vamos, por la mañana. Luego por la tarde puede entrar alguna nube alta y mañana con ello vuelven a subir las temperaturas, que otra vez se acercarán a los 30 grados, por ejemplo en Zamora. En el resto estarán sobre 27-29 grados. Y tras la mejoría de mañana, el jueves llega otro frente, otra vez con un clásico frente, una clásica situación de esta época, otra vez con lluvias en el norte, en el extremo norte de la región, y descenso de temperaturas. Pero bueno, iremos dando más detalles del tiempo de los próximos días mañana. Que tengan buena tarde y buen día.
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10: Buenas tardes, momento para la información de Burgos en este martes 2 de junio. Hablamos de deportes porque es una noticia de última hora. El entrenador del Burgos Club de Fútbol, Luis Miguel Ramis, se va. Su etapa en el club blanquinegro ha concluido. Así lo ha manifestado visiblemente emocionado en una rueda de prensa en la que ha estado acompañado por el presidente Marcelo Figoli, el director deportivo Michu y algunos futbolistas de la primera plantilla.
8: Disparado directamente al corazón. Tenemos un sentimiento de gratitud enorme, mucho calor, mucho cariño. Ha sido un viaje chulo, un viaje bonito, pero bueno, como siempre en fútbol, las puertas se abren, se cierran, empiezan, terminan ciclos, y considerábamos que era el momento oportuno para el crecimiento de todos, que no me cabe ninguna duda que así será.
10: Michu ha reconocido que la no continuidad de Ramis es un contratiempo y que desde este preciso instante se encuentra ya en la búsqueda y contratación de un nuevo entrenador.
8: Lo sabéis.
13: A nosotros nos gusta ganar. ¿Qué perfil de técnico vas a buscar? Ganador. Tenemos que ganar. Si ganamos más, más cerca estaremos de primera. Después podremos jugar más ofensivo, menos ofensivo. Nosotros llevamos trabajando en una estructura de 1-4-2-3-1 desde que hemos llegado aquí, pero también el técnico tiene que tener esa capacidad de adaptarse a la plantilla que vamos a confeccionar en conjunto y a la base que hoy ya tenemos, porque tenemos 13 futbolistas con contrato en vigor.
10: Burgos encadena 4 meses con cifras positivas en el mercado laboral. En mayo en la provincia se registraron 336 parados menos en las listas del Servicio Público de Empleo de Castilla y León y 2.138 afiliados más a la Seguridad Social, según los datos publicados por el Gobierno. El descenso en este mes del 2,6% respecto a abril deja en más de 12.300 el número total de desempleados. Y hoy ha comenzado la prueba de acceso a la Universidad de la Pau. Un total de 1.805 estudiantes están convocados en el distrito de Burgos, 140 más que el año pasado. Ya se han examinado de lengua y literatura e historia de la filosofía. El escritor Miguel Delibes y Valle Inclán y una sintaxis complicada han sido los temas de la primera hora. Sara Gutiérrez es la vicerrectora de estudiantes de la UBU.
14: Los criterios de corrección son los mismos, se ha mantenido todo igual que el año pasado, entonces no hay cambios significativos. Contamos con 160 personas entre vigilantes, correctores, profesores y coordinación en general para dar el mejor servicio a los estudiantes que hoy se examinan y estar siempre atendiendo sus necesidades. Seguimos contando este año con el servicio de atención a la salud, que es un servicio que ya cuenta la Universidad de Burgos para favorecer el bienestar emocional de los estudiantes.
10: Y el tercer sector pronunciará el pregón de las fiestas de San Pedro y San Pablo. Con esta elección, la alcaldesa quiere reconocer la imprescindible labor que realizan estas entidades en nuestra ciudad y su contribución a la sociedad burgalesa. Ha realizado el encargo a la plataforma del tercer sector, de la que forman parte una treintena de colectivos dedicados a la discapacidad, el ámbito sociosanitario, las adicciones o la integración. La Junta de Castilla y León ha invertido con fondos Next Generation 5 puntos limpios móviles. Son camiones que recogerán los residuos. Estarán instalados en los barrios periféricos de Villafría, La Ventilla, Villalonquejar, Cortes y Villatoro. Así los ha recibido la alcaldesa Cristina Ayala.
15: Cápsulas de café, cosméticos caducados, aerosoles, ropa, en fin, un montón de posibilidades de eso, que como les digo, no tienen a partir de ahora que ir al punto limpio fijo para llevarlo, sino que van a tener esta infraestructura aquí. Estamos hablando de un coste en torno a los 330.000 euros que ha supuesto para la Junta de Castilla y León.
10: Así despedimos la información de Burgos, les dejamos con más actualidad aquí en Vive Radio.

0: ¿Qué tal? Buenas tardes. Puede ser cuestión de horas o cuestión de días el acuerdo de gobierno entre el Partido Popular y Vox en Castilla y León para la investidura de Alfonso Fernández Mañueco. En los últimos días se han pronunciado diferentes voces por parte de ambas formaciones, hablando de un acuerdo muy cercano, muy próximo en la comunidad, pero que todavía no está cerrado. Esta mañana, la vicesecretaria de Regeneración Institucional del PP, Cuca Gamarra, ha garantizado estabilidad en Castilla y León mediante un acuerdo de gobierno que estará basado, ha dicho, en la voluntad de los ciudadanos.
1: Creo que eso le corresponde al presidente Mañueco trasladarlo y, por tanto, a quienes están llevando a cabo esas negociaciones. Pero lo que sí que pueden tener muy claro los ciudadanos de Castilla y León es que lo que ellos pidieron en las urnas es lo que va a surgir de ese acuerdo y que al final habrá una estabilidad y sobre todo un programa de gobierno que responda a la voluntad de los ciudadanos de Castilla y León expresada en las urnas. Esta es la base de la democracia, la base de la democracia que el Partido Popular quiere recuperar y que esa es la decencia.
0: Por parte del PSOE vuelven a señalar a PP y Vox por el retraso de la formación del gobierno en Castilla y León. Escuchamos al secretario de Política Municipal del PSOE en Castilla y León, Fran Díaz.
2: Lo que tenemos claro los socialistas de Castilla y León es que esta comunidad no puede esperar más y que a nivel democrático y a nivel institucional es una absoluta falta de vergüenza y de respeto lo que está teniendo tanto el Partido Popular como Vox a las principales instituciones de Castilla y León y a los castellanos y leoneses, porque Castilla y León necesita un gobierno, Castilla y León necesita respuestas.
0: El mercado laboral de Castilla y León volvió a mostrar una evolución positiva en mayo, mes en el que el paro registrado descendió en 2.609 personas respecto a abril, lo que supone una caída del 2,62% y deja el número total de desempleados en 97.155 personas. Según los datos publicados por el Ministerio de Trabajo y Economía Social, se trata del quinto mayor descenso del desempleo en términos absolutos entre las comunidades autónomas y del segundo mejor comportamiento porcentual del país, con una reducción superior a la media nacional, que fue del 1,54%. Alfonso Fernández Mañueco anuncia que Castilla y León, igual que otras comunidades del PP, no acudirá a la reunión bilateral con el gobierno central sobre financiación autonómica. Lo que es de todos, se negocia entre todos. Con estas palabras ha respondido el presidente de la Junta en funciones al anuncio realizado ayer por el Ministerio de Hacienda, que informó de que ha remitido una carta a todas las comunidades de régimen común para iniciar de manera inmediata una ronda de reuniones bilaterales con el objetivo de abordar la reforma de la financiación autonómica. Y ha llegado el momento más importante del curso para muchos de los estudiantes de la comunidad. Ya ha comenzado la PAU, la prueba de acceso a la universidad.
3: No ha salido mal, yo por lo menos he estudiado bastante. Sí que es verdad que me ha caído un autor que me había descartado, que es del IBEX, aunque toda la gente decía que iba a caer.
4: Ahora ya pues, ha roto el hielo, ya queda pues, lo peor, pero ya al menos vas avanzando.
5: Ahora ya lo siguiente, más o menos mucho mejor, porque ya nos hemos quitado un gran peso de encima, sí.
6: Sí, también nos hemos quitado un peso de encima, pero para mí, por ejemplo, el día duro es mañana, que tengo tres exámenes, y nada, afrontarlo con actitud y a por ello.
7: Los textos yo les he entendido bien y ha caído del IBEX, que era bastante evidente que iba a caer, así que bueno, yo por mi parte no salgo con mala impresión.
0: 11.386 alumnos y alumnas de Castilla y León se enfrentan esta semana a la mítica selectividad. Este año se presentan más alumnos a la PAU, que se celebra durante tres días, desde hoy, martes 2 de junio, hasta el jueves, día 4. Renault ya tiene un nuevo convenio colectivo tras la firma del acuerdo, que entrará en vigor en 2028 y que se aplicará a más de 6.000 empleados de sus centros en España. Raúl Díaz, buenas tardes.
8: Buenas tardes. El acuerdo ha sido rubricado hoy en Valladolid por la dirección de la compañía y los sindicatos UGT y Comisiones Obreras, mientras que no contó con el apoyo de SCP, CGT ni CESIF, que se desmarcaron de la mayoría sindical. Adolfo Arnaez es el coordinador de UGT en Renault.
9: Para nosotros supone el hacer historia porque por primera vez vamos a posibilitar que en nuestras plantas se fabrique un vehículo eléctrico, con la importancia que ello conlleva. Ello es muy importante porque vamos a ser capaces de generar un ecosistema para que en futuras adjudicaciones, como así también viene pactado en este preacuerdo.
0: Sigue la información en la sintonía de Vive Radio con Lucía Roales.

0: Buenas tardes. El paro registrado en las oficinas de los servicios públicos de empleo bajó en 36.323 personas en mayo en relación con el mes anterior, debido sobre todo al sector servicios, que concentró más de tres cuartas partes del descenso del desempleo. Por otro lado, la Seguridad Social rompió en mayo la barrera de los 22,3 millones de ocupados tras ganar una media de 231.975 cotizantes respecto al mes anterior, impulsada especialmente por la hostelería, que sumó casi 66.000 nuevos ocupados por las primeras contrataciones para la campaña de verano. Escuchamos a Yolanda Díaz, vicepresidenta segunda del Gobierno y ministra de Trabajo y Economía Social.
1: Y el dato de los jóvenes, a quienes los gobiernos del Partido Popular les daba a elegir, como sabéis, entre una maleta o la precariedad, o el despido y la precariedad. Este es el mejor mes de toda la serie histórica. Se ha reducido en 4.738 personas. Pero no es solo una cuestión de cantidad, lo es también de calidad. Y en este sentido, hablando de juventud, quiero también señalar que la semana pasada hemos tenido una conferencia sectorial en la que, aunque no se han dado titulares, prácticamente por unanimidad decidimos las políticas públicas de empleo de España, con todas y cada una de las comunidades autónomas de nuestro país.
0: El Consejo de Ministros ha aprobado el anteproyecto de ley del Estatuto Marco del Personal Estatutario de los Servicios de Salud, una reforma que actualiza el marco normativo vigente desde hace más de dos décadas tras casi cuatro años de negociación con los sindicatos. El pasado mes de enero, el Ministerio de Sanidad y los sindicatos representados en el ámbito de negociación alcanzaron un acuerdo para aprobar el borrador del Estatuto Marco. No obstante, las negociaciones con el Comité de Huelga de los Sindicatos Médicos continúan sin fructificar, ya que este mantiene su rechazo al texto y sigue con la convocatoria de una quinta semana de huelga nacional. El PSOE ha desvelado que el exsecretario de Organización, Santos Cerdán, intentó que el partido pagase su defensa jurídica, pero la aseguradora rechazó asumir el coste al considerar que los hechos investigados quedaban fuera del ámbito de cobertura de la póliza. El presidente del Partido Popular, Alberto Núñez Feijóo, ha descartado la posibilidad de ir a Waterloo, en Bélgica, para verse con el líder de Junts, Carles Puigdemont, con el objetivo de hablar de una posible moción de censura contra el jefe del Ejecutivo, Pedro Sánchez, algo que le proponían desde el propio partido de Junts. El viaje del Papa León XIV a España costará 25 millones de euros, según ha informado el coordinador general adjunto de la visita y vicesecretario para Asuntos Económicos de la Conferencia Episcopal Española, Fernando Jiménez Barrio Canal. Según ha puntualizado, el 85% de este presupuesto se destinará directamente a los eventos y el resto a los aspectos de logística, comunicación y preparación. El turismo español alcanzó cifras récord en los primeros cuatro meses del 2026 al recibir casi 26,6 millones de visitantes internacionales, un 3,4% más frente al mismo periodo de 2025, junto con un gasto que se disparó un 6,7% hasta los 36.703 millones de euros. En clave internacional, el presidente de Estados Unidos, Donald Trump, se ha enfrentado al primer ministro de Israel, Benjamin Netanyahu, por la renovada ofensiva israelí militar en Líbano, llegando a increparle y llamarle puto loco tras asegurar que si no fuera por él, estaría en la cárcel. El Kremlin ruso ha advertido que el reciente ataque ucraniano a un centro universitario en la ocupada provincia de Lugansk, que mató a una veintena de personas, es un paradigma completamente diferente de esta fase del conflicto, del que se cumplen ya cuatro años y medio. Por su parte, el presidente de Ucrania, Volodymyr Zelensky, ha reiterado su llamamiento en favor de que Europa cuente con su propia defensa antibalística. La tasa de inflación interanual de la zona euro se habría situado en mayo en el 3,2%, lo que supone una aceleración de dos décimas respecto del dato de abril y el mayor aumento del coste de la vida en la región desde septiembre de 2023, según la lectura preliminar publicada hoy por Eurostat. Es todo, continúan escuchando Vive Radio. Buenas tardes.

0: ¿Qué tal? Bienvenidos a Vive del Libro, el podcast literario de Vive Radio. Este es un lugar de conversación, de encuentro entre autores, lectores y oyentes también, que realizamos en el marco de la Feria del Libro, que está cumpliendo 50 años de historia. En esta feria y, por lo tanto, en este podcast, se dan cita muchos géneros, muchas miradas, muchas perspectivas. Esa es la riqueza de un momento, además, en el que se publica mucho, de todo tipo. Así que encontrar una voz propia que destaque tanto por su calidad como por su discurso, llamar la atención en toda esa vorágine de publicaciones, me temo que es cada vez un poco más difícil. Bueno, pues las dos protagonistas que nos van a acompañar esta tarde en este podcast Vive del Libro cumplen ese requisito, llaman la atención y con voz propia. Son Sofía Balbuena y Sandra de la Porte. Sofía Balbuena nació en Salto, en Argentina, actualmente vive en Madrid, es escritora y trabaja como profesora de escritura creativa. Es autora de libros de ensayo como 12 pasos hacia mí, Borracha menor y Gente sin paz, con Sabina Urraca y Daniel Saldaña París, y también de la novela Sutura. Con el libro de relatos Personaje secundario, ha ganado el premio Ribera del Duero de narrativa breve en la última edición, que es la novena. Sofía, bienvenida, ¿cómo estás?
1: Hola, ¿qué tal? ¿Cómo estás, Eneca? Muchas gracias por invitarme. Muy contenta de estar acá.
0: Sofía, me gusta empezar estas charlas con el arranque de los libros que estáis presentando en la feria, así que te voy a pedir que nos leas el inicio del primero de los relatos que recoge tu libro.
1: Cómo no. Ahí va. Se pregunta si el resto de las madres se preguntan las mismas cosas. Si debería haberla tenido, por ejemplo, mientras la mira intentando convencer a los cuatro viejos que están jugando a la petanca sobre la pista del Paseo San Juan, si puede ella lanzar el boliche. Les corretea alrededor llena de energía, levantando las manos y a los gritos, con la rusticidad de los niños que son más grandotes que el resto de los niños. Los señores, en sus uniformes de viejos jubilados, distintos tonos de marrón gastado como ramitas secas a merced del viento, cercados por su hija que no para de moverse y parece capaz de tumbarlos a los cuatro. Cumple 6 años en junio y es la más alta de su clase, a ella ya la llega a la cintura. No sabe cómo no se rompió en el parto, no sabe, o más bien no quiere acordarse. El embarazo se le vino encima. No es que no supiera cómo quedan embarazadas las mujeres, pero muchas veces antes no se había cuidado. Estaba segura de que era incapaz de quedar embarazada. Resultó que no. El año que se había ido de intercambio a Barcelona se transformó en otra cosa, mucho más seria. Tuvo ese momento de duda que duró un par de días o un par de semanas, en donde todo era una posibilidad, un camino abierto. Entre que se hizo la prueba y vieron la forma de ir a la sanidad pública y pedir cita, ya estaban en la semana 10. Se hizo la idea, no podía ser tan grave. Le daban miedo todas las opciones, no quería volverse y se querían. No estaba lista para que eso se terminara cuando parecía que estaban en el mejor momento. Pensó, por ahí es el destino, pensó, es una forma de quedarse, como cualquier otra. Quizás más barata. Se quedó, la tuvieron.
0: Así arranca Personaje secundario. Y obviamente en este relato hablas de la maternidad, Sofía, pero también hablas de la pareja, de la relación de esas dos situaciones con la carrera profesional, por ejemplo, y el camino que recorre cada parte de esa pareja, cada padre en ese momento. Vuelves a hablar de la maternidad en otro de los 5 relatos que reúne el libro y de las relaciones, por supuesto, personales, pero ¿cuál dirías que es el tema principal del libro, que está compuesto por 5 relatos?
1: Pues yo creo que tiene un corazón común, pero me cuesta mucho, siempre me ha costado como dejarle un solo tema, ¿no? Como que me parece que hay como un corazón común que quizás tenga que ver con que hay un momento como en el que todos los personajes o casi todos los personajes tienen una pequeña revelación, y en esa pequeña revelación que tienen se dan cuenta en buena medida de que hay algo que indefectiblemente, no importa el camino que tomen, ha quedado atrás, ¿no? Como la posibilidad infinita, que es la promesa de la niñez, o la promesa de ser joven, que es, por ejemplo, no sé, yo a los 5 años podía ser jugadora de fútbol profesional o la primera bailarina de la Bolshoi en la imaginación. Ahora, a los 42 ya no voy a ser la primera bailarina de la Bolshoi, y esa ya queda claro y medio que lo tengo que aceptar. Creo que hay algo de eso, ¿no? Como de ese tránsito de, bueno, yo podía vivir todas las vidas posibles, el mundo era una posibilidad, ya no lo es, ya soy más grande, ya hay cosas que ya no voy a hacer, ¿no? Y quizás el mundo ha quedado mucho más chico, ¿no? Mucho más chico de lo que prometía mi niñez o mi infancia. Creo que eso está en todos los cuentos, ¿no? Como que creo que es un momento de asunción de la adultez, ¿no? De velar una posibilidad, de velar un camino alternativo, velar en el sentido de velorio, que es doloroso, ¿no? En algún punto vos decís, bueno, un poco a lo que responde esta pregunta de que ella se hace todo el tiempo en este primer cuento es, ¿qué hubiese pasado? ¿Qué es eso, no? Que si yo hubiese tenido otra vida, ¿qué vida hubiese tenido? Que es una pregunta que no tiene sentido, ¿no? En definitiva. Creo que esa es una de las cuestiones, y creo que quizás la gran pregunta para mí del libro, o uno de los asuntos principales, es el asunto del padre, ¿no? ¿Qué supone crecer con un padre y qué supone crecer sin un padre? Y cómo para las madres, para las hijas, ¿no? Y para las distintas los varones cuando hay niños en los cuentos, creo que muestra también, es un abanico de historias, de variaciones, que muestra lo distinto que puede ser tu vida cuando contás con una figura paterna que cuando no.
0: Yo creo también, Sofía, que hay una, no sé si es una voz femenina o una voz tuya, uh-huh, la de Sofía, que eres una mujer, pero sí das voz a algunas cuestiones que las mujeres nos planteamos, cuestiones profundas, pero que no se dicen, ¿no? Hay muchos silencios. Y yo, leyendo tu libro, no sé por qué, pensaba en una entrevista que había hecho hace poco a una persona que trabaja en el mundo del espectro autista, que me habló de una investigación muy reciente sobre lo tarde que se detecta el autismo en las mujeres, porque socialmente estamos educadas para disimular algunas cosas, uh-huh, y eso provocaba que el diagnóstico llegase muy tarde, uh-huh, y que históricamente muchas mujeres no hayan sido diagnosticadas. Pensaba en eso cuando leía, sí, tu libro, que no habla del espectro autista. Encontraba esa conexión en muchos silencios sociales que se dan y que tus protagonistas ponen, bueno, intensamente de manifiesto, ¿no?
1: Es que creo, o sea, justo estaba pensando en una amiga que se hace esa pregunta, ¿no? Como que si yo hubiese hablado de ciertas cosas que me pasaban a mí en la cabeza, una amiga escritora, no me hubiesen diagnosticado con cierto trastorno de, ¿no? Como cierta trastorno de déficit de atención o no, algún grado de espectro, ¿no? Que dice ella, que es una mujer muy talentosa. Creo que hay algo como, sí, del proceso de socialización al que se los inclina, ¿no? Como siendo breves niñas, que nos inculca como a comportarnos de cierta manera y no de otra, ¿no? En ese sentido, creo que, no sé, yo hoy a la mañana cuando estábamos en la presentación del libro, o sea, yo cuando tenía 12, 13 años, para mí era impensado, que no tenía pelos, pero era impensado salir a la calle, ¿no? Sin depilarme, ¿no? Esa norma social se fue relajando un poco. Pongo este ejemplo que es un poco tonto, un poco trivial, pero creo que hay algo como de las cosas que nos dicen que son importantes o que tenemos que cuidar, y una quizás es no ser especialmente ruidosa, no ser molesta, no como comportarnos, portarnos bien, colaborar, ¿no? Y este mandato que tenemos en la cabeza a menudo hace que cuando tenemos todo este tipo de pensamientos intrusivos que tienen los personajes de este libro, ¿no? Que están pensando todo el tiempo cosas espantosas que no le comunican a nadie y que no pueden dejar de pensarlas, ¿no? Y rumean y rumean y rumean y rumean y rumean y que son imposibles de comunicarse, ¿no? Son, les resulta a ellas imposibles decir, che, me está pasando esto, y creo que tiene que ver con que con el hecho de que les da miedo con qué se van a encontrar si dicen lo que les pasa, ¿no? Como, ¿por qué las van a tomar? O sea, las van a tratar de locas, van a pensar que son unas desquiciadas, vas a decir, ¿cómo pensás estas cosas? ¿No? Como las van a culpabilizar por tener los sentimientos que tienen. En ese sentido, creo que hay algo, ¿no? Como de lo que vos decías, de sí, como que te dijeron que tenías que ser de cierta manera y ya tener pensamientos que no se condicen con esa forma de ser te hacen sentir culpable. Y esa culpa lo que haces es interiorizarla y escondés lo que te pasa justamente porque te querés adaptar, no querés ser diferente.
0: Pero es muy agradecer que tú lo hayas reflejado en el libro. Es un libro que se desarrolla, cada uno de los relatos, en una localización distinta. El primero del que hemos compartido es en Barcelona, pero bueno, hay muchos lugares. ¿Cómo hace Sofía para que sean tan importantes los sitios en los que se desarrolla, el ambiente en el que se produce cada relato, pero a la vez tan universal?
1: Yo creo que el truco está en el detalle, ¿no? O sea, es como lo que parece... O sea, lo que parece más chiquito, más nimio, ¿no? Como, no sé, Barcelona, como esta cosa del paseo, ¿no? Como que casi no se nombra, ¿no? Pero está, ¿no? Esta cosa como de la plaza en Barcelona, ¿no? Como que hay, ¿no? Los señores que van a jugar a la petanca, que es como la ciudad, pero bueno, en ella, que es extranjera, la ciudad es eso, es un lugar en donde no está su mamá, en donde no está su familia, en donde su hija está creciendo y no está creciendo con gente que se le parece a ella, ¿no? Entonces ahí es como, no sé, como que cierta textura que en el detalle yo logro mostrar mejor, ¿no? A mí siempre me parece como importante que los lugares sean como parte de la atmósfera, ¿no? Como que sean un personaje más, como el clima también a veces, ¿no? Como el calor, ¿no? Que bueno, como ahora que estamos con mucho calor en el medio de la Plaza Mayor, que opera sobre nosotras, ¿no? Como que bueno, estamos transpirando, sentimos la temperatura. Creo que ponerle detalle a esas cosas hace que los lugares y las temperaturas y ciertos detalles de ese tipo tomen cuerpo y se vuelvan universales. Porque no es decir, hacía mucho calor, sino bueno, Sofía no se sacaba la gorra, tenía miedo de quemarse la cara, era extremadamente blanca, no sé, qué sé yo, cosas como por el estilo que hacen ver que sí, que una persona extremadamente blanca no se va a sacar el coso porque tiene miedo de quemarse o lo que sea, o está transpirada o lo... Digo, como para mí pasa por ahí, por prestar atención a cosas chiquititas y dejar que quien lee haga el trabajo de proyectar en eso que vos dispusiste ahí su propia imaginación y se lo apropie. Es confiar, o sea, a veces hay que confiar en que el lector va a poder agarrar lo que vos quisiste decir sacándole un elemento, no siendo demasiado explícita. Para mí, ser demasiado explícita va en contra de esto que vos hablas de universal, porque lo que tiene, para mí la operación, a mí, digo, eso lo aprendí leyendo, se me forma como esa idea de totalidad o de universal justamente cuando yo puedo meter mi significante en ese detalle que me regala un escritor o una escritora.
0: Sofía, he dicho al principio que este libro, Personaje Secundario, se ha alzado con el premio Ribera del Duero de Narrativa Breve, que lleva ya 9 ediciones y que es un premio muy, muy prestigioso. Se presentaron 1.929 manuscritos originales al certamen procedente de 36 países. Un jurado presidido por Juan Gabriel Vázquez y en el que estaban también las escritoras Nuria Barrios y Paulina Flores, y también el presidente del Consejo Regulador Ribera del Duero, que es quien otorga el premio, también un editor. Quiero leer el fallo del jurado, okay, porque me parece muy, muy intenso y no sé si es habitual, pero creo que encaja muy bien con tu escritura. La justificación del fallo del premio dice: con una prosa acerada y una mirada implacable sobre sus personajes, los cuentos de Sofía Balbuena construyen un universo moralmente complejo y literariamente arriesgado. Personaje Secundario explora con ironía y aún con un punto de subversión las convenciones afectivas, las formas del amor, la amistad y sobre todo lo que hay en medio y del mundo contemporáneo. yo hubiese dicho que, además de lo que ya hemos hablado, que es muy punky, más
2: que muchas gracias, me encanta.
0: Sí, pero sí tiene ese punto, ¿no? Las mujeres, a pesar de estar contenidas en algunas ocasiones, frustradas o no, bueno, también hay momentos divertidos, ¿eh? Uh-huh. En el libro, pero son bastante punkis, tienen acciones punkis.
2: Sí, sí, tienen su puntito. Primero le vamos a mandar un saludo muy grande a la gente del Consejo Denominador Ribera del Duero por el premio, que yo se lo sigo agradeciendo en cada oportunidad que tengo. Me han hecho muy feliz sosteniendo ese galardón en sus 9 ediciones, y que en la novena me tocará a mí. Les mando un abrazo grande a todos ellos, también al jurado. Sí, yo creo que, no sé, como que hay algo como de lo contemporáneo que a mí me interpela mucho, ¿no? Como de Nuria Barrios justo decía, como en cuando me dieron el premio en la ceremonia, decía, bueno, hay algo como de los personajes de Sofía que siguen con como un poco presas, ¿no? Como que mandatos que no son de ellas, pero ellas siguen un poco presas de esos mandatos. Y creo que no solo se van como separando, ¿no? O de esos mandatos, sino también que se sienten como incluso se resienten a sí mismas por ser esclavas de esos mandatos, ¿no? Y quizás en eso está como el gesto más rebelde que tienen, ¿no? También hay algo como de los escapes que tienen, ¿no? O sea, en la vida que viven, en el mundo en el que habitan, con las limitaciones específicas, materiales que padecen, pues ocupan su grado de libertad como mejor pueden, ¿no? Y a veces ese grado de libertad es muy elemental, ¿no? Como es hacer la cola de un correo y no volver a casa enseguida, ¿no? Como una cosa de decir, bueno, no. No donde yo puedo, te digo que no. Y creo que un poco va por ahí, porque quizás no se pueden permitir darse el lujo de ver su vida arder, no saben qué hay del otro lado, pero donde pueden sembrar una revolución pequeña lo hacen y tratan de resistir en su frontera interna, en los límites, con los límites con los que cuentan, a todo eso que se les viene encima y que las apresa, ¿no? Sobre todo en su propia cabeza.
0: Sofía, hemos dicho ya que este es un libro de relatos, el premio es de narrativa breve. El formato condiciona mucho, claro, uh-huh, la escritura. Tú, bueno, estás curtida en muchos formatos, has escrito novelas, has escrito uh-huh, ensayo, además eres profesora de escritura creativa. ¿Te ha limitado mucho este formato, o al contrario, ha sido el traje perfecto en el que querías vestirte?
2: Qué buena pregunta, me encanta esa pregunta, me parece súper acertada. O sea, es muy limitante, pero paradójicamente la limitación es pura libertad. O sea, porque hay algo de la forma, ¿no? De saber cómo, o sea, de que te den una estructura hecha, ¿no? Que sí, bueno, yo tengo cosas de las que quiero hablar, es todo un quilombo, como decimos en Argentina, una melange, todo repartido, intereses, ideas de trama, personajes que me podrían interesar. Pero que te den ceñirte a un formato tan constante, tan efectivo como el cuento. O sea, se trata de estudiar el formato, conocerlo, eso por supuesto, ¿no? Pero ir ahí, que es algo que ya está hecho, que no tenés que hacer vos, que en la novela la estructura la inventás vos, y es un trabajo extra a la escritura, ¿no? Que como que eso engarce, que eso se monte, que funcione como conjunto. Mi trabajo es pensar un libro de cuentos como conjunto, pero el soporte específico de cada uno, de ese muestrario que tiene que tener el libro, ya viene dado. Eso que es restrictivo, o sea, es que no es eterno, tiene que tener una cierta cantidad de páginas, tiene que contar con una serie de cuestiones, tiene reglas fijas, constantes, rígidas, a mí me libera. O sea, es como si me dijeras, no sé, viste como estas plantas que les pones como las guías y crecen para arriba sin parar. Bueno, a mí eso me hace funcionar mucho mejor, porque si no yo le doy mucha, mucha vuelta a la estructura y a la forma, y en la restricción la verdad es que yo creo que florezco como estas plantas, porque es como, porque me puedo poner más hinchapelota con esto, con las texturas de los detalles específicos, con la profundidad de los personajes, con la cantidad de elementos que quiero que aparezcan, con las metáforas, con la forma de escribir esto de las ramitas a merced del viento, de los señores jubilados, ¿no? Como poner todo ese nivel de detalle, porque hay algo estructural que ya está resuelto y que yo no me tengo que ocupar. Alivio absoluto y felicidad cuando...
0: ¿El orden te ha preocupado
2: sí, muchísimo.
0: Es que me parece brillante también, sí, sí, ¿eh? Sí, sí. Me parece incluso arriesgado la forma en la que lo has hecho, pero me parece brillante.
2: Muchas gracias.
0: Como lectora.
2: Muchas gracias. No, sí, lo pensé un montón. O sea, digamos que el libro se fue armando como por aproximación, en el sentido de que escribí primero dos cuentos y mucho tiempo después escribí los otros tres. Había como que yo sabía, porque tenía dos cuentos, que eran los primeros dos cuentos del libro, aunque los que escribí como cruzados, que tenía que generar variaciones, ¿no? A eso que ya tenía, ese universo que ya tenía, y ya tenía medio congregado, y era como arriesgado en el sentido que, bueno, yo escribí el tercer cuento y dije, tiene que ser este, pero es otra vez una pareja, aunque no es una pareja de hombre-mujer, si es una pareja, pero yo repetía cierta estructura. Pero bueno, mi idea era como ir creciendo en tensión con los personajes, que nunca la tensión se liberara, o sea, que vos no ves a los personajes hacer nada con todo eso que van pensando, ¿no? Como que por ahí el recorte del cuento te abandona, ¿no? Como lectora, o sea, vos no ves la acción, o por lo menos la resolución explosiva que uno está esperando para ese nivel de tensión. Yo sabía que era arriesgado, pero quería eso, y también fui como subiendo el volumen del chiste, ¿no? O del humor a lo largo del libro, porque sabía también que cargar con todo ese mundo tensionado podía ser disconfort, me sale en inglés, no me sale, incómodo. Entonces sabía que tenía que poner otro elemento que contrarrestara como esa intensidad de, sí, bueno, de tensión, no hay otra palabra para decirlo. Y lo pensé mucho, fui pensando las variaciones entre los cuentos a partir de lo que ya iba teniendo, esto también de las ciudades o de los distintos escenarios tenía que ver con generar variaciones para lo que te digo, o sea, así como no puedo decir hay un solo tema o este es el tema principal, sí te puedo decir que, bueno, hay una cosa como de espejo entre los binomios o las parejas o los vínculos que son los protagonistas de todos los cuentos, que es como, se puede hacer repetitiva, ¿no? Por lo menos hasta el cuento 4 son dos personas, dos personas, dos personas, dos personas. Y bueno, yo sabía que era jugado porque, bueno, por ahí se aburrían, pero bueno, traté de hacer todo lo posible con las otras variaciones para que eso no sucediera y para que la tensión que iba generando te mantuviera dentro.
0: Pues lo has conseguido.
2: Muchas gracias.
0: Sofía Balbuena, muchísimas gracias por la conversación y la visita a esta feria del libro. El libro de Sofía, ya lo hemos dicho, pero queremos recordarlo. Está editado en Páginas de Espuma y se llama Personaje Secundario. Gracias.
2: No, gracias a ustedes. Muchas gracias, Eneca.
0: Nuestra segunda invitada en la sesión de hoy de Vive de Libro, el podcast literario de Vive Radio, es Sandra de la Porte. Estoy segura de que muchos de ustedes la conocen por su faceta musical. Sandra de la Porte es compositora, productora, letrista, vocalista y la mitad de la Porte. Uno de los proyectos de referencia de música electrónica y de baile en español, que hemos escuchado aquí mismo también en alguna ocasión. Pero Sandra, además de a la música, se dedica a más cuestiones, tiene muchos proyectos paralelos. Desde los 8 años escribe diarios y poemas en un territorio muy personal, muy íntimo, que hasta ahora estaba precisamente a ese lado, el de la intimidad. Pero está en esta Feria del Libro de Burgos presentando un trabajo que ha salido de esa intimidad para compartirlo con a todos. Se llama Del barro al poema, es su primer libro. Y yo diría que es un libro de poemas y me quedaría corta, porque creo que va mucho más allá. Sandra de la Porte, ¿cómo estás? Bienvenida.
3: Muy bien, recién llegada a Burgos.
0: Sandra, vamos a empezar, si te parece, leyendo un fragmento, el que tú quieras, del libro, para que las personas que nos están acompañando se sitúen un poco en el universo del barro al poema.
3: Vale, pues como no he elegido nada, tú me dices ya. A mí me gusta mucho coger libros random y a ver a dónde me lleva la página, como vale. Random, y de pronto
0: yo te pido que pares y
3: tú me dices cuándo quieres que pare y cuando sea, será, ¿vale?
0: Adelante.
3: Venga, ¿empiezo así o así?
0: Así.
3: ¿Así?
0: Sí.
3: Vale, venga. Una, dos, tres.
0: Ya.
3: Vale, pues puedes elegir entre poema o entre barro.
0: No, esa lección te la dejo a ti.
3: Venga, vale, pues vamos al poema.
0: Me recuerda, ¿sabes cuándo de pequeña no sé si
3: sí, el comecocos?
0: Eso es que le
3: y el ahora color le decía, rojo.

0: trabajar más, hacerlo mejor, hacerlo exacto. Disculpa si no te gusta en castellano. It can also be written in English. Disculpa si digo mucho disculpa. Ya no me disculpo más. Espero que te guste. Y si lo ves predecible, no te preocupes. También puedo hacerlo más interesante. Puedo decir hipopótamo y que te rías un rato. Espero que lo ames. Y si no, déjame convencerte de lo que está sucediendo en este poema. Decirte qué es lo que necesitas oír. Y si dices que no es genuino, que no es suficiente poema para ser poema, oh, entonces podría dejar de escribir un poema. No te preocupes, así ya no tienes que leer un no poema de una no persona. ¿Qué cara quieres? Puede decorarse con mil máscaras este poema. Las que más te gusten, con tal de que te guste. Responde algo. La indiferencia puede hacer que toda esta creatividad hipercomplaciente se autodestruya. Puede hacer que no se escriba más. Dime qué quieres y existiré para eso. Porque dentro de mí no permito que haya nada. Agrado, luego existo. ¿Vale? Pues lo has elegido
1: sí,
0: tú.
1: No, sí, eso es. Lo he elegido yo y estoy sorprendida porque pienso que tu libro es de todo menos complaciente.
0: Sí, claro, habla precisamente de por qué complacemos o por qué, bueno, son varias conquistas y en esta en concreto es la conquista de la impresión, del querer agradar, de la envidia, de la comparación, que al final es la violencia contra una misma que nos estamos haciendo como constantemente y que veo también como muy perpetuado en mujeres, como pues muchas tenemos, o sea, en general hay síndrome del impostor, pero en mujeres es como nivel Dios. Y lo he vivido mucho en primeras carnes, tanto haciendo música como con mi propio cuerpo, ahora que encima está lo de la delgadez extrema por las nubes. Es como que cada vez que agradamos nos abandonamos y nos creemos un discurso que para mí es antihumano y lo reflexiono y veo también el daño, las secuelas psicológicas que tiene y por qué agradar es una manera de existir para sobrevivir en un mundo donde se nos hace pequeñas, donde no se puede molestar, donde hay que encajar, ¿no? Para no ser la mala, la rígida, la puta, la, ¿sabes?
1: Estaba pensando cuando decías esto que hasta ahí hay una autoexigencia, ¿no?
0: 100%.
1: Y estamos, pero me parece injusto echarnos la culpa hasta de eso, Sandra, porque no es, bueno, tendremos culpa de lo que tenemos, pero hay una estructura.
0: Exacto.
1: Que acompaña a todo eso y una imagen, en algunos casos una industria, me imagino que en el mundo de la música, en el de la comunicación también. ¿Tú crees que hasta nos tenemos que quitar la carga a nosotras? Es que igual no tenemos que hacerlo solas tampoco, ¿no? Ni individualmente.
0: Exacto. Sí, yo cuanto más me reúno con mujeres, más veo el mismo dolor y digo, qué casualidad que se parece tanto, qué casualidad que somos tantas con esto. Y en general en la sociedad, mujeres y hombres también, aunque mujeres es más bestia porque la culpa siempre suele recaer en el vulnerable y en quien no tiene la capacidad como de defenderse y la violencia la ejercemos hacia nosotras mismas porque no tenemos la posibilidad a nivel patriarcal de expresar la violencia o la rabia hacia afuera como en el otro género. Entonces, uno de los problemas yo creo, y una de las victorias del capitalismo tan patriarcal y de lo que nos han hecho creer es que es culpa nuestra. Si fracasamos es culpa nuestra, si no lo hacemos bien, si no somos suficientes, o sea, si no inviertes en cripto con 15 años y eres un chaval, eres un fracasado y todo depende de ti. Y yo siento que esto es lo mismo, pero las mujeres más heavy porque se esperan muchas cosas de nosotras para su beneficio de privilegio y su beneficio capitalista general a nivel estructural. Entonces el tema de la autoexigencia para mí es violencia hacia una misma y una violencia ejercida desde fuera que nos hacen creer que no existe, como si fueran fuerzas invisibles que tienes que encima vivir sola. Entonces, las personas que se aíslan y las personas que caen en estos bucles constantemente, para el sistema es un éxito porque encima no hay víctimas, porque no es culpa de nadie, no hay nadie que esté oprimiendo o agrediendo, ¿sabes?
1: Pero yo, fíjate, Sofía, yo veo en tu generación que sois mucho más valientes en el sentido de, a ver, todas somos herederas de la lucha y las circunstancias que han tenido las anteriores, 100%. ¿Eh? Y que no quiero minusvalorar.

0: Ni mucho menos. Pero creo que vosotras estáis poniendo voz, pero una voz contundente, incómoda, a cosas que nosotras, por ejemplo, no hemos hecho y hemos padecido. Y a mí me reconcilia un poco, ¿no? Que vosotras, bueno, lo hemos tenido que hacer bien nosotras y todas las anteriores para que ahora vosotras seáis más valientes. Porque de lo que sí creo que somos culpables, no me gusta mucho este término.
1: Esa palabra es fea.
0: Sí, pero lo explica bastante. Lo que sí creo es de no haberlo contado. Y no me refiero tanto publicarlo, sino incluso entre nosotras, ¿no? Es muy gráfico en la maternidad cuando te han contado solo el relato bonito hasta las mujeres. Hay una parte muy bonita y una parte muy dura, no la hemos compartido. Pasa con la menopausia, que ahora aparece también el tema, y la perimenopausia, no lo hemos contado. Y no sé si tiene que ver con ese agrado al que en el que nos han educado, pero yo de eso, fíjate, sí me siento un poco responsable, no voy a decir culpable, pero un poco responsable
1: es mejor, sí.
0: ¿No? De haberlo compartido. Así que qué bien que lleguéis voces como las vuestras y lo compartáis. ¿Cuentas esas cosas del barro al poema? ¿Hablas de esos temas?
1: Hablo desde un lugar muy íntimo, porque creo que desde la intimidad hay verdad, no hay discurso. El típico discurso de todo el mundo dice lo mismo, y creo que es mucho más fácil conectar cuando alguien te habla de su entraña y de su dolor que cuando habla desde un punto, desde el odio o desde, sí, como los clichés ya dichos, y
0: incluso el resentimiento, ¿no?
1: Sí, el resentimiento. Y aunque en el libro hay dolor, o sea, yo siento que muchas mujeres no han podido decir lo que sienten, porque admitir el dolor también es muy duro y también te hace sentir muy expuesta, muy vulnerable, y muchas veces las condiciones no son propicias para que tú puedas abrirte de esa manera. Yo siento que si ahora, por suerte, si yo, por ejemplo, cuando viví violencia sexual fue hace 10 años, no he empezado a hablar de eso hasta 10 años más tarde, que eso es otro debate que dicen, ¿y por qué no denuncian antes o por qué no? Bueno, pues porque hay vergüenza, porque hay culpa, porque hay una culpa y una vergüenza sistémica. Desde...
0: Porque seguro que no hay nunca un buen momento para hablar de eso.
1: Claro, y decir algo así, pues está cargado de muchas cosas, de mucho peso y de mucho dolor psicológico, y también abrir esos melones es muy duro. Y si no tienes cerca un sostén, amor, ternura, cariño, gente que te ve, es muy difícil abrir esos melones. El mismo que el de ser madre, lo de los padres ausentes, lo de las madres que crían solas, que cuidan solas, o lo mismo que la menopausia. Si nadie te ve y hablar de eso es algo como de mujer de segunda, o de ay, que quejica, o de que lamentablemente también es un discurso que muchas de hombres, que muchas mujeres hemos introyectado por nuestra propia culpa y vergüenza, pues es más difícil. Entonces tampoco me gusta culpar a las anteriores generaciones, porque bastante han aguantado. O sea, si yo de pronto le digo a mi madre, oye mamá, ¿cómo aguantabas esto? ¿Cómo? Pues es que ella nunca sintió que tuviera derecho a decir, esto no es justo, o esto me ha traumado, o esto lo he transmitido a mi hija. Y este dolor se ha transmitido a mi generación siguiente, y ahora mismo mi hija está de esta manera teniendo que enfrentarse a cosas muy duras porque yo no supe. O sea, yo creo que las cosas suceden cuando existe un lugar seguro para que esté. No es algo que pueda ser a la fuerza. Por eso tampoco me gusta lo de la culpa. Ahora sí, cuando somos responsables de crear esos espacios seguros, somos responsables de crear esos entornos, como yo los llamo aquí, blanditos, tiernitos, amorosos, donde vernos reflejadas, ayudarnos, y que, como se está diciendo mucho, por suerte, que la vergüenza cambie de bando, que la culpa y la responsabilidad cambie de bando, y poder ayudarnos y protegernos. Porque es que si nosotras mismas nos invalidamos las violencias que hemos sufrido, es que no es seguro hablar. Entonces, todo a su tiempo.
0: Sandra, tú ya tenías una carrera artística,
1: sí,
0: y una proyección pública, bueno, en la medida que sea, pero ya tenías una voz, ¿no? Ahora, no sé si ha cambiado la voz o el formato habla de otra Sandra diferente? ¿Dónde estás ahora con, concretamente con esta publicación?
1: Para mí es una publicación que no es para todo el mundo, no es como Del Aporte, que sí lo siento más transversal. Siento que acude a agujeros muy íntimos de las personas, en concreto de las mujeres, y por eso no siento que sea un material que pueda caer en cualquier mano. Creo que solamente las personas que están como abiertas o se sienten suficientemente seguras para abrir según qué melones, les llega este libro. Y me gusta verlo así, no me gusta verlo como algo de que llegue a nivel loquísimo, sino que llegue a las manos a las manos que resuenan con este texto. No sé si me explico, con Del Aporte es como más, más extrovertido, por así decirlo, mientras que este libro para mí es... Soy la misma persona, pero en la misma presentación que voy a hacer ahora, la gente que suele acudir también a las presentaciones es gente muy concreta también, gente que también forma parte de ese espacio seguro y que busca espacios seguros y que no los busca por... O sea, es gente con un nivel de conciencia, un nivel de comprensión que, bueno, que te tiene que llegar. Entonces, no busco, ya te digo, es como otra cosa, sí.
0: Yo he dicho al principio que si dijese que el libro es un libro de poemas, me estaría limitando y quedando corta, porque hay muchos tipos de texto. Es un libro que tiene mucha música, porque es indisoluble y, lógicamente, sí, en ti, ¿no? Y es un libro que tiene también muchos dibujos. Así que ¿tú cómo contarías los lenguajes que manejas aquí?
1: Para mí la escritura, la música y dibujar son maneras de expresar cosas como muy instintivas que no estoy dispuesta a ver o integrar en mí, ¿vale? Con esto quiere decir que hay veces que las cosas duelen tanto que es mejor como expulsarlas de una manera como con distancia. Entonces, por eso para mí la música es tan orgánica, el poema es tan orgánico y pintar es tan orgánico, porque da estructura a algo que todavía no tiene nombre, que todavía tampoco quiero nombrar y que a su debido tiempo tendrá un sentido como integrado en mí de alguna manera. Entonces, para mí como que no puede haber pintura sin música, sin poema, en mi cabeza. De hecho, ahora últimamente solo estoy pintando, voy por fases. Y este libro tiene el disco de los poemas que salió también como una banda sonora, porque dije, es que no se puede expresar lo que hay aquí en palabras solo con palabras, es como muy poco. Y por eso poquito a poco fue saliendo el disco. Claro.
0: Y ese disco tiene un proyecto detrás además, sí, volviendo a esa parte de comunidad, ¿no? que en la que nos encontramos, pues todas desde luego, pero todos también, ¿no? Háblame de eso, porque es un proyecto muy bonito.
1: Sí. A ver, yo invito a que si escuchas música y si quieres escuchar este disco, que en vez de lucrar a empresas multimillonarias, que ya son multimillonarias, que son plataformas de streaming, te invito a que te metas en sandradelaporte.com. Ahí te va a dar la información para donar el 100% de todo lo que se recaude de este disco para Future for Women, que son una ONG de psicólogas, psiquiatras y ginecólogas que trabajan para hacerlo más difícil, que es después de todas las secuelas psicológicas y físicas que suceden después de ciertos traumas de violencia de género bastante nombradas ya, pues cómo salir adelante. Porque después de este tipo de experiencias suele haber mucho suicidio. Lo que pasa es que eso no se le llama feminicidio, se llama suicidio y ya está. Pero ser superviviente de ese tipo de cosas requiere de un tipo de terapia muy concreta, que son estas terapeutas, que han sido las que me han sacado a mí adelante. Y por eso recomiendo a todo el mundo que done, porque ese dinero va a ir para víctimas de violencia de género que no tengan recursos. Tengas 80 años o 17 o 10, porque tu tío ha abusado de ti.
0: Quiero cerrar esta conversación hablando de la importancia de las palabras, que eso, bueno, es obvio en este contexto, ¿no? Y claro, en este contexto de comunicación, pero en la Feria del Libro, en bueno, todos los lenguajes que se concitan aquí, pero volviendo al tema generacional, creo que vosotras utilizáis una terminología que debería universalizarse más y habláis mucho más claro de las cosas, y eso, bueno, pues creo que en un espacio como la radio debería incorporarse también. Eso se nota en tu libro, seguro, pero en la literatura en general contemporánea, en la música, ¿tú lo percibes que no estamos utilizando los términos adecuados, Sandra?
1: A ver, yo hay muchas escritoras que he leído muy antiguas, bueno, muy antiguas, pues, que a lo mejor no hablaban de violencia como tal, pero sí hablaban del dolor que esa violencia había generado, entonces te sirve de espejo. En música puede que me falte como más, como que no estamos lo suficientemente enfadadas, que es una cosa que pienso muy a menudo, y de hecho, paralelamente a esto, también tengo el proyecto de Tecno, en el que hablo de violación, o sea, abiertamente, explícitamente. El tema se llama Cuerpo Búnker, es muy violento y me gusta que sea así, porque estoy hablando de violencia y es una expresión. Y yo creo que en música quizás a veces se hace con la boca más pequeña, en España. Hay otros grupos, por ejemplo, vengo escuchando últimamente un grupo que se llama Girl Group, grupo mujeres. Chicas, que hablan, ¿no? Sí, como grupo de chicas que hablan más, como más cañeras. En literatura creo que se está hablando más. Sí, el hecho de que haya más escritoras en el espacio público, creo que a todas nos está sirviendo como caldo de cultivo para nombrar y decir: ah, esto me pasa. Ah, yo he sido víctima de esto y me han engañado. Ah, no es que yo esté deprimida. Ah, no es que yo tenga ansiedad. Es que
0: hoy publicabas precisamente en redes.
1: Sí. Pues es que os lo leo. O sea, es que
0: sí, has compartido una frase que sí. Decía: estamos diciendo a las mujeres que tienen ansiedad cuando lo que tienen son vidas imposibles.
1: Exacto. Que no, o sea, que no puedes estar trabajando 8 horas y maternar tú sola y encargarte de todo sola y que todos los cuidados recaigan en las mujeres y que, o sea, que no, que es imposible, que el día tiene 24 horas y que no es que tengamos depresión y ansiedad, que es simplemente es un síntoma de la presión, la represión social y económica que cae en las personas más vulnerables, que en este caso son mujeres, personas con dependencia, siempre caen las mismas y los mismos. Entonces, es triste que no se vea, y que es una cosa que también últimamente estoy conectando mucho con eso. Me parece muy injusto que, como que el éxito sea tener dinero, ser un empresario de éxito, ser un cripto bro, conseguir cosas, ¿no? Y no sea cuidar de personas, no sea
0: poder elegir.
1: Poder decir esto no, poder luchar por personas que son vulnerables. O sea, para mí una persona exitosa es una persona que decide cuidar, y esa persona tendría que ganar 800 millones más de euros que un político o que uno de estos que están como en la lista de los más millonarios, que por cierto son todos hombres.
0: Así que, bueno, pues de todas estas reflexiones estamos hablando hoy con las dos invitadas, con Sofía Balbuena y con Sandra de Laporte ahora, y estas son las voces que se dan cita también en la Feria del Libro y por lo tanto aquí en Vive del Libro. Muchísimas gracias, Sandra, por la charla. Felicidades por tu libro.
1: Gracias.
0: Espero que te escuchemos en el formato que sea muy pronto también por aquí.
1: Muchas gracias. Gracias.

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0: Son las 4 de la tarde. 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
2: ¿Qué tal? Buenas tardes. El paro registrado en las oficinas de los servicios públicos de empleo bajó en 36.323 personas en el mes de mayo en relación con el mes anterior, debido sobre todo al sector servicios, que concentró más de tres cuartas partes del descenso del desempleo, según los datos publicados por el Ministerio de Trabajo y Economía Social. Además, el Consejo de Ministros ha aprobado el anteproyecto de ley del Estatuto Marco del Personal Estatutario de los Servicios de Salud, una reforma que actualiza el marco normativo vigente desde hace más de dos décadas, tras casi cuatro años de negociación con los sindicatos. El PSOE ha desvelado que el exsecretario de Organización, Santos Cerdán, intentó que el partido pagase su defensa jurídica, pero la aseguradora rechazó asumir el coste al considerar que los hechos investigados quedaban fuera del ámbito de cobertura de la póliza. Y en clave internacional, el presidente de Estados Unidos se ha enfrentado al primer ministro de Israel por la renovada ofensiva israelí militar en Líbano, llegando a increparle y llamarle maldito loco, tras asegurar que si no fuera por él, estaría en la cárcel.

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0: Son las 5 de la tarde. 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
3: ¿Qué tal? Buenas tardes. El paro registrado en las oficinas de los servicios públicos de empleo bajó en 36.323 personas en el mes de mayo en relación con el mes anterior, debido sobre todo al sector servicios, que concentró más de tres cuartas partes del descenso del desempleo, según los datos publicados por el Ministerio de Trabajo y Economía Social. Además, el Consejo de Ministros ha aprobado el anteproyecto de ley del Estatuto Marco del Personal Estatutario de los Servicios de Salud, una reforma que actualiza el marco normativo vigente desde hace más de dos décadas, tras casi cuatro años de negociación con los sindicatos. El PSOE ha desvelado que el exsecretario de Organización, Santos Cerdán, intentó que el partido pagase su defensa jurídica, pero la aseguradora rechazó asumir el coste al considerar que los hechos investigados quedaban fuera del ámbito de cobertura de la póliza. Y en clave internacional, el presidente de Estados Unidos se ha enfrentado al primer ministro de Israel por la renovada ofensiva israelí militar en Líbano, llegando a increparle y llamarle maldito loco, tras asegurar que si no fuera por él, estaría en la cárcel.

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0: Son las 6 de la tarde. 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
1: ¿Qué tal? Buenas tardes. El paro registrado en las oficinas de los servicios públicos de empleo bajó en 36.323 personas en el mes de mayo en relación con el mes anterior, debido sobre todo al sector servicios, que concentró más de tres cuartas partes del descenso del desempleo, según los datos publicados por el Ministerio de Trabajo y Economía Social. Además, el Consejo de Ministros ha aprobado el anteproyecto de ley del Estatuto Marco del Personal Estatutario de los Servicios de Salud, una reforma que actualiza el marco normativo vigente desde hace más de dos décadas, tras casi cuatro años de negociación con los sindicatos. El PSOE ha desvelado que el exsecretario de Organización, Santos Cerdán, intentó que el partido pagase su defensa jurídica, pero la aseguradora rechazó asumir el coste al considerar que los hechos investigados quedaban fuera del ámbito de cobertura de la póliza. Y en clave internacional, el presidente de Estados Unidos se ha enfrentado al primer ministro de Israel por la renovada ofensiva israelí militar en Líbano, llegando a increparle y llamarle maldito loco, tras asegurar que si no fuera por él, estaría en la cárcel.

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amiguetes, ¿qué tal? Muy buenas tardes. Ya va haciendo un pelín menos de calor. Bueno, aún todavía estamos con altas temperaturas, pero seguimos disfrutando de esos mejores momentos de ya este inicio de verano 2026 que tenemos entre nuestras manos. Como siempre, un placer estar a tu lado compartiendo las mejores canciones a través del asiento de Vive Radio y es un placer acompañarte. Vive lo tuyo, vive tu radio, vive tu tarde con Robin Cutsi. Bienvenidos.

Este verano va a ser muy especial para Iván Ferreiro, que vuelve también a la carretera con una gran gira musical que le va a llevar por todo el país y posteriormente luego en Sudamérica. Turnedo es la canción que compartimos justo en segundos en la cinta más musical de todo Castilla y León. Vive lo tuyo, vive tu radio, vive tu tarde con Robin Cotsi.

Si ahora mismo son unos octogenarios, casi nonagenarios, los Rolling Stones se vuelven otra vez a la carretera, siguen teniendo esa energía y esa fuerza vital que les hacen seguir componiendo canciones como esta. In the Stars esta semana es nuestro Vive de la Semana. Todo un temazo que ya es nuestro. Disfrútalo.

señales horarias. Merendamos rapidísimamente y prometido que en la próxima hora te regalo muchas más canciones. 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
1: ¿Qué tal? Buenas tardes. Castilla y León cerró mayo con una doble fotografía positiva para el mercado laboral. Por un lado, la comunidad recuperó la barrera del millón de afiliados a la Seguridad Social y por otro, el paro registrado cayó hasta las 97.155 personas, la cifra más baja contabilizada en un mes de mayo dentro de la serie histórica. En clave nacional, el presidente del PP, Alberto Núñez Feijóo, ha descartado la posibilidad de ir a Waterloo para verse con el líder de Junts, Carles Puigdemont, con el objetivo de hablar de una posible moción de censura contra el jefe del Ejecutivo, Pedro Sánchez. Estas son declaraciones tras la invitación por parte del secretario general de Junts, Jordi Turull, que le invitaba en ir hasta Bélgica para reunirse con Carles Puigdemont si quiere proponer esa moción de censura. Además, se ha conocido que Santos Cerdán, exsecretario de organización del PSOE, intentó que el partido pagase su defensa jurídica. Y en clave internacional, representantes de Israel y del Líbano han reanudado en Washington sus negociaciones de paz tras los ataques registrados en las últimas horas.

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Hola, Vivers. Compartimos más canciones en la cinta de Viver Radio. Llega por aquí un muchacho que además tienes fechas ya a finales de año para estar disfrutando de Mystical Magical y muchas más canciones de Benson Boone que sonarán en Madrid. Vive lo tuyo, vive tu radio, vive tu tarde con Robin Cutsi. Seguimos.

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A través del asiento de Vive Radio tenemos, como no, la mejor combinación musical para que tengas los mejores planes. Llega por Guinelli Furtado. 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

Pues así te cuento que, nada, en breve alcanzaremos señales horarias, pero te vuelvo a encontrar muy prontito en la cinta de Vive Radio, así que si lo deseas, quédate con nosotros, que estaremos encantados de ponerle banda sonora a tu día, tu tarde, tu noche, y estés donde estés, vayas donde vayas. Recuerda que siempre tienes que llevar en la mano viveradio.es. La producción musical, como siempre, mi querido Mario Mub, quien te habla por aquí, Robin Cutsi. ¡Nos vemos! ¡Chao!

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0: Son las 8 de la tarde. 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
1: ¿Qué tal? Buenas tardes. Castilla y León cerró mayo con una doble fotografía positiva para el mercado laboral. Por un lado, la comunidad recuperó la barrera del millón de afiliados a la Seguridad Social y por otro, el paro registrado cayó hasta las 97.155 personas, la cifra más baja contabilizada en un mes de mayo dentro de la serie histórica. En clave nacional, el presidente del PP, Alberto Núñez Feijóo, ha descartado la posibilidad de ir a Waterloo para verse con el líder de Junts, Carles Puigdemont, con el objetivo de hablar de una posible moción de censura contra el jefe del Ejecutivo, Pedro Sánchez. Estas son declaraciones tras la invitación por parte del secretario general de Junts, Jordi Turull, que le invitaba en ir hasta Bélgica para reunirse con Carles Puigdemont si quiere proponer esa moción de censura. Además, se ha conocido que Santos Cerdán, exsecretario de organización del PSOE, intentó que el partido pagase su defensa jurídica. Y en clave internacional, representantes de Israel y del Líbano han reanudado en Washington sus negociaciones de paz tras los ataques registrados en las últimas horas.

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8: Hola, hola, muy buenas seres y personitas. Aquí Adrián 1380, simplemente para deciros que si queréis asistir al Festival Más Humano de Burgos, no dudéis en ir al In Festival el 5 y 6 de junio en el antiguo Hospital Militar de la ciudad. Un saludico y por ahí.

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0: son las 11 de la noche.
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0: Friburgo se queda fuera del playoff con 72 puntos en una temporada histórica. Hoy vivimos momentos duros que seguro nos van a ayudar a crecer. Con estos mimbres lo vamos a conseguir. Esto es La Lateral. Mi nombre es Jorge Rodríguez y como siempre me acompaña David Cuesta. Cuesta, este año no ha podido ser y todo lo que no se tenía que dar se ha dado, ¿eh?
1: No ha podido ser, Jorge. Yo creo que tristeza, ¿no? Y pena para toda la afición del Burgos y los jugadores. La verdad es que se les veía rotos al acabar el partido. Hemos hecho lo que teníamos que hacer, lo que pedíamos a este equipo, ¿no? Los últimos tres partidos los hemos ganado. Hemos sacado más puntos, Jorge, que los que esperábamos, ¿no? Siendo nosotros más optimistas que objetivos hace 4 o 5 jornadas. Y mira, que se han dado todos los resultados que no queríamos y nos quedamos séptimos fuera del playoff con 72 puntazos.
0: En la historia con 72 siempre se ha entrado en esta liga, evidentemente, de 22 equipos. Equipo menos goleado con 33, el segundo menos goleado son Las Palmas y Eibar con 40, o sea, 7 goles de diferencia. Ramis mejora sus registros de goles en contra. Luego hablaremos de Ramis, esa rueda de prensa y de la incertidumbre que nos viene ahora. Y un equipo, nos lo decía Spanish Segunda Show, que ha puesto tuiteado un tuit diciendo que un equipo tan regular que ha hecho una temporada tan excelente y que es injusto, ¿no?, que te quedes ahí a las puertas, ¿no? Qué duro ser del Burgos, Cuesta. Lo estaba hablando ahora con Nacho, con mi amigo volviendo del estadio. Y qué duro es ser del Burgos. Yo creo que esto nos va a hacer disfrutarlo más cuando lo consigamos. Porque lo ha dicho el speaker al acabar el partido, ¿no? Y esto siempre lo dice Michu. Cada año estamos más cerca. Y hoy es un momento duro, pero que nos ayuda a crecer. Esto que se ha vivido en la ciudad este tiempo, sobre todo estos últimos días, y hoy el recibimiento ha sido espectacular. Pues bueno, esto te lo dicen hace 5 años y no te lo crees. Esto nos tiene que ayudar a crecer partiendo de aquí, que no baje nunca, ¿no? Que no baje este furor, que vaya metiéndose más gente en este veneno del burgalesismo y que, aunque vendrán momentos más complicados, pues cada vez seamos más. Yo es que estoy convencido que lo vamos a acabar consiguiendo, porque lo que se ha vivido hoy ha sido una cosa tremenda. Bueno, hoy y durante toda la temporada, pero sobre todo estos últimos meses y especialmente estas últimas semanas, el equipo no puede hacer más con esta plantilla. 72 puntos, que creo que fue el puntuaje más repetido que los invitados en Robo el Café en el podcast en directo nos pusieron. De hecho, a mí me salían 72 en aquella que hice, siendo cuarto. Pues mira, pues con 72, que el año pasado hubieras estado en playoff, bueno, que hubieras estado siempre en playoff. Recordemos el Elche en 2020, con 61 entró como sexto y ascendió. Y no se le puede pedir más al equipo, ¿no? Para mí hay ese grado también de mala suerte que hayan ganado todos. Y yo creo que de los partidos que estábamos poniendo el ojo, a mí el que más rabia me daba ha sido el Deportivo. Porque al Zaragoza y al Valladolid poco les puedes pedir con la temporada lamentable que han hecho los dos equipos. Pero el Depor en tu casa, un 0-2 en el minuto 20, pues mucho decía de su intención de pelear por algo hoy en su casa, celebrando el ascenso.
1: Sí, bueno, a ver, por partes, incluso el Huesca subió como campeón con 70 puntos hace 4 o 5 años. O sea que la verdad que este año las puntuaciones han sido tanto por arriba como por abajo históricas. Nosotros sumamos 72 puntos, veníamos de unas temporadas en las que nos habíamos afianzado, ¿no?, en esta segunda división, que es muy difícil, ¿no? Recordemos 55, 54, 59 y el año pasado 55 puntos, ¿no? Este año hemos dado un paso adelante en cuanto a puntuación, hemos competido hasta el último minuto por estar en este playoff, que yo creo que nos quedamos todos con la miel en los labios, ¿no? La verdad que es una pena. El equipo ha competido súper bien, somos con diferencia el equipo cuyos goles valen más puntos. O sea, es probablemente muy difícil que en el futuro no salga un equipo que sea capaz de sumar tantos puntos con tan pocos goles a favor y sobre todo con tan pocos goles en contra, ¿no? Lo comentábamos una y otra vez. Tú además has insistido, Jorge, en las temporadas de Ramis, ¿no?, en esas segundas temporadas y en los goles que encaja el club y juega en el playoff, ¿no? Creo que nunca un equipo de Ramis había recibido tan pocos goles y nos hemos quedado ahí a las puertas. Qué pena, Jorge.
0: Sí, sí, hablábamos de 37, 38, 39, exactamente el dato no le tengo, pero eran siempre 37 el mínimo, y este año con 33 no ha podido ser, y con la misma puntuación que el sexto. Es que, ¿qué decir? Los últimos 5 partidos no hemos recibido gol. Y el partido de hoy contra el Andorra es un reflejo de toda la temporada. El Andorra tenía el balón, Había gente al principio un poco nerviosa. No, parece que se juega algo la Andorra, ¿no? Nosotros, bueno, en el momento en que hemos apretado un poquito, hemos tenido dos acercamientos. Ha llegado el gol con esa pizarra de Ramis, que es que eso es trabajo también. Y Morante, que ha acabado la temporada nuevamente espectacular. Para mí ha sido el mejor. Metió un gol que yo desde fondo sur le he visto perfecto. El centro de David, sexta asistencia, ¿no? Sexta asistencia de David, máximo goleador con 10 goles y 6
1: 12,
0: asistencias.
1: 12.
0: 12 goles y 6 asistencias. Y bueno, pues en la grada se han cantado los goles que nos beneficiaban, pero según iba pasando los minutos, pues ya a falta de 15 minutos, ya todos los equipos que no tenían que ganar lo estaban haciendo. Y bueno, pues esperando un milagro, ¿no? Incluso hasta en el estadio se ha notado un pequeño bajón. El estadio estaba lleno. 11.381 personas, el aforo máximo del estadio. Y se notaba cierto bajón y los jugadores cuando ha acabado, bueno, pues te puedes figurar, ¿no? Del cansancio, la liada que es quedarte ahí a las puertas, bueno. Y bueno, pues temporada que es que decir cuesta. Si es que se ha hecho todo lo que se tenía que hacer. Se ha hecho todo lo que se tenía que hacer y hemos tenido la mala suerte de. También hay que decirlo, ¿no? Porque luego te dirán, bueno, otros equipos podrán decir otras cosas ya, pero es que el Burgos es el equipo con más errores en contra reconocidos por los árbitros, por el CTA. Y curiosamente, dos errores son muy graves contra equipos que están ahí, que son Las Palmas y Almería, al final de la liga además. Y uno de ellos para mí, porque bueno, el de Las Palmas, pues puedes decir que bueno, qué tal, que. Pero es que el de la Almería no tiene perdón de Dios. No lo tiene, bueno, ya lo hemos hablado por las explicaciones de ese señor que dice ser árbitro, esperemos que no vuelva a arbitrar en su vida y que por lo menos estaban pensando si ascender la primera. Bueno, así está el tema de los árbitros en este país. Bueno, que errores habrá habido muchos, ¿no? Pero cuando es al final contra un rival directo con unas explicaciones que no vienen a cuento, pues cuesta, nos quedamos fuera del playoff con 20 partidos ganados. Hemos ganado 20 partidos y 33 goles en contra y 72 puntos. Pues es que no se puede tener más mala suerte, ¿no? Y ahora cuesta. Es que viene mucha incertidumbre. Esto ya lo dijimos en el directo, ¿no?
1: Sí, bueno, antes de la incertidumbre
0: Antes,
1: quería
0: sí.
1: comentarte, está viviendo el partido en el multifútbol. Bueno, tenía muchas pantallas, como te puedes imaginar, Jorge. En una de ellas estaba el multifútbol y me estaba poniendo de los nervios, ¿no? La verdad que nos quiten lo bailado, Jorge. No ha acabado como queríamos, pero la verdad que yo esta tarde que he pasado aquí en mi casa, con tantas pantallas, dando saltos, cabreándome, no cabreándome, con ese gol de Leibar que ha empatado y justo el penalti a favor del Almería, ¿no? Que tenía, estábamos ahí contando una verdadera lástima. El portero de Leibar, tío, yo me lo traía a Burgos, yo le digo, le vamos a hacer una estatua si llegamos a tener la suerte, ¿no?, de jugar el playoff, sería en gran parte por las paradas que ha hecho, que ha sido espectacular. Incluso ha subido a rematar una jugada en el descuento que digo, lo va a meter y a este chico nos lo traemos en carro, vamos. Pero bueno, la verdad que se veía, ¿no?, en las imágenes en la televisión que muchísimos aficionados, ¿no? Yo creo que a partir del minuto 60, 65, estábamos más pendientes de lo que sucedía en otros partidos, pendientes del móvil, que de lo que pasaba en el campo. En un buen partido, de buena segunda parte, diría, del Burgos. La primera parte, la verdad que el Andorra ha llegado con bastante criterio y peligro. La verdad que tienen jugadores de mucha, mucha calidad. En la segunda parte, yo creo que el Burgos ha sido más reconocible, ¿no? En lo que hemos venido viendo, ¿no?, en las últimas jornadas, este fútbol, este juego de Ramis, ¿no? Este equipo que ha conseguido una identidad, Jorge, que es lo más difícil de conseguir en un grupo, ¿no? Que tengamos una idea de juego. Tantas dudas nos ha generado, ¿no? Sobre todo en el primer tercio de la temporada, pero que finalmente ha acabado con un Burgos que saca los partidos, que sabe lo que juega, que es muy difícil de batir y que si llega a durar la temporada 10 partidos más, bueno, 5, 2 partidos más, el Burgos juega el playoff, por supuesto, y 10 partidos más, y es probable que quizás estuviésemos compitiendo quizás por otras cosas, ¿no? La verdad que la dinámica de este equipo ha sido creciente. No podemos echar nada en cara. Es una lástima, ¿no?, lo que comentas de los errores arbitrales, pero bueno, yo creo que No deberíamos encerrarnos, ¿no? En esos. Es que me fastidia, Jorge, cuando ya he empezado a leer, o sea, no, acabamos de quedar séptimos, ¿no? Haciendo lo que debíamos hacer, sumar muchísimos puntos, porque recordemos, en las últimas jornadas, desde el 22 de febrero, solo hemos perdido contra el Castellón, un Castellón que nos pasó por encima, que es que estamos jugando contra equipos bastante buenos, que pese a que nos pasó por encima, hemos empatado a puntos, Jorge.
0: El Castellón nunca tenía más puntuación que nosotros en segunda. No, pero lo digo porque
1: Exacto.
0: parece que juega como el Brasil del 60, ¿no?
1: Sí,
0: Y al final
1: y
0: nunca ha tenido
1: que
0: más puntos que
1: hemos
0: nosotros.
1: empatado con el Deportivo La Coruña, que ha ascendido directamente, y con Almería en ese partido que yo creo que merecimos más, ¿no? La verdad que se nos han escapado puntos en partidos que no deberían haberse escapado, ¿no? Me fastidia lo que comentaba leer, ¿no? El partido del Ceuta hemos perdido por el Ceuta. Bueno, a ver, el partido del Ceuta se empató, en otros partidos se habrá ganado, ¿sabes? No, tiene que ver, ¿no? A mí, por ejemplo, me duele mucho el partido del Cádiz porque yo creo que ahí el Burgos sí que mereció ganar, además, sobradamente, ¿no? Y se nos complicó con ese 0-1, conseguimos empatar y no nos entraron, ¿no? En otros partidos nos ha entrado una, como en Valladolid, por ejemplo, que tuvimos una y la metimos, y en tantos otros, ¿no? La verdad que en 42 partidos de liga yo creo que hay situaciones en las que te salen a favor, situaciones que te salen en contra, partidos que se te complican, partidos que mereces más, partidos que mereces menos, ¿no? Al final son muchos partidos y aquí nos hemos encontrado. Nada, yo creo que lo que debemos, yo creo que ahora, bueno, primero es descansar, ¿no? Un poco, reposar, ¿no? Lo que ha sido esta temporada, porque ahora mismo yo creo que hay mucho desánimo, ¿no? Mucha tristeza entre toda la afición y levantarnos, ¿no? Levantarnos porque es la primera vez desde que yo tengo conciencia, Jorge, yo tengo 37 años, en las que veo un Burgos, compitiendo, ¿no? A este nivel, ¿no? Yo había visto a Burgos competir en este nivel en Segunda División B, pero es que estamos en una categoría superior, Jorge.
0: Sí. La clave de todo esto es lo que has comentado. El Burgos tiene una identidad y tiene una idea. Y eso es lo difícil. La idea te gustará más o menos, o la identidad te parecerá más o menos atractiva. Pero eso es lo que se le tiene que exigir a un cuerpo técnico y es lo que han hecho. Y hay otros clubes que no han sabido llegar a eso, o incluso nosotros mismos con el propio bolo no conseguimos llegar a eso. ¿Qué pasa cuando no tienes identidad? Que no sabes dónde vas. Los jugadores no te compran la idea porque o no la transmites bien o no la tienes ni tú mismo clara, clara. ¿Y qué pasó? Que el año pasado pues sufrimos mucho, pero desde que llegó Ramis está muy clara la consigna y hemos ido para arriba sin parar. Lo digo porque, por ejemplo, no sé, a Las Palmas, pues igual no pega mucho Ramis, ¿no? Pero quizá a nosotros no nos pega un entrenador que pegaría en Las Palmas. Esto ya pasó con Teo Bon en el Real Burgos. Yo era un niño y bueno, pues no, realmente no entendía nada, ¿no? Pero con el paso de los años, esto lo dice siempre Jorge Monge, no, que es que no es atractivo el fútbol, ¿no? No es atractivo el fútbol de Iagoba Arrasate, ¿no? En Mallorca. No es atractivo el fútbol de, bueno, cuidado, ¿no? Y digo esto porque bueno, ahora viene mucha incertidumbre, cuesta. Lo comentamos en el directo que somos un club que tenemos que vender para crecer. Pero claro, vendes a los jugadores que tienen contrato. Los que no tienen contrato y son columna vertebral, hay que renovarlos bien cuando hay que renovarlos. Atienza no está renovado y sobre todo no está renovado Ramis. Y hay que acertar en quién va a venir si Ramis no continúa. Porque cuesta, ¿qué ha dicho en rueda de prensa?
1: Se vienen momentos complicados para la dirección técnica, creo, Jorge. Nada, Ramis ha salido en rueda de prensa, estaba con muchas ganas de escucharlo. Se ha escuchado, ¿no? Se ha coreado por fin, Jorge, luego comentamos si quieres, ¿no? Que hayamos esperado hasta estar muertos, digamos, para corear un Ramis que hacía un entrenador que nos ha dado una puntuación histórica. Ojalá podamos repetir temporadas como esta, pero va a ser difícil. Y va a ser difícil, yo creo, que siga con Ramis bajo los mandos, ¿no? De este Burgos, ¿no? La verdad es que ha salido bastante alicaído, ¿no? Y comentaba, ¿no? Que este Burgos contaba, ¿no? Con jugar el playoff. Él contaba con jugar el playoff. Lo tenía hablado con Michu. Pero que cree que ahora mismo debe descansar, lo primero, ¿no? Yo creo que debemos descansar todos, pero sobre todo ha dicho una frase que me preocupa, ¿no? Me preocupa porque a mí sí que me gustaría que siguiese Ramis, porque si siguiese Ramis, yo creo que muchos jugadores que quizás ahora mismo tengan en su bandeja de entrada, ¿no? Muchos emails de muchos equipos, por lo bien que lo han hecho este año. Seguirían, ¿no? Por la confianza precisamente que tienen en este equipo, ¿no? En este cuerpo directivo. La verdad es que ha dicho que estamos tocando el techo, ¿no? Que el equipo ha tocado techo, y habrá que ver, habrá que sentarse, ¿no? La parte Mala es que esto yo creo que implica, ¿no? Que Ramis considera que termina un ciclo, ¿no? Si tú consideras que el equipo que tú entrenas ha tocado techo, significa, Jorge, en mi opinión, que no le ves más futuro, ¿no? O no le ves más upside, ¿no? Para poder llegar más adelante, ¿no? Entonces tampoco tiene sentido seguir. En todo caso, ha dicho que lo comunicará a lo largo de la semana. Eso es súper importante, ¿no? Porque para bien o para mal necesitamos saber quién va a llevar el timón del equipo, porque en función de quién lo lleve, pues se deberá tomar una dirección u otra, ¿no? En cuanto a la confección de plantilla. Y bueno, veremos a ver qué comenta Ramis. Yo creo que se ha sido injusto en general desde muchas partes, ¿no? Con este profesional, porque es un profesional con mayúsculas, ¿no? Comentabas, ¿no? Nos gustará más o menos el fútbol que desempeña el Burgos. La verdad que probablemente a nivel espectáculo futbolístico sea de lo más complicado que he visto, ¿no? En mi corta experiencia viendo fútbol, pero lo que no se le puede achacar es que no sea profesional. Ha sacado oro, ¿no? Ha sacado oro de auténtico, poquitas cositas que teníamos, ¿no? La verdad que con el presupuesto que se ha manejado el club, ha exprimido la plantilla hasta el último minuto. Al final no se ha caído por físico, ¿no? Que era una de las preocupaciones que teníamos, Jorge. Y bueno, ya veremos. No vamos a anticipar nada que aún no ha ocurrido, porque quién sabe, ¿no? Si suena gol en las gaunas, ¿no? Como se solía decir, y ya tendremos tiempo para agradecer o no agradecer. Yo desde aquí solo estar satisfecho, ¿no? Con el trabajo que ha desempeñado, y muy orgulloso de que haya sido nuestro entrenador esta temporada y media, que el año pasado, ojo, que también fue muy importante. Que la dinámica que llevaba el Burgos era de hacer una temporada quizás para estar peleando por cosas muy peligrosas, y no sucedió.
0: Bueno, tuvimos hasta opciones. Creo que aquel partido contra el Cádiz, si le íbamos a ganar, podíamos haber estado, pues, para poder pelear incluso esta falta de 2, 3 jornadas, ¿no? Ramis ha mejorado el equipo desde que llegó. Le salvó de la quema y le ha hecho soñar. Con una plantilla, tú dices, se le puede exprimir poco más al equipo. Bueno, si el club le puede prometer mejorar la plantilla, o quizás que otro equipo, que ya lo hemos dicho tiempo, con más recursos, pues sí que se lo puedo ofrecer. Quiero decir con esto que lo hemos dicho muchas veces, es una bendición para un club como el nuestro tener a Ramis de entrenador, con toda la trayectoria que tiene y todos los resultados que tiene, que eso no es opinable. Entonces, bueno, pues la rueda de prensa ha comentado eso y no vamos a adelantar nada, pero yo soy pesimista y llevo siéndolo tiempo con este tema, igual que con el tema de Atienza. Porque si te vienen ofertas millonarias por jugadores renovados, los tienes que, o jugadores con contrato, los tienes que aceptar aquellas ofertas que sean buenas para todos, para el club y el jugador, porque tienes que crecer de esa manera, pero el que no está renovado tienes que renovarlo. O sea, a David se le ha renovado y si viene una oferta habrá que escucharla. Y a Ferniño lo mismo. Pero con Atienza no puedes hacer eso porque no está renovado, ¿no? Y a la columna vertebral tienes que intentar renovarla. Los jugadores han
1: Fíjate.
0: revalorizado, los jugadores han revalorizado y eso ahora mismo es un peligro, claro.
1: Sí, fíjate, Jorge, que una vez que la renovación de Atienza se ha atascado, ¿no? Claramente, no digo eso. Si hubiese sucedido, se hubiese comunicado a bombo y platillo, ¿no? Por lo que significa este jugador para el Burgos, ¿no? Ahora mismo la renovación de Atienza debería depender del entrenador que venga el año que viene. Y te lo digo, si Atienza, me imagino que lo que va a pedir es una cifra bastante más grande que la que cobra ahora mismo y que la que podía haber pedido quizás en enero. Y se lo tiene merecidísimo, Jorge. En ese sentido, si va a ser tu faro, el faro debe ser la mano derecha del entrenador. Si no sabemos qué entrenador vamos a tener, yo esperaría. Yo no sé cómo se estarán las negociaciones, pero yo ahora mismo, justamente el perfil de Atienza, que es un perfil para un juego muy a lo que ha jugado el Burgos estos años en segunda división, quizás incluso con Bolo Atienza tenía más problemas, ¿no? Corriendo hacia atrás, ¿no? Que lo hemos comentado igual que Grego. Yo me esperaría a saber qué entrenador vamos a tener y qué es lo que quiere, qué fútbol quiere proponer y qué es lo que se va a plantear, ¿no? Porque precisamente es un jugador que ata mucho, ¿no? El estilo, ¿no? Morante, por ejemplo, otro jugador que termina el contrato y que está revalorizadísimo, ¿no? Porque al final le ha costado entrar, pero ahora mismo es uno de los mejores mediocentros de la categoría, sobre todo con esa capacidad de poder hacer cambios de juego que tan difícil es hoy en día en el fútbol, ¿no? Morante puede adaptarse, yo creo que a más estilos de juego, podría ser una renovación quizás más sensata, ¿no? Porque entrenador, sea el entrenador que venga le va a gustar Morante, ¿no? Porque tiene esa capacidad de hacer cosas que no hay muchos jugadores a ese nivel, ¿no? Con otros jugadores ya veremos. La verdad que ahora estaba haciendo una lista, Jorge, de los jugadores que tenemos con contrato, los jugadores que terminan contrato, ¿no? Y ahora mismo a mí me pediría el cuerpo renovar a todos por lo que hemos conseguido, pero obviamente yo creo que habrá que reposar, ¿no? Y ahora le toca el trabajo a Michu, a Foschi y a tantos otros, ¿no?, que están en el club, que seguramente sus agendas echarán humo a partir de ahora en reuniones con representantes, etcétera. Mira, la parte más positiva de los jugadores que tenemos con contrato es que todos los goles prácticamente del Burgos, David González 12, Curro 7, Ferniño 7, los tenemos con contrato, ¿no? Con lo cual, seamos optimistas, ¿no?, de cara al año que viene, ¿no? Porque muchas veces se comenta, ¿no?, ya lo he escuchado, equipo que lo hace muy bien, el año siguiente sufre, ¿no? Lo hemos visto con el Mirandés, un Mirandés a que le acaban de tongar, Jorge, un gol espectacular en Leganés, que se está jugando la salvación ahora mismo. El Cartagena hace 2 años hizo una temporada muy, muy curiosa, al año siguiente bajó. El Huesca hace 2 años jugó, perdón, el año pasado estuvo también rondando el playoff, este año bajado. Es difícil mantener el nivel. Y
0: Pero aquí la clave es si mantienes a Ramis vas a estar arriba. Si mantienes a Ramis y le sigues surtiendo, le mejoras un poquito más la plantilla, vas a estar arriba. Es así. Y como todo apunta a que no va a seguir, hay que acertar con quién va a venir. Y quien va a venir tiene que ser un perfil similar. No podemos ir a buscar un Rubén de la Barrera en Burgos. ¿Por qué no? Porque no casa con la cultura ni el fútbol de aquí. Por mucho que queramos ver a un equipo sacar el balón desde el portero. Ningún entrenador es igual, pero el perfil que tiene que buscar el Burgos es un perfil similar a Ramis si Ramis no continúa. Pues cuesta, la incertidumbre que nos viene pues es importante, ¿no? Momentos duros que nos tienen que ayudar a crecer y que esto tiene que ser para empujar hacia arriba al equipo, no para empujar hacia abajo, ¿no? Bueno, pues no lo hemos conseguido, me enfado y no, todo lo contrario, ¿no? Y fíjate, somos capaces de llenar un estadio, somos capaces de que todo el mundo vaya con camisetas del Burgos. De hecho,
1: estaba el estadio precioso, Jorge, sí. La grada completamente blanca.
0: 11.381, que es el tope máximo.
1: Espectacular, la verdad es que daba gusto y bueno, veamos, como a mí me gusta, ¿no?, ver el vaso medio lleno. Hemos cumplido el objetivo era la salvación. Cuanto antes mejor, lo hemos conseguido. Encima de eso hemos estado luchando por el playoff hasta el final y hemos hecho un récord histórico, ¿no? O sea, a partir de aquí el Burgos está en el mapa, ¿no? Muchos jugadores van a estar en la agenda de equipos, ¿no? Si no somos capaces de retener a jugadores como Alex Lizancos o David González, será porque vienen equipos de mayor categoría y pagan por ellos traspaso. Eso quiere decir que se ha hecho mucho bien, ¿no?, por los jugadores y que se ha trabajado en la dirección correcta. Esto solo puede significar crecer, ¿no? Veremos a ver este verano, ¿no? Ahí lo comentábamos también en Navidades, ¿no? A ver por dónde quiere ir el Burgos, si quiere mantenerse en esta comodidad, en esta bendita comodidad de la segunda división, o si queremos dar pasos hacia adelante en cuanto a confección de plantilla y ser más ambiciosos, ¿no?, y hablar más abiertamente de otras cotas. No sé si esa es la intención o no, eso lo iremos viendo, porque al final, por supuesto, se acaba constatando y bueno, saber que el año que viene estaremos en segunda división, que volveremos a disfrutar de auténticos históricos. Ya se empieza a conformar, ¿no?, la categoría el año que viene. La primera división terminó el año pasado. Mallorca, Oviedo y Girona la semana pasada competirán contra nosotros. A mí me hace especial ilusión volver a Oviedo y sobre todo viajar a Mallorca. Me parece un partido especial. Ya lo vimos en Copa del Rey hace 2 años con una plantilla muy grande. Por abajo ha subido el Tenerife, un equipo yo creo que siempre gusta ver, con una afición que se desplaza y que además le gusta venir a Burgos, ¿no? Siempre vienen muchos chicharreros, ¿no?, cuando se han dado esos partidos. Un Eldense que ha vuelto a segunda división, ha subido bastante rápido, la verdad. Yo no me lo esperaba. Es muy difícil bajar y subir del tirón. Y ahora mismo se están jugando las eliminatorias. Parece que habrá algún filial quizás más el año que viene. Esto tiene un arma de doble filo. Obviamente, si es un filial de algún equipo de Madrid, pues yo egoístamente me viene bien, ¿no?, porque puedo desplazarme fácil a ver esos partidos, pero a mí no me suele gustar, ¿no?, que los filiales estén quitando plazas, ¿no?, a aficiones históricas, porque generalmente son chavales, ¿no?, que juegan muy bien. Por ejemplo, la Real Sociedad, yo creo que hemos disfrutado este año con determinados jugadores, pero me parece que no, que prefiero ver al Córdoba que al Real Madrid Castilla, el Atlético B o Celta o Villarreal. Es que están todos jugando las eliminatorias y además las tienen bastante encarriladas algunos de ellos.
0: Pues como conclusión de la temporada, es una temporada en la que nos tenemos que felicitar el club y los jugadores a la afición, y al revés, la afición a los jugadores y al club, porque creo que se dan pasos para adelante. Mala suerte no haber entrado, porque esto es mala suerte, con la puntuación, goles en contra, el rush final que hemos hecho, y lo normal hubiera sido entrar, pero no ha sido así. Lo digo esto porque, bueno, ya estamos frustrados, pero es un pasito más como club para crecer. Y esto, tanto la afición como el club, lo tiene que saber aprovechar para seguir creciendo y que la masa crezca. Cuesta. El objetivo es que la masa crezca. Y un club con masa acaba llegando ahí, que si no, que se le gana al Depor, que hace 3 años no pensaría estar donde está hoy, ¿no? En comentarios, tenemos un montón de comentarios. Pablo GB, que le he visto hoy, hacía que no le veía desde el año Día Blanco y Negro del año pasado, vive en Valencia, y dice: enhorabuena una vez más por vuestro podcast, que es junto con el de los campeadores y con la cuenta oficial del club, donde me informo el día a día de nuestro club y el sentir de nuestra afición blanquinegra. Este domingo todos al Municipal, Aupa Burgos. Bueno, viene en línea de lo que comentamos la semana pasada, de aquella encuesta en la que el club pues quería tapar el tema de los podcasts, que como bien sabemos es seguido por mucha gente. Por cierto, hoy me han dicho, le saludo a Mario, un oyente que cuando estábamos en el recibimiento me dice: tú eres Cuesta, ¿no?, de la lateral. Digo, ese es más guapo que yo, pero yo soy el otro. un saludo a Mario, que estaba ahí con su niño y demás, viendo el recibimiento. Nos decía Hueso: ay, ay, ay, no recuerdo en qué programa hicisteis las peticiones de nuestra puntuación final. ¿Las podéis recordar para comparar tras el partido? Menuda semana por delante. Pues fue el día del evento en directo y la puntuación más repetida era 72 y la posición más repetida era segundo. Bueno, Zota nos decía: ha sido un placer compartir esta temporada con vosotros. Enhorabuena por el programa. Es pata negra. La mejor noticia es que vamos a tener otros 4 programas de la lateral después del partido con el Andorra. Hay que pensar siempre en positivo. Pues por el playoff, Cuesta no va a ser.
1: No va a ser. Mira, estoy buscando las estimaciones de puntos que hicimos. Mira, las tengo aquí, Jorge. Las que hicimos después del partido de la Almería, ¿no? Creíamos que íbamos a sumar 70 puntos, Jorge, tanto tú como yo. O sea, el Burgos ha mejorado lo que esperábamos. Simplemente el resto de equipos han puntuado más que lo que esperábamos. Castellón decíamos 72-71, o sea, más o menos. Málaga 70, fíjate el Málaga cómo ha terminado la temporada. Y el Eibar 67, lo que no contábamos era con la que Las Palmas y el Almería estuviesen tan al borde del precipicio, ¿no? Porque en Almería recordemos que hoy en el descanso se ha pitado muchísimo en la grada, en un entorno, ¿no?, en el que dices: joder, que es que dependes de ti mismo, vas empatando. Y es que, fíjate, qué diferencias, ¿no? Como los sabores de boca y las sensaciones, como bien dices, ¿no? Los debemos felicitar y quedarnos con esto que hemos vivido, ¿no? Y pensar en el año que viene. Es cierto que las temporadas se resetean, ¿no?, y se empieza de cero, pero los pozos quedan, ¿no? Y yo creo que este Burgos ha convencido a diestro y siniestro, ¿no?, de que merece que la pena, ¿no?, seguir y confiar, ¿no?, y remar. Es un equipo que tiene una afición envidiable, que anima las 4 gradas, que anima a todo el mundo. Se vive un ambiente muy bueno en este estadio. El campo ha sido espectacular. El césped, que por momentos a lo largo de la temporada ha estado muy, muy mal, la verdad que ha acabado en unas grandes condiciones, y hemos podido ver fútbol. Hemos podido ver un fútbol de categoría, ¿no? Muchas veces el fútbol de categoría lo consideramos, ¿no?, porque se produzcan ahí regates, situaciones excepcionales, pero el Burgos ha demostrado una clase de cómo se debe defender, ¿no?, y cómo se debe atacar en posicional, y aprovechar cuáles son tus armas, ¿no?, y tus momentos de picar, ¿no?
0: El gol de hoy es un ejemplo, ¿no? Partido en el que no estás teniendo muchas ocasiones de gol, pues la pizarra sale a relucir, ¿no? Sino que se lo digan al Arsenal, ¿no?, con la temporada que ha hecho. Pablo Fu 78 primero nos decía que el domingo será un gran día, y luego nos decía que orgulloso del equipo y del temporadón que hemos hecho. Este verano será duro porque se atisban muchas despedidas, pero seguro volveremos a ser un equipo competitivo. Nunca caminará solo Burgos Club de Fútbol. Chicos, mil gracias y larga vida a la lateral. Pues sí, me escribía Pablo que una pena, justo al acabar el partido. Y Eduardo Blanco Portillo daba las gracias por los podcasts y por el Burgos, por esta temporada que nos ha regalado. Al final ganaron todos. Y bueno, pues qué increíble con 72 puntos que no entremos, ¿no? Él habla de robos contra Almería y Las Palmas, con sendos penaltis. Y bueno, nos mandamos un abrazo. Bueno, pues gracias a todos los que esta temporada habéis escrito, nos escucháis, nos comentáis, nos paráis, nos decís cosas. Y bueno, y a los que no
1: Se
0: tanto,
1: podrá
0: ¿no?
1: ir de vacaciones, ¿no?
0: ¿Se podrá ir quién? ¿De vacaciones?
1: Lo siguiente, ¿no? No tenía un viaje que se perdía
0: Ah,
1: playoff.
0: sí, joder. Bueno, él y varios más. Uno que sí tenía un concierto de Dani Martín, el otro que sí tenía un viaje a Las Palmas. Pues mira, esos ya no van a sufrir por el tema de si no lo van a poder ver.
1: Qué pena, Jorge. Qué
0: Joder,
1: pena. Es que me da mucha
0: lástima.
1: rabia, me da mucha rabia.
0: Sí, no sé cómo calificarlo, si es rabia o qué, pero que seamos conscientes del paso adelante que hemos dado como equipo, lo hemos dicho muchas veces. Como equipo de fútbol hemos dado un paso muy fuerte, gracias en parte a Ramis. Esperemos que Ramis siga, para mí es fundamental que siga, y si no sigue, hay que buscar un perfil similar y que sea un profesional con mayúsculas como lo es Ramis. Y que sepamos valorar a profesionales como él, aunque no nos guste su fútbol. Que sepamos valorar que las cosas las hacen porque entienden que es lo mejor. El equipo ha acabado como una máquina, un reloj suizo que funciona perfectamente. Y esto viene por todos los meses que al equipo le costaba y demás. Y que si al final cambiamos de entrenador, paciencia, paciencia. Que lo que mejor quiere un jugador es que le anime su afición, no lo contrario. Paciencia, que tenemos un ejemplo muy claro en Ramis y que si tiene que venir otro entrenador, yo espero que no, que siga Ramis, pero si tiene que venir otro, tengamos paciencia, por favor. Tengamos paciencia y dejemos trabajar. Que dejando trabajar a gente que sabe de esto, los resultados salen como lo hemos visto ahora.
1: Y eso es. Al final, imagínate lo que pueda pensar Ramis, ¿no? Con tantas dudas, ¿no? Que se sembraron hace simplemente unos pocos meses, ¿no? Y fíjate dónde hemos acabado la temporada. Hay que confiar en los entrenadores, obviamente. A veces es necesario tomar decisiones, ¿no? Yo creo que, por ejemplo, la temporada anterior, el año pasado, la dinámica del equipo sí que invitaba a un cambio de entrenador, pero en general. Salvo excepciones, ¿no? Como has visto este año en el Levante, ¿no? Con la destitución de Calero y fíjate cómo se ha salvado el equipo. Hay veces que se precipitan, ¿no? Los equipos en darle al botón y al final no se cuenta, ¿no? Con la cantidad de trabajo, ¿no? Que hay detrás de un partido, ¿no? Lo que entrenan los jugadores y lo preparados que están los cuerpos técnicos, ¿no? Para poder presentarse cualquier domingo, ¿no? Cualquier sábado en casi cualquier estadio. Y hay que tener paciencia, ¿no? Y al final yo creo que los resultados irán cayendo, ¿no? Yo creo que el Burgos debería estar en una posición ideal, ¿no? Para seguir intentando dar pasos hacia adelante. Obviamente, el querer, la intención no solo cuenta, ¿no? También luego hay que acertar en las decisiones, ¿no? Pero sí que creo que es importante, ¿no? Que se transmita, ¿no? Que estamos ante un club, ¿no? Que quiere seguir mirando hacia arriba y no quedarse, ¿no? Anclado, ¿no? En ese statu quo, ¿no? En el que parece que hemos encontrado la comodidad, pero que también hemos visto, ¿no? Lo bien que se vive, ¿no? Lamiéndolo con la miel, ¿no? Y con los labios el jugar un playoff, ¿no? Y poder estar compitiendo de tú a tú con auténticos transatlánticos, ¿no? Que la verdad es que sí que lo son. Que muchas veces también he escuchado, no son tan transatlánticos, al final son 11 contra 11, y yo, bueno, sí, 11 contra 11 que no veas, ¿no?
0: Bueno, ya ves lo que se gastan en ciertos jugadores que nosotros no podemos hacerlo. Ahora es donde se va a ver la fuerza del proyecto. A ver si queremos apostar por fuerza del proyecto. Con esto no quiero decir jugadores de renombre, quiero decir seguir dando pasos adelante. Y que la plantilla se mantenga e incluso mejore, que lo que venga, los jugadores que vengan hagan suplentes a nuestros titulares, algo que siempre dice Astorga. Y no es necesario jugadores de renombre, lo hemos visto. Ahí tienes a Lizancos, ahí tienes a Sergio, jugadores quizá con menos nombre, pero que han dado un rendimiento altísimo y han hecho a un equipo que en cualquier otra temporada estaría en playoff o en ascenso directo. Cuesta, hoy es un día
1: Mira,
0: jodido. Sí.
1: una cosa, mira, otra cosa buena es que podemos planificar la temporada desde ya, ¿no? No es lo que queríamos, no es lo que queremos, nos joroba, pero mira, muchas veces también terminar la temporada a final de junio implica que no puedes tomar ninguna decisión hasta julio, ¿no? Tienes ahí parálisis por estar disputando pues una posibilidad que todos queríamos haber disfrutado, ¿no? Pero por otra parte, desde ya es pensar la temporada que viene y, como bien dices, con muy de la expectativa, ¿no? Empezaremos a escuchar nombres, rumores y, bueno, pues yo creo que ya la planificación queda clara.
0: Sí, todos queríamos vivir la experiencia del playoff, aunque luego no entraras. Yo lo dije, que íbamos a ser muy peligrosos. No ha podido ser. Hoy es un momento jodido, pero estamos creciendo paso a paso y esto nos va a ayudar a crecer para el futuro y para seguir dando pasos, que es lo que estamos dando. Cuesta, ¿nos veremos en breve o no?
1: Sí, hombre, sí. Habrá que vernos y darnos un abrazo, Jorge, de lo cerquita que hemos estado, ¿no? La verdad que un abrazo a nosotros y a todo el mundo, a todos los oyentes, a todos los aficionados del Burgos, y a levantar la cabeza, porque podemos estar muy orgullosos de esta temporada y lo que es este club.
0: Un saludo a todos.
1: ¡Aupa, Burgos!

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